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5: 21 horas y 3 minutos.
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0: 21 horas y 16 minutos.
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0: 21 horas y 27 minutos. 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
6: Es 21 horas y 33 minutos.
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0: 21 horas y 46 minutos.
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Ahora es necesario separarnos. No sigamos haciéndonos mal. Lo nuestro ya se estaba convirtiendo simplemente en una rutina y el amor... El amor es otra cosa. Al amor hay que alimentarlo todos los días con esas pequeñas cosas que nosotros...

0: 21:56.
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2: 22 horas y 1 minuto.
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0: 22 horas y 12 minutos.
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0: 22:26.
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2: ...22:30.
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2: 22 horas y 36 minutos.
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0: 22 horas y 47 minutos.
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0: 22 horas y 58 minutos.
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4: Las 23:03:03.
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de las muchas historias que suceden conmigo. Primero fue el susto cuando del león aquel. Después era prohibido fumar y me encontré con dinamita. Todo eso sin contar el tremendo impacto que me llevé con la historia de la chica del coro.

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0: 23 horas y 14 minutos.
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0: 23 horas y 25 minutos. 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
6: 23:31.
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0: 23 horas y 43 minutos.
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0: 23 horas y 53 minutos. 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
4: 23 horas y 58 minutos.
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0: 0:09.
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0: 0 horas 21 minutos.
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2: 0 horas 27 minutos.
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0: 0:37.
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0: 0:49.
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4: Cero horas, 54 minutos.
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7: Estados Unidos e Irán firman acuerdo para poner fin a la guerra en Medio Oriente. Se anuncia el levantamiento inmediato del bloqueo del estrecho de Hormuz y los camioneros de Chile llaman al gobierno a cumplir su promesa de bajar los precios de los combustibles. Incendio en planta de reciclaje de neumáticos en Cerrillos genera nube tóxica visible desde varios puntos de la capital. Se cancelaron las clases en toda la comuna. Se declara preemergencia ambiental en la región metropolitana por mala ventilación del aire. Es la tercera jornada consecutiva. Crece además la circulación de virus respiratorios de cara a la llegada del invierno. Ministro del Trabajo anuncia presentación para este lunes de indicaciones al proyecto de Sala Cuna Universal. Se contempla gradualidad de 4 años y cotización en torno al 0,3%. Discusión de la mega reforma en la Comisión de Hacienda del Senado, cruzada por la acusación constitucional contra el exministro Grau. La oposición no descarta llevar nuevamente el proyecto al Tribunal Constitucional. Más del mundo. En Perú, la derechista Keiko Fujimori toma la delantera en la reñida segunda vuelta presidencial, pero aún faltan los votos de las mesas impugnadas. Además, este lunes parte la cumbre del G7 en Francia. Y en el deporte, Universidad de Chile empató con Unión La Calera y Universidad Católica cerró la primera rueda con una goleada. En el Mundial, Ecuador debutó con una derrota y esta tarde Uruguay se enfrenta a Arabia Saudita.

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1: Hola, ¿qué tal? ¿Cómo están? Muy buenas noches. Bienvenidos a una nueva edición del diario de Cooperativa que hacemos comenzando esta jornada de lunes 15 de junio de 2026. Con 7, casi 8 grados de temperatura en la capital, va a seguir bajando durante la madrugada. Llegaremos a una mínima de 4 y una máxima de 21. Esperamos ya por la tarde de este lunes acá en Santiago. Revisamos el pronóstico del tiempo para el resto del país. En Rancagua esperamos 20 grados de máxima. Hasta los 13 llegaremos en Talca y en Chillán. En Concepción, vientos entre 25 y 40 kilómetros por hora, 4 grados la mínima, 15 la máxima. Ahí en Concepción, hasta los 10 nomás llegaremos en Temuco. 12 grados esperamos en Valdivia, cielos nublados por la mañana y despejados por la tarde ahí en Valdivia. En Puerto Montt, 5 grados la mínima, 10 la máxima para esta jornada. Nubes cubren los cielos de Coyhaique, donde esperamos 6 grados de máxima para este lunes. Punta Arenas, 4 la mínima, 7 la máxima. Llueve en el extremo sur del país, ahí en Punta Arenas. En la quinta región, en Valparaíso, 9 grados la mínima, 14 la máxima. Cielos cubiertos y harta niebla durante esta jornada ahí en Valparaíso. 15 grados esperamos en La Serena, Coquimbo. En Copiapó, 21 grados de máxima para esta jornada. En Antofagasta, 14 y 17 las extremas para hoy, mientras que en Arica y en Iquique llegaremos hasta los 20 grados de temperatura durante este lunes 15 de junio de 2026. Revisada la información del tiempo, vamos con las noticias.
2: Cooperativa, 12, 4 minutos. 12, 4 minutos.
1: El acuerdo con la República Islámica de Irán está ya finalizado. Felicidades a todos. Con ese mensaje a través de sus redes sociales, el presidente Donald Trump anunció que se logró un acuerdo para poner fin a la guerra en Medio Oriente y llamó a levantar el bloqueo sobre el estrecho de Hormuz. Buques del mundo a encender motores, que fluya el petróleo, dijo el mandatario estadounidense. Desde Irán reafirmaron que el memorando está finalizado y entrará en vigor este viernes. Pero de manera inmediata se ordenó el cese definitivo de la guerra en todos los frentes, incluido el Líbano, y el levantamiento del bloqueo naval. A pesar de esto, los expertos aseguran que la paz depende de un hilo. Así lo señaló el analista internacional Cristian Garay, académico de la USACH y del Instituto de Estudios Avanzados.
3: Una guerra que más que muerto lo que ha causado es un desbarajuste completo de la situación económica mundial, del flujo de gas y petróleo, de modo que es una guerra que termina sin haberse conseguido los objetivos iniciales, esto es la decapitación y reemplazo del régimen de Irán. Es un acuerdo, es cierto, marca el cansancio de ambos, pero es una paz que pende de un hilo, en el sentido que al insistir los iraníes en incluir el Líbano y estar sometido el Líbano a la tensión entre Hezbollah e Israel, yo auguro una suerte de paz intermitente.
1: A propósito del acuerdo para poner fin a la guerra en Medio Oriente y reabrir el estrecho de Hormuz, es que gremios de transportistas chilenos piden que se rebajen los precios de los combustibles. A través de un comunicado, la Confederación Nacional de Dueños de Camiones llamó al gobierno a cumplir su promesa de bajar los valores del petróleo y del diésel. Habla Diego Ramírez en representación de los camioneros.
4: La Confederación de Dueños de Camiones de Chile espera que la autoridad económica cumpla su promesa de bajar los valores que fueron aumentados la segunda quincena de marzo y la primera de abril, alzas que sobrepasaron el 60% del precio del petróleo diésel y que han significado un mayor costo operativo del 40% a los transportistas. En efecto, cuando se concretaron las alzas y dado el shock que ello produjo en toda la economía nacional, tanto el ministro de Hacienda como el presidente de la República se comprometieron con el sector a retornar a los precios anteriores una vez concluyera la guerra entre Estados Unidos e Irán.
1: A través de un comunicado de Cancillería, el gobierno de Chile acogió con satisfacción, señalan, el acuerdo alcanzado entre los Estados Unidos y la República Islámica de Irán, el que constituye un avance significativo en favor de la paz, la estabilidad y la seguridad en Medio Oriente. Chile expresa, continúa la declaración, su esperanza para que este entendimiento permita avanzar hacia soluciones definitivas y permanentes y se garantice la paz en la región a través del diálogo y de los mecanismos pacíficos para la solución de controversias.
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1: Y ojo con esta información porque para este lunes la autoridad nuevamente decretó preemergencia ambiental en la región metropolitana. Esto cuando en la última semana epidemiológica se registró la positividad más alta de virus respiratorios en lo que va del año. Cristiana Burto con los detalles.
5: Este lunes la región metropolitana vivirá el tercer día de preemergencia ambiental consecutivo debido a las adversas condiciones atmosféricas en las que estamos inmersos en la cuenca de Santiago. Con esta ya son 13 las alertas ambientales en este año en la región y 3 las preemergencias decretadas por la autoridad. Debido a esto se realizó un llamado a respetar las medidas que rigen con este episodio, en especial la prohibición de encender calefactores a leña y derivados de la madera, tomar las precauciones necesarias en el caso de realizar actividad física, respetar la prohibición de quemas agrícolas que rige hasta octubre y también que los grandes establecimientos industriales cumplan los planes de reducción de emisiones. Debido a esto, el Seremi de Medio Ambiente de la Región Metropolitana, Gonzalo Cruces, indicó las razones de la preemergencia ambiental.
6: Con el fin de resguardar la salud de la población y debido a las malas condiciones de ventilación en la cuenca Santiago, se ha declarado preventivamente preemergencia ambiental para este lunes 15 de junio. Hacemos un llamado a la ciudadanía a respetar las medidas que rigen con este episodio, en especial la prohibición de encender calefactores a leña y derivados de madera en toda la región metropolitana. También recordar que existe prohibición total de las quemas agrícolas, paralización de grandes establecimientos que no han cumplido con sus metas anuales y la restricción vehicular aumenta sus dígitos tanto para autos con y sin sello verde, según el calendario del Ministerio de Transportes.
5: En la última semana epidemiológica se registró la positividad de virus respiratorios más alta en lo que va del año, alcanzando el 48,4%. Desde el MinSal detallaron que el virus con mayor circulación es la influenza A, seguido por el rinovirus y la influenza B, mientras que los grupos más afectados siguen siendo los mayores de 60 años y los niños. El infectólogo de la Universidad de Santiago, Ignacio Silva Ayarza, indicó que existe un aumento significativo de la circulación de virus respiratorio en las últimas semanas. Y afirma que para los pacientes crónicos, los cuadros virales son significativamente más graves.
7: En estas últimas semanas hemos visto un aumento significativo de la circulación de virus respiratorio que se asocia también a un aumento en las consultas en los servicios de urgencia y a aumento de las hospitalizaciones por cuadro respiratorio. Se agrava cuando la calidad del aire empeora, sobre todo en medida que vemos más situaciones de preemergencia, vemos cómo aquellos pacientes que tienen enfermedades respiratorias crónicas se descompensan. Sobre esto, cuando existe una infección por un virus respiratorio, los cuadros son significativamente más graves.
5: Este domingo, pese a las malas condiciones atmosféricas, se realizó una corrida familiar en la Alameda. Ante esto, Héctor Sánchez, director ejecutivo del Instituto de Salud Pública de la Universidad Andrés Bello, indicó que cuando se realiza ejercicio físico con preemergencia ambiental u otros, puede aumentar la exposición a los contaminantes.
8: El ejercicio físico es bueno cuando se realiza en ambientes libres de contaminación. Sin embargo, cuando se realiza en ambientes contaminados, puede aumentar la exposición de los contaminantes y reducir en parte importante sus beneficios. Las razones fundamentales tienen que ver con que aumenta la frecuencia respiratoria, porque puede inhalarse entre 5 y 20 veces más el aire que en una situación de reposo, y finalmente porque se respira más profundamente.
5: También regirá para este lunes la medida de la restricción vehicular para los automóviles con y sin sello verde en ciertos horarios y puntos de la región metropolitana. Y en cuanto a las recomendaciones de la autoridad, algunas son tomar precauciones de acuerdo a su estado de salud, preferir el transporte público y no realizar actividad física al aire libre.
2: Cooperativa, 12 minutos. 12 minutos.
1: Hablamos ahora de política, gradualidad de 4 años y cotización en torno al 0,3%. Son algunas de las indicaciones que el gobierno prepara para el proyecto de sala cuna universal. En el oficialismo confían en que la iniciativa avance con estas indicaciones que va a presentar el Ejecutivo durante esta jornada. Paula Alillo con el informe.
9: Este lunes el gobierno presentará sus indicaciones al proyecto de sala cuna universal, cuya tramitación se radica en la Comisión de Educación del Senado. En entrevista con el Mercurio, el ministro del Trabajo, Tomás Rau, adelantó algunas indicaciones. En primer lugar, confirmó que aún están trabajando en el modelo de financiamiento del proyecto. Respecto a las obligaciones del empleador, Rau aseguró que buscan liberar a las pymes de la responsabilidad de proveer de sala cuna. También detalló que habrá una gradualidad de 4 años para la aplicación de este beneficio y finalmente el ministro confirmó que la cotización para el fondo de sala cuna será en torno al 0,3% y estará compensada con una reducción a la cotización del seguro de cesantía. El subsecretario del Interior, Máximo Pavés, entregó más detalles.
10: Mañana, lunes, va a ingresar la indicación que el ministro del Trabajo comprometió y que el presidente comprometió en su cuenta pública. Una indicación que permite avanzar con responsabilidad fiscal, con gradualidad, con la participación del Estado y también de los empleadores a una política que es importante en Chile para poder generar de mejor manera esa conciliación entre familia y trabajo. La clave de esto es la gradualidad, la responsabilidad fiscal, la sostenibilidad, y eso lo vamos a conocer en detalle el día de mañana, cuando el ministro del Trabajo finalmente anuncie e ingrese la indicación sustitutiva con la firma del presidente de la República.
9: Desde el oficialismo ven estas propuestas con optimismo. Escuchamos al senador de la UDI y presidente de la Comisión de Educación, Gustavo Sangüesa.
11: Las propuestas que hace el ministro Rau van en el sentido correcto de lo que nosotros esperábamos para continuar avanzando en esta iniciativa. Una gradualidad de 4 años es razonable y que no haya un impacto mayor en el empleador también es positivo. Estas medidas buscan aplacar la crisis de desempleo que tenemos en Chile y eliminar la discriminación que por ley sufren las mujeres. Además, ayudarán a no encarecer la contratación de nuestros trabajadores. Desde la UDI venimos impulsando este proyecto hace mucho tiempo, por lo que una de mis preocupaciones es la postura que va a tomar la izquierda. Yo espero que tengan un ánimo de proponer, de escuchar y de dialogar para lograr acuerdos, porque todos queremos finalmente que este proyecto se fortalezca y pueda salir pronto para mejorar la calidad de vida de nuestros trabajadores.
9: En la Comisión del Trabajo, en tanto, el senador del Partido Socialista, Gastón Saavedra, planteó que algunas de las indicaciones que adelantó el ministro Rau deberían revisarse en comisiones distintas a la de Educación.
12: Lo que está cambiando son las cotizaciones que lleva el proyecto. Esa debería ir a la Comisión de Trabajo, que es la comisión especialista respecto del punto. Lo segundo es que el proyecto tiene que mantenerse como un derecho social y ojalá que no excluya a las empresas por su tamaño y su cantidad de trabajadores. Me preocupan las mujeres que trabajan en la empresa de menor tamaño. Y respecto de las cotizaciones que se están planteando, hay que verla en extenso a partir de estudiar la presentación que va a hacer el gobierno. En suma, creo que es un proyecto que ya adquirió urgencia y que socialmente tiene un respaldo grande en nuestro país y que requiere que el gobierno también esté a la altura de ese requerimiento.
9: En paralelo, la Central Unitaria de Trabajadores emitió un comunicado en el que reiteraron sus exigencias ante el ingreso de indicaciones. La CUT apuntó a la derogación definitiva de la discriminación amparada en el actual artículo 203 del Código del Trabajo y además solicitaron que el nuevo modelo cuente con un financiamiento sostenible y calidad garantizada para las familias.
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1: Hablamos ahora de crimen organizado y secreto bancario. ¿Cuál es el panorama actual del tren de Aragua en el país luego de la muerte del niño Guerrero y cómo los últimos antecedentes han marcado el debate en el Congreso? Todo lo cuenta Fernanda Ávila.
13: Con el reciente asesinato de Héctor Rustenford Guerrero, alias el niño Guerrero, líder del Tren de Aragua, se abren interrogantes sobre el panorama actual de esta organización criminal y su incidencia en Chile, a propósito de la Operación Tokio, que desarticuló una red de lavado de dinero de una de sus facciones. Expertos en seguridad identifican un cambio en la forma de mover el dinero, fragmentarlo y hacerlo circular por ecosistemas financieros más difíciles de entender, como las criptomonedas. Aún así, todavía existen posibilidades de identificar las transacciones. El investigador de crimen organizado Pablo Ceballos alerta que estamos en camino a un proceso de consolidación financiera.
14: Muchas veces el punto débil sigue estando antes o después en la cuenta bancaria, en la empresa de papel, en el ejecutivo corrupto. Por eso el problema no es de tecnología, sino la falta de inteligencia integrada respecto a cómo se usa la tecnología para beneficios criminales. La Operación Tokio confirma que el crimen organizado ya no disputa solamente territorio, no es solamente violencia, está actualmente disputando los circuitos financieros y bancarios de un país. Y si el Estado no sigue el dinero con la misma velocidad con que el crimen lo mueve, va a llegar siempre tarde. O sea, vamos a llegar siempre a saber cómo se lavaron 75 millones de dólares y no cómo se pudo evitar ese lavado.
13: Antecedentes que se dan en el marco de la discusión parlamentaria del levantamiento del secreto bancario sin autorización judicial previa. El oficialismo espera las indicaciones del Ejecutivo, que irán en la línea de agilizar el levantamiento manteniendo la necesidad de autorización de un tribunal. Escuchamos al diputado republicano Agustín Romero y a su par de la UDI, Flor Baise.
15: Estamos disponibles para discutir mecanismos que permitan perseguir de mejor manera al crimen organizado, al narcotráfico y al lavado activo, pero nuestra posición como republicano ha sido clara desde el primer día. Cualquier levantamiento del secreto bancario debe contar con una autorización judicial.
16: En relación a la comisión mixta, esperamos que permita construir un acuerdo equilibrado, que entregue herramientas efectivas para perseguir el delito, pero que también resguarde los derechos y libertades de las personas. No vamos a respaldar un levantamiento administrativo automático.
13: En la oposición, en tanto, insisten en que el rechazo responde a un principio ideológico. Lo comentó la presidenta del Partido Socialista y senadora Paulina Vodanovich y el diputado y presidente del PPD, Raúl Soto.
17: Que así como el 80% o más aprueba el levantamiento excepcional del secreto bancario, porque quiero decirles que el proyecto mantiene el secreto bancario como regla general y lo permite levantar administrativamente solamente en 3 casos. Pero bueno, la derecha no lee las encuestas.
18: A estas alturas todo el país se ha dado cuenta que no solamente la derecha, el oficialismo, sino que también el gobierno, en los hechos se ha negado a levantar el secreto bancario. Y no hay ninguna forma de combatir de manera directa y frontal el crimen organizado, sino es persiguiendo la ruta del dinero.
13: En las próximas semanas se debe conformar la comisión mixta encargada de llegar a un acuerdo en la norma respecto a las atribuciones de la unidad de análisis financiero para que se vuelva a votar en la sala del Senado.
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1: Y en otro tema, escala la tensión por la acusación constitucional contra el exministro Grau en medio de que la comisión revisora advirtiera un atrincheramiento desde los sectores más extremos. Esto en paralelo continúa al debate por la mega reforma, donde la oposición no descarta recurrir al Tribunal Constitucional. Carla Fernández con el informe.
19: La acusación constitucional contra el ex ministro de Hacienda Nicolás Grau, impulsada por el Partido Nacional Libertario y el Partido Republicano, continúa generando tensión en el mundo político. La ofensiva, respaldada por 10 diputados, entre ellos parlamentarios de Renovación Nacional, el Partido de la Gente y el Partido Cristiano de Chile, apunta al ex titular de la billetera fiscal por presuntas inconsistencias y graves errores en las proyecciones de deuda pública elaboradas durante la tramitación de la Ley de Presupuestos 2026. Al respecto, la integrante de la Comisión Revisora y diputada del Partido Radical, Marcela Hernando, apuntó que existe un atrincheramiento de los sectores más extremos por sobre el pensamiento reflexivo, mientras que el parlamentario republicano Agustín Romero señaló que existen los antecedentes para justificar la acusación y sostuvo que el debate no debe estar basado en caricaturas de quienes impulsan esta acción.
20: En el marco de la batalla cultural que está llevando a cabo el gobierno y liderada por el ministro Quirós, esta acusación constitucional es funcional a ello, por lo que creo que hay un atrincheramiento de los extremos y se invisibiliza el pensamiento reflexivo. En este ambiente, obviamente que el trabajo de la comisión pasa a ser solo un mero trámite.
21: Como Partido Republicano creemos que los antecedentes son suficientemente graves como para justificar la acusación, pero entendemos que otros parlamentarios quieran estudiar el fondo del asunto antes de tomar una decisión definitiva. Lo importante es que el debate se dé sobre los hechos y las responsabilidades involucradas y no sobre descalificaciones, caricaturas respecto de quienes impulsan o analizan utilizan esta acusación.
19: Por otra parte, la oposición mantiene en evaluación la posibilidad de recurrir al Tribunal Constitucional por el proyecto de reconstrucción nacional impulsado por el gobierno, esto luego de que distintos actores del bloque hayan señalado que la eventual presentación ante el TC se enmarca en un análisis más amplio respecto del diseño de la iniciativa, sus alcances y los eventuales reparos de constitucionalidad que podría generar. Todo esto cuando la expresidenta del TC, Marisol Peña, en una entrevista en el Mercurio, señaló que es un abuso de la institucionalidad por parte de la izquierda y que no puede ser utilizado por caprichos determinados. En tanto, la discusión sobre la mega reforma sigue tensionando el panorama en la Comisión de Hacienda de la Cámara Alta. En esa línea, la senadora del Partido Socialista, Paulina Bodanovich, apuntó a que el país recaudará menos ingresos y que la iniciativa requiere ajustes. Su par de la UDI, Javier Macaya, reconoció que el proyecto podría implicar ciertos riesgos, aunque se mostró confiado en que sus resultados serán positivos.
3: Hemos estado escuchando los distintos expertos y expertas y hay un consenso en que esta reforma tiene una sola certeza, que es que el país va a recaudar menos ingresos. Y la verdad es que es para que escuche el gobierno. Nosotros ya tenemos bastantes antecedentes para saber que esta reforma requiere ajustes y es el gobierno el que tiene que entender que aquello es necesario.
4: Obviamente que existen riesgos porque ningún cambio de esta magnitud viene con garantía absoluta. Pero el mayor riesgo hoy es seguir haciendo lo mismo. Por eso veo una posibilidad real de éxito y también creo que en el Senado existen los votos para avanzar en no solamente en la idea de legislar, sino que también esperamos que la oposición pueda presentar indicaciones, sugerencias para mejorar el proyecto durante su tramitación.
19: Durante esta semana continúa la discusión de la mega reforma en la instancia legislativa de Hacienda, que contará con la presencia de la Central Unitaria de Trabajadores, la CUT, y también con los ex ministros de Hacienda Ignacio Briones y Andrés Velasco.
2: Cooperativa. 12:23 minutos. 12:23 minutos.
1: Hablamos ahora de fútbol. Universidad de Chile empató ante el colista del campeonato, mientras la Universidad Católica cerró la primera rueda con una goleada. Además, Ecuador debutó con derrota en la Copa del Mundo. Jaime Silva lo cuenta todo.
22: Universidad de Chile empató 2-2 como visita ante Unión La Calera por la fecha 15 del Campeonato Nacional. Los azules se pusieron en ventaja con los tantos de Nicolás Ramírez y Eduardo Vargas, mientras que los cementeros igualaron el marcador con los goles de Matías Campos y Sebastián Sáez. Con este resultado, la U queda en la novena posición con 21 puntos. Ahora el cuadro laico recibirá este jueves a O'Higgins por el partido pendiente de la fecha 13 para cerrar la primera rueda del campeonato. El entrenador de la U, Fernando Gago, habló tras el empate.
23: Creo que tuvimos situaciones de partido para poder el marcador todavía más abultado. Creo que hicimos un buen primer tiempo y en el segundo no salió nada de lo que planeamos. El partido ya estaba roto, había situaciones de juego donde casi eran situaciones de mano a mano. Por ahí apresurábamos también esas situaciones de jugarlo de esa manera y apresurábamos el pase, nos faltaba el último pase.
22: Universidad Católica se hizo fuerte como local y goleó 5-1 a Universidad de Concepción. Los cruzados se impusieron con 3 goles de Fernando Sampedri, gol de Cristian Cuevas y otro tanto de Justo Gianni, mientras que Jason Fuentealba marcó para el campanil. Con el triunfo, Universidad Católica finaliza la primera rueda de la liga en la segunda posición con 26 puntos y es el único escolta del puntero Colo-Colo, mientras que Universidad de Concepción quedó en el undécimo puesto con 19 unidades. El entrenador de la UC, Daniel Garnero, habló tras el triunfo y analizó la primera rueda de la franja.
24: La primera rueda fue buena, dejamos pasar muchos puntos que lamentablemente hoy marcan una diferencia amplia con el puntero, pero bueno, estamos, como decís vos, en alza, el equipo está más seguro, más confiado, más efectivo, está muy intenso y nos hace obtener resultados y eso es nuestro objetivo.
22: En la Copa Mundial de Fútbol, Ecuador cayó en su debut mundialista por 1-0 ante Costa de Marfil. Partido válido por el grupo E. La selección africana se impuso con el único tanto de Amad Diallo al minuto 90 del partido. El sábado 20 de junio, la selección de Sebastián Becachese enfrentará a Curazao, mientras que Costa de Marfil jugará ante Alemania. Este lunes, en la continuidad de la Copa del Mundo, España enfrentará a Cabo Verde a partir de las 12 del mediodía. A las 15 horas, Bélgica jugará ante Egipto. A las 18 horas, Uruguay tendrá su debut frente a Arabia Saudita y finalmente a las 21 horas, Irán enfrentará a Nueva Zelanda. Esta fue la información del deporte para el diario de Cooperativa.
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1: Otra cosa, el ministro de Vivienda, Iván Poduje, confirmó el traspaso de un nuevo terreno para construir soluciones habitacionales definitivas para afectados por los incendios forestales en Penco y Tomé. Christopher Espinosa nos cuenta más.
5: El ministro de Vivienda, Iván Poduje, confirmó que ya hay un acuerdo con el Ministerio de Bienes Nacionales para recepcionar un paño de cerca de 60.000 metros cuadrados en la localidad de Punta de Parra para comenzar a trabajar en la solución definitiva de cientos de allegados. Más de 320 familias allí ven una oportunidad. Así lo confirmó el titular de Vivienda.
6: Más de la mitad de las familias con su subsidio. Tenemos alrededor de 300 casas en construcción con distintos procesos. Estamos avanzando exactamente según lo programado, incluso un poquito más rápido. Y además, ahora acabamos de cerrar con Bienes Nacionales y quiero agradecerle públicamente a la ministra Parot el traspaso de un terreno para construir 320 viviendas para las víctimas que eran allegadas. Porque acá no solo fueron víctimas los propietarios, sino que familias allegadas. 70% es de Tomé, 30% es de Penco. Y además, vamos a construir una cancha y un mejoramiento. Porque la reconstrucción no es solo reponer lo que se quemó, sino que dejar mejor Penco, Tomé, Lirquén, Concepción, de lo que estaba antes del incendio.
5: Es un espacio que no solo va a tener casas, sino que también se intentará armar un nuevo barrio. Allí hay una posibilidad para allegados y arrendatarios, dijo el alcalde de Penco, Rodrigo Vera.
7: Hay muchas familias hoy día que son propietarias, que están en comités, que están en desarrollo para poder tener su vivienda, pero también hay muchos allegados y arrendatarios que esperan una solución. Y muchas de esas familias hoy día van a poder ver en Punta de Parra una alternativa. Por lo tanto, que sea integral, que sea para toda la reconstrucción, es muy importante. Se están viendo las primeras viviendas, tanto de autoconstrucción asistida y también loacas, que son fundamentales para la implementación. Por lo tanto, que el ministro venga cada 15 días es fundamental, porque la carta GAN se tiene que complementar y cumplir. Reitero, hoy día se están viendo las primeras viviendas construidas en el sector de Jaime Lea Plaza y también la asignación de subsidios que se están concretando en la semana para los allegados y los arrendatarios.
5: Si bien restan los trámites administrativos para que el traspaso desde el Ministerio de Bienes Nacionales al Serviu sea gratuito, esto debiese ocurrir sin mayor problema dentro de los próximos días. Lo importante acá es que se pueda concretar para no repetir la experiencia de Valparaíso y Viña del Mar, dice el subsecretario de Interior, Max Pavés.
8: El gobierno de Chile ha invertido en la región del Biobío en ayuda cerca de 22.000 millones de pesos, que es una ayuda muy importante. No los vamos a dejar solos. El ministro de Vivienda constantemente está en la región, está por supuesto en esta zona. Tenemos una misión muy clara, tenemos que terminar una buena reconstrucción, no así lo que ha pasado en Viña del Mar, no así lo que ha pasado en otros incendios forestales, y creemos que el gobierno del presidente Kast, estamos en la línea correcta.
5: Esta alternativa permite sumar viviendas para entregar soluciones a los propietarios en los mismos terrenos que se vieron afectados, pero además a quienes estaban siendo arrendatarios y no tenían una solución a la vista.
2: Cooperativa, 12:30 minutos. 12:30 minutos.
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1: La 1:31.
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10: La 1:38 minutos.
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0: La 1:39 minutos. 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

0: La 1:53 minutos.
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0: Son las 2 de la mañana.
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2: 2:04.
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0: 2:09.
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0: 2:19.
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1: 2:31. 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
7: 2:37.
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8: ¿Cómo? ¿Qué ya? Yo.
9: Y así escuchábamos al grupo La Noche con su éxito Pechos Calientes. Ahora tenemos otro llamado al aire. ¿Aló? Dime.

0: 2 horas y 43 minutos.
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0: 2:53.
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0: 2:59.
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2: Tres horas y seis minutos.
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1: 3:14.
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0: 3:25.
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0: 3:34.
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4: 3:39.
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0: 3:46.
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0: 3:53.
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0: 3:57.
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0: 4:02. 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

0: 4:15.
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0: Es como estar siempre borracha.
1: Ay, déjame en paz. Siempre estás con lo mismo.
0: Por favor, para de tomar.
1: Vete entonces.

0: 4:28.
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7: 4:35.
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9: ¡Gracias, amiga!
10: Hasta que se me hizo mi lluvia dorada. Muchas, muchas gracias. Gracias por invitarme, güera.

0: 4:43.
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0: 4:46.
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0: 4:53.
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0: 4:58.
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0: 5:03.
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0: 5:11.
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5:19. 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

0: 5:27.
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0: 5:37.
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0: 5:48.
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0: 5:57.
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8: Siete horas y cinco minutos.

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1: El seguro de cesantía. Mientras el oficialismo se muestra optimista, desde la oposición piden mayor claridad respecto a las indicaciones y advierten que algunas deberían, eventualmente, ser analizadas en otras comisiones. Todos los detalles en esta edición del Diario de Cooperativa.

0: Ya, a la espera de esas indicaciones nos quedamos. Va a ser una de las noticias del día seguramente. También lo que tiene que ver con seguridad y el anuncio de algunas urgencias que hizo el ministro Arrau el fin de semana. Hoy día va a hablar como a las 8 de la mañana Arrau respecto a esto. Y tiene que ver con una ofensiva del Ejecutivo que sale de alguna manera al paso del proyecto del Partido Comunista que busca debilitar la ley Nadine Retamal. Vamos a hablar de eso. Sigue el debate por el secreto bancario luego de la muerte del líder del Tren de Aragua a manos de Estados Unidos. Los expertos analizan las estructuras del crimen organizado, aseguran que la banda transnacional seguirá operando. Sí, pues murió el niño Guerrero. ¿Tú sabes por qué se llamaba Operación Tokio?
1: ¿Por qué?
0: Porque en la cárcel de Tocorón, en Venezuela, donde campeaba el niño Guerrero, había una discoteca al interior de la cárcel que se llamaba Tokio. Y como esto tenía que ver con la fiesta y las extorsiones por la fiesta, le pusieron a ver. Fernanda Ávila.
2: El asesinato de Héctor Rustenford Guerrero a manos de Estados Unidos abre distintas posibilidades para la organización criminal del Tren de Aragua, desde un debilitamiento hasta el surgimiento de una nueva criminalidad por disputas internas, advierten los expertos. En Chile, la Operación Tokio identificó una estructura que está consolidándose financieramente, antecedentes que han marcado la discusión del levantamiento del secreto bancario sin orden judicial previa en el Congreso. Pronto se debe negociar en comisión mixta, los detalles los vamos a revisar en esta primera edición del Diario de Cooperativa.
1: Vamos a mirar lo que ocurre en Chile, miramos también lo que ocurre en el mundo, con Estados Unidos e Irán firmando un acuerdo para poner fin a la guerra en Medio Oriente. Se anunció el levantamiento del bloqueo del estrecho de Hormuz. Los camioneros en Chile llaman al gobierno a cumplir su promesa de bajar los precios de los combustibles.
0: Más del mundo, en Perú, Keiko Fujimori toma ventaja, queda todavía porque hay mesa impugnada, entonces... Además, parte de la cumbre del G7 en Francia.
1: Y en el deporte, Universidad de Chile empató con Unión La Calera. Universidad Católica cerró la primera rueda con una goleada sobre Universidad de Concepción. Sabemos también del Mundial. Ecuador debutó con una derrota. Y esta tarde Uruguay se enfrenta a Arabia Saudita. La derrota de ayer, en todo caso, fue la de Curazao a manos de Alemania. 7-1, y entiendo que el 1 fue por una desinteligencia alemana y no necesariamente por mérito de Curazao, que de todas maneras es una isla preciosa, con unas casitas al estilo de Países Bajos, con unas playas preciosas. Curazao.
0: No he tenido el privilegio, pero bonito lugar. Ahora, Curazao, por más que uno lo lleve en el corazón, todos sabíamos que con Alemania no hay por dónde.
1: Y la verdad no sabemos si con otro equipo de los que están en el Mundial Curazao podrá.
0: Tampoco.
1: Ya.
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0: Mandamos un saludo grande a toda la comunidad de Curazao, residente, por supuesto. Los vamos a estar apoyando. Oye, el mercado celebra esta hora. Está viendo, por ejemplo, Tokio sube casi 5 puntos. La bolsa en Japón tiene que ver con el acuerdo de paz entre Estados Unidos e Irán. Esto parte, se supone que el viernes, en rigor, se va a reabrir Hormuz. El petróleo también ha caído en la última jornada. Las bolsas al alza, el petróleo a la baja. Por ahora, preliminarmente, digamos, son como los valores futuros, los mercados todavía no cierran, pero vamos a mirarlo más rato. De todas maneras, celebran ese acuerdo y es la información económica del momento, tiene que ver con eso. El dólar hoy día abre en 899 pesos, el euro en 1043 y la unidad de fomento al alza de la mano de la inflación, 40.779 pesos con 55 centavos.
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1: Vamos a las calles de Santiago, damos una primera mirada a la información policial de las últimas horas de la noche, de la madrugada, de esta mañana. Felipe Cofré, ¿cómo estás? Buen día.
6: Hola, Vero, muy buen día. Claro, hay información policial que nos traslada hasta la comuna de La Pintana, en las cercanías de la Villa La Orquesta, lugar que, como hemos comentado hace algunos años, se han registrado hechos de violencia constantemente por el enfrentamiento de bandas rivales en el sector. Aparentemente el contexto del asesinato de un hombre durante la tarde de ayer sería ese, el conflicto entre bandas rivales. Es un hombre adulto chileno que sale de su vivienda cuando es abordado, emboscado por otro sujeto que efectúa al menos 2 disparos en contra de esta persona que fallece en el lugar. Las diligencias fueron ordenadas al equipo ECO del Ministerio Público, que instruyó a su vez a la Brigada de Homicidios, que se encuentra realizando las diligencias para encontrar al autor de estos disparos. Vamos a estar pendientes también de la emergencia que aún no ha sido controlada en Cerrillos, que genera problemas por la gran cantidad de nubes. La gran cantidad de humo que se emana precisamente de esa emergencia, que es un incendio en un acopio de neumáticos ubicado en calle Piloto Acevedo y que ha obligado durante esta jornada a suspender las clases de varios colegios del sector. El detalle, por supuesto, más adelante acá en el diario Cooperativo. Sí,
0: bomberos trabajando en el lugar 24 horas después de desatada la emergencia. Esto partió ayer de madrugada, 5 o 6 de la mañana. Y sigue bomberos en el lugar porque hay puntos calientes y hay fuego directamente en sectores que hay que lograr contener. Pero sigue emitiéndose además un olor asqueroso, el caucho quemado es muy molesto y los vecinos ahí ya se han quejado. Bueno, hay muchos que han salido también de sus casas, hay casas afectadas también por esta cuestión. ¿Sí? Ayer escuché a Codina diciendo que habían 2 puntos como de origen del fuego. ¿Ya? Y en lugares separados, lo que era muy raro, ¿no? O sea, descartaba intencionalidad.
1: Vamos a seguir pendientes de lo que ocurre con este incendio ahí en una empresa que recicla neumáticos, zona de Cerrillos, donde, les insistimos, están suspendidas las clases durante esta jornada en los establecimientos que dependen del SLEP Santa Corina. Felipe, seguimos en contacto. Estamos contigo en los próximos minutos. Gracias.
6: Buen día.
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1: Queremos siempre hacer el diario de Cooperativa con ustedes. Queremos escucharlos en el WhatsApp Cooperativa, el +569-788-80770. Si viven en la zona poniente de la capital particularmente o en la zona sur y sienten el ambiente extraño por la emanación todavía de bastante humo en el incendio que se mantiene semiactivo ahí en la comuna de Cerrillos, del que ya hemos estado hablando, nos pueden contar. Hay preemergencia ambiental hoy en la región metropolitana, suspendidas las clases en Cerrillos, el transporte de carga con sello verde tiene restricción vehicular de 2 dígitos, que en este caso corresponde a las patentes que terminan en 2 y 3, incluso con sello verde, una de las medidas que considera la preemergencia aquí en la capital.
0: Sí, la calidad del aire, el tránsito y la situación de Cerrillos es parte de lo que vamos a conversar esta mañana en el WhatsApp de Cooperativa, +569-788-80770.
1: Otro tema del que podemos conversar esta mañana es la decisión del gobierno que se va a concretar en esta jornada de incorporar una serie de indicaciones sustitutivas por parte del gobierno al proyecto de ley de sala cuna universal que actualmente está en la Comisión de Educación del Senado. El ministro del Trabajo, Tomás Rau, le decía ayer al Mercurio que todavía se está trabajando en el modelo de financiamiento del sistema y se están afinando las obligaciones del empleador. Habrá una gradualidad de 4 años. El primer año entrarían los hijos de mujeres del Código del Trabajo y padres con tutela que trabajan. El segundo año, los hijos de trabajadoras independientes y de casa particular. El tercer año, los hijos de padres causantes cuyas madres estudian o buscan empleo. Y el cuarto año sería el turno de los hijos de padres causantes de madres que no estudian ni trabajan.
0: Claro, esos universos van a ir incorporándose de a poco año a la nueva legislación, que debiera ser financiada por aportes del empleador. Dice Rau que esto va a ser una cotización extra de 0,3%, compensada de alguna manera para esos empleadores con una reducción a la cotización del seguro de cesantía. Va a haber que explicar cómo, cuánto, si se netea directamente. Y dijo que va a haber aporte fiscal acotado al inicio, sin embargo, una garantía estatal a la larga, en caso de que falten recursos debido a una mayor tasa de uso y aumento de costo. Evidentemente
1: no
0: va a haber un aumento de costo.
1: Ese aporte fiscal preciso se va a conocer, o esperamos que se conozca durante esta mañana.
0: Es que si ingresan las indicaciones, va a haber un informe financiero, seguramente ahí va a estar el detalle, pero es parte de la incógnita que se empieza a dilucidar, y la buena nueva es que si todo indica, o sea, si todo marcha como se indica por parte de las autoridades, eventualmente habría esa laguna este año, la laguna universal, digo.
1: Que es a lo que se aspira.
0: Que es a lo
1: después
0: que se aspira.
1: De varios años de tramitación de un proyecto de ley que desde todos los sectores se considera necesario, imprescindible incluso, más todavía considerando que el desempleo femenino hoy bordea el 10,5%. Ese es el dato del último trimestre móvil al menos.
0: Ahora, la gracia es que se pongan de acuerdo y que lo o sea, más allá de las declaraciones de los parlamentarios, de los partidos políticos que lo voten,
1: y
0: de los gobiernos, porque esto parte en Piñera 1, perdón, en Piñera 2, después Boric indica el proyecto entero, o sea, era un proyecto nuevo, también no se logran poner de acuerdo.
1: Y ahora se está indicando otra vez.
0: Y ahora se indica de nuevo.
1: Indicaciones sustitutivas.
0: Claro, bueno, que se pongan de acuerdo y lo saquen adelante. O sea, que la política está a la altura, en definitiva.
1: ¿Qué tan necesario consideran ustedes un proyecto como este de sala cuna universal?
0: Con el desempleo femenino que hay.
1: Nos pueden contar. El WhatsApp cooperativo, el +569-788-0770.
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1: Momento de hablar de deportes, de saber de la U que empató con el colista del campeonato, de Universidad Católica que cerró la primera rueda con una goleada, y también de saber del Mundial. Jaime Silva.
9: Universidad de Chile empató 2-2 como visita ante Unión La Calera por la fecha 15 del Campeonato Nacional. Los azules se pusieron en ventaja con los tantos de Nicolás Ramírez y Eduardo Vargas, mientras que los cementeros igualaron el marcador con los goles de Matías Campos y Sebastián Sáez. Con este resultado, la U queda en la novena posición con 21 puntos. Ahora el cuadro laico recibirá este jueves a O'Higgins por el partido pendiente de la fecha 13 para cerrar la primera rueda del campeonato. El entrenador de la U, Fernando Gago, habló tras el empate.
10: Situaciones de partido para poder el marcador todavía más abultado. Creo que hicimos un buen primer tiempo y en el segundo no salió nada de lo que planeamos. El partido ya estaba roto, había situaciones de juego donde casi eran situaciones de mano a mano. Por ahí apresurábamos también esas situaciones de jugarlo de esa manera y apresurábamos el pase, nos faltaba el último pase, pero bueno, da bronca.
9: Por otro lado, Universidad Católica se hizo fuerte como local y goleó 5-1 a Universidad de Concepción. Los cruzados se impusieron con 3 goles de Fernando Sampedri, gol de Cristian Cuevas y otro tanto tanto de Justo Giari, mientras que Jason Fuentealba marcó para el Campanil. Con el triunfo, Universidad Católica finaliza la primera rueda de la liga en la segunda posición con 26 puntos y es el único escolta del puntero Colo-Colo, mientras que Universidad de Concepción quedó en el undécimo puesto con 19 unidades. El entrenador de la UC, Daniel Garnero, habló tras el triunfo y analizó la primera rueda de la franja.
11: La primera rueda fue buena, dejamos pasar muchos puntos que lamentablemente hoy marcan una diferencia amplia con el puntero, pero bueno, estamos, como decís vos, en alza, el equipo está más seguro, más confiado, más efectivo, está muy intenso y nos hace obtener resultados y eso es nuestro objetivo.
9: En la Copa Mundial de Fútbol, Ecuador cayó en su debut mundialista por 1-0 ante Costa de Marfil, partido válido por el grupo E. La selección africana se impuso con el único tanto de Amad Diallo al minuto 90 del partido. El sábado 20 de junio, la selección de Sebastián Becachese enfrentará a Curazao, mientras que Costa de Marfil jugará ante Alemania. Este lunes, en la continuidad de la Copa del Mundo, España enfrentará a Cabo Verde a partir de las 12 del mediodía. A las 15 horas, Bélgica jugará ante Egipto. A las 18 horas, Uruguay tendrá su debut frente a Arabia Saudita. Y finalmente, a las 21 horas, estará a Nueva Zelanda. Esta fue la información del deporte para el diario de Cooperativa.
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1: Revisamos portadas de algunos periódicos en su versión digital y partimos por cooperativa.cl, por supuesto. Cooperativa.cl, que tiene un especial del Mundial a toda portada y que destaca que Uruguay quiere comenzar con el pie derecho ante Arabia Saudita. El duelo se disputará en el Hard Rock Stadium de Miami. Becachese llamó a la calma tras caída de Ecuador, es el comienzo. Amad Diallo apareció con un zurdazo agónico para Costa de Marfil ante Ecuador. Agónico porque fue en los últimos minutos.
0: Tú sabes que Amad Diallo juega en el Manchester United, en la Premier League. Es figura del Manchester United, que ha tenido una arremetida en las últimas 10 fechas extraordinarias. De hecho, entró de nuevo a la Champions y lo dejó en la banca. Lo metió después en el segundo tiempo. Entró y le cambió la cara a Costa de Marfil, terminó metiendo el gol del triunfo en desmedro de nuestro hermano ecuatoriano.
1: Bielsa recordó a La Roja antes de su debut en el Mundial con Uruguay, es también uno de los titulares destacados relacionados con el encuentro futbolístico allí en cooperativa.cl. Hay otros, gobierno se declaró satisfecho por el acuerdo de paz entre Estados Unidos e Irán, un comunicado de la Cancillería a última hora de la noche. Irán anticipa que el acuerdo de paz será ratificado el próximo viernes, es parte de lo que se señala también. Un hombre fue asesinado a tiros en plena vía pública de La Pintana, otro de los titulares esta mañana en cooperativa.cl.
0: En el Mercurio dice, en medio de alto desempleo femenino, gobierno reactivará la cuna universal con una cotización del 0,3%. Estamos preguntando por si llegó finalmente la hora de la Sala Cuna Universal. ¿Qué opinan de esto? WhatsApp Cooperativa más 569-78880770. ¿Qué más? Muerte del líder del Tren de Aragua, encuentra el crimen organizado en una fase intermedia de consolidación en Chile. Héctor el Niño Guerrero fue abatido por Estados Unidos en Venezuela. Viene hablando el expresidente Frey, básicamente respecto a economía. Viene hablando también la ex titular del Tribunal Constitucional, Marisol Peña, respecto de la acusación contra Grau, me da la impresión. Sí. El riesgo es enorme, es el resquebrajamiento del Estado de Derecho. Estamos en esto hace muchos años ya. Ya, presidente de Banco Estado y la operación Tokio, el sistema funciona correctamente, dice. Lo del acuerdo de paz, viene Trump y viene Brasil y Marruecos, que según el Mercurio, sí, ofrendan el mejor. Ah, pero esta es la portada de ayer, pues.
1: Estabas leyéndola de ayer. Me llamó la atención porque lo de las mujeres era el titular más destacado ayer. Yo te voy a contar de la tercera por mientras.
0: Uy, qué mal. Pero ¿por qué me abrió la portada ayer? Ya, pero no es culpa mía.
1: Estados Unidos e Irán firman acuerdo de paz y la Casa Blanca anuncia apertura del estrecho de Hormuz, el titular más destacado. En la tercera, el gobierno presenta nueva fórmula para proyecto de sala cuna universal. El presidente Trump celebra sus 80 años con un evento de artes marciales mixtas. En Brasil, muere cantante Oliver Tree y el youtuber argentino Gaspi en un accidente aéreo. Y ha sido noticia esto. Lo trae Culto de la Tercera.
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9: 4 grados. 4 grados en Santiago.
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9: Cooperativa. 6:32 minutos. 6:32 minutos.
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15: Hola, buenos días. Hola. Mi nombre es Carolina, acá en Cerrillos. Hola. Yo vivo en el límite de Estación Central con Maipú. Vivo al otro extremo de donde está el siniestro. Esto se reactivó hoy día en la mañana y el olor toda la noche no nos dejó dormir. La verdad que está asqueroso el aire. Esperemos en Dios que esto corra un poquito de viento, que, no sé, se descomponga el tiempo, pero la verdad que así hoy día va a ser muy complicado para muchos sectores de la capital. Que tengan un buen día, muchas gracias.
16: Tú también, Carolina, un buen día, arriba el ánimo, día lunes. Echarle para adelante en el inicio de la semana, porque la situación va a estar compleja, yo creo que todos, varios días ahí en Cerrillos con esta cuestión, y es un poquito inmanejable lo del olor, no hay cómo, digamos. La nube tóxica ayer se esparció por prácticamente toda la capital, y pues, claro, hoy día además se ha reactivado esto, se estaba bombero hasta hace poquito ahí. Sigue en el lugar.
17: Y nosotros también estamos pendientes de esa situación ahí en la comuna de Cerrillos. Les reiteramos, no hay clases en los colegios que dependen del SLEP. Ah, sí. Santa Corina, en los colegios particulares, privados o privados, tienen que averiguar directamente antes de mandar a los niños al colegio. Y eventualmente hoy es mejor dejarlos en la casa nomás.
16: Y recomendar usar mascarilla. A lo mejor por ahí hay una salida ya, pero claro, dormir con mascarilla es insoportable. Pero ahora ya que empieza el día, Carolina, y a los vecinos, a lo mejor puede ser una medida de mitigación.
17: Cielos nublados en la capital, dice Meteorología, 4 grados 7 décimas a esta hora, la humedad 90%, pero ojo porque esperamos una máxima de 21 y los cielos van a quedar parciales nomás durante la tarde.
16: Vamos a los lagos, el informe de Soledad Lorca.
18: Detectives de la Brigada de Homicidios junto a peritos del Laboratorio de Criminalística de Valdivia investigan la muerte de un hombre ocurrida en una plaza de la población Mensel de esta ciudad. El hecho ocurrió en la madrugada de este domingo y tuvo lugar en una plaza pública ubicada en la intersección de calle Los Picaflores con Lientur en la comuna de Valdivia, lugar en donde se encontraba la víctima fallecida producto de una herida cortante en su tórax. En dicho lugar, un hombre de 51 años de nacionalidad chilena y con antecedentes policiales señaló haber mantenido una pelea con el fallecido debido a que este habría estado acosando a una de sus hermanas y lo agredió con un arma cortante en el tórax, lo que finalmente le provocó la muerte en el lugar. El subprefecto Hugo Leal, jefe de la Brigada de Homicidios de Valdivia, entregó detalles del hecho.
19: Detectives de la Brigada de Homicidios de la Policía de Investigaciones de Valdivia se encuentran realizando diligencias relacionadas con un homicidio con arma cortante ocurrido en la madrugada de hoy en la población Mensel de esta ciudad. La víctima, una persona de sexo masculino, se encuentra aún sin identificar. Sin embargo, su identidad será corroborada a través de las pericias correspondientes realizadas por nuestro laboratorio. En cuanto al imputado, se encuentra detenido en situación de flagrancia y será puesto a disposición del Tribunal de Garantía por parte de detectives de esta unidad.
18: Peritos del Laboratorio de Criminalística Regional de Valdivia se encuentran abocados a establecer la identidad de la víctima mediante diversos peritajes, ya que no portaba documentos en los instantes en que ocurrieron los hechos, y el presunto autor del homicidio fue detenido y puesto a disposición del Juzgado de Garantía de Valdivia. En tanto, un adulto mayor falleció tras ser atropellado en la ruta B85 en las cercanías del Empalme con la ruta 5 Sur en la comuna de Calbuco, la víctima de 88 años de edad, las lesiones sufridas. Hasta notarios de la tercera compañía de Calbuco, personal de SAMU y de carabineros que trabajaron en la emergencia. Por instrucción del Ministerio Público, personal de la CIAT de Llanquihue se trasladó hasta el lugar para realizar las pericias correspondientes con el objetivo de establecer la dinámica del accidente. Así lo indicó el capitán Sebastián Barría, jefe de la CIAT de Carabineros de Llanquihue.
20: Se genera un lamentable accidente en el tránsito de tipo atropello, donde se ve involucrado un vehículo menor con un peatón, un adulto mayor de 88 años de sexo masculino, donde producto del impacto entre ambos participantes, lamentablemente la peor parte la sacó el peatón, el adulto mayor, quien producto de este atropello falleció casi instantáneamente en el lugar.
18: En relación con el hecho, se informó que la conductora de un automóvil fue detenida mientras se desarrollan las diligencias investigativas para conocer su participación en estos hechos.
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17: El ministro de Vivienda confirmó el traspaso de un nuevo terreno para soluciones habitacionales definitivas para los afectados por los incendios forestales en Penco y Tomé. Desde el Biobío, Christopher Espinosa.
21: El ministro de Vivienda, Iván Poduje, confirmó que ya hay un acuerdo con el Ministerio de Bienes Nacionales para recepcionar un paño de cerca de 60.000 metros cuadrados en la localidad de Punta de Parra para comenzar a trabajar en la solución definitiva de cientos de allegados. Más de 320 familias allí ven una oportunidad. Así lo confirmó el titular de Vivienda.
22: Más de la mitad de las familias con su subsidio, tenemos alrededor de 300 casas en construcción, con distintos procesos. Estamos avanzando exactamente según lo programado, incluso un poquito más rápido. Y además, ahora acabamos de cerrar con Bienes Nacionales, y quiero agradecerle públicamente a la ministra Parot el traspaso de un terreno para construir 320 viviendas para las víctimas que eran allegadas. Porque acá no solo fueron víctimas los propietarios, sino que familias allegadas. 70% es de Tomé, 30% es de Penco. Y además, vamos a construir una cancha y un mejoramiento, porque la reconstrucción no es solo reponer lo que se quemó, sino que dejar mejor Penco, Tomé, Lirquén, Concepción, de lo que estaba antes del incendio.
21: Es un espacio que no solo va a tener casas, sino que también se intentará armar un nuevo barrio. Allí hay una posibilidad para allegados y arrendatarios, dijo el alcalde de Penco, Rodrigo Vera.
23: Hay muchas familias hoy día que son propietarias, que están en comités, que están en desarrollo para poder tener su vivienda, pero también hay muchos allegados y arrendatarios que esperan una solución. Y muchas de esas familias hoy día van a poder ver en Punta Parra una alternativa. Por lo tanto, que sea integral, que sea para toda la reconstrucción, es muy importante. Se están viendo las primeras viviendas, tanto de autoconstrucción asistida y también loacas, que son fundamentales para la implementación. Por lo tanto, que el ministro venga cada 15 días es fundamental, porque la carta GAN se tiene que complementar y cumplir. Reitero, hoy día se están viendo las primeras viviendas construidas en el sector de Jaime Lea Plaza, y también la asignación de subsidios que se están concretando en la semana para los allegados y los arrendatarios.
21: Si bien restan los trámites administrativos para que el traspaso desde el Ministerio de Bienes Nacionales al Serviu sea gratuito, esto debiese ocurrir sin mayor problema dentro de los próximos días. Lo importante acá es que se pueda concretar para no repetir la experiencia de Valparaíso y Viña del Mar, dice el subsecretario de Interior, Max Pavés.
1: El gobierno de Chile ha invertido en la región del Biobío en ayuda cerca de 22 mil millones de pesos, que es una ayuda muy importante. No los vamos a dejar solos. El ministro de Vivienda constantemente está en la región, está por supuesto en esta zona. Tenemos una misión muy clara, tenemos que terminar una buena reconstrucción, no así lo que ha pasado en Viña del Mar, no así lo que ha pasado en otros incendios forestales, y creemos que el gobierno del presidente Kast, estamos en la línea correcta.
21: Esta alternativa permite sumar viviendas para entregar soluciones a los propietarios en los mismos terrenos que se vieron afectados, pero además a quienes estaban siendo arrendatarios y no tenían una solución a la vista.
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16: Vamos al detalle de lo que ocurrió ahí en Cerrillos con este incendio, el que seguimos monitoreando la situación con Felipe Cofré, que me cuenta por interno que hay otro siniestro a esta hora que moviliza bomberos a la población La Legua en San Joaquín. Vamos a estar ahí también. Brian Galvez.
2: Un gran incendio se registró este domingo en un depósito de...

0: De neumáticos en la comuna de Cerrillos, lo que generó una columna de humo visible desde distintos puntos de la capital. Desde la empresa indicaron que al menos 50 toneladas de polvo de mezcla asfáltica fue el material que se quemó en este centro de acopio. De forma preventiva fue necesaria la evacuación de 21 personas residentes del lugar. Gracias a los equipos de emergencia se logró contener el siniestro, que no dejó personas lesionadas. Así se refirió el comandante del Cuerpo de Bomberos de Maipú, Claudio Salinas.
1: Estuvimos evitando el traspaso de la carga de fuego hacia los sectores poblados. Tuvimos que hacer una evacuación de 21 personas, las cuales ninguna de ellas está lesionada. Ya no tenemos el riesgo de propagación hacia las viviendas, tampoco a empresas colindantes donde tenemos las líneas de trabajo. Ya en este momento el fuego ya lo tenemos circunscrito y estamos bajando carga de fuego desde la zona central, donde está la mayor cantidad de acopio de neumáticos.
0: El incendio generó una gran nube de humo tóxica que se propagó por varias comunas de la capital. Los vecinos del sector acusaron vivir a un costado de un cerro de neumáticos y que, sumado a una serie de malas prácticas, los han hecho convivir con malas condiciones sanitarias. Esto señalaron los vecinos de Cerrillos al micrófono de Cooperativa.
2: Aparte de los neumáticos, tenemos plaga de ratones, algunas personas con alergia, porque hay neumáticos que vienen de distintos lados de Chile, que vienen a parar acá, y el acopio está excedido, o sea, no es un acopio legal el que está en este momento.
3: Esto ha sido denunciado más de dos veces, en una empresa irresponsable, la cual no sé si está legal o ilegal, pero este fue un siniestro que puede haber pasado a mayores. Y nosotros estamos acá a un metro de un cerro de caucho, y así no se puede vivir, o sea, de ninguna manera.
0: Desde el municipio aseguran que, a pesar de las denuncias por parte de los residentes y las fiscalizaciones a la empresa, esta no puede ser clausurada, ya que cuenta con toda la documentación en regla. Escuchamos al alcalde de Cerrillos, Johnny Yáñez, quien se refirió al respecto, mientras que el delegado presidencial de la región metropolitana, Germán Codina, dio luces del origen de este incendio.
4: Esto se realizó hace 3 meses atrás por denuncia de los mismos vecinos en renta. Se fiscalizó en el lugar, se ordenó tal como se le solicitó a la dueña. Una vez que ordenan, viene la Seremi Salud y autoriza que siga funcionando este lugar. Si la Seremi no da la información de clausurar, nosotros como renta no podemos clausurar un negocio que está al día con sus patentes.
5: No se descarta intencionalidad en esto. Hay dos focos distintos y eso es muy extraño. Y evidentemente esperamos que Bomberos pueda terminar de controlar el incendio para que después se inicien las investigaciones pertinentes.
0: Debido al incendio y la contaminación que generó, es que la Municipalidad de Cerrillos anunció la suspensión de clases para este lunes en todos los establecimientos públicos de la comuna debido a la emergencia ambiental. También se cancelaron las actividades deportivas municipales.
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7: Hoy nuevamente hay preemergencia ambiental en la capital, esto cuando en la última semana epidemiológica se registró la positividad más alta de virus respiratorios. Cristian Aburto nos cuenta.
8: Este lunes la región metropolitana vivirá el tercer día de preemergencia ambiental consecutivo debido a las adversas condiciones atmosféricas en las que estamos inmersos en la cuenca de Santiago. Con esta ya son 13 las alertas ambientales en este año en la región y 3 las preemergencias decretadas por la autoridad. Debido a esto se realizó un llamado a respetar las medidas que rigen con este episodio, en especial la prohibición de encender calefactores a leña y derivados de la madera, tomar las precauciones necesarias en el caso de realizar actividad física, respetar la prohibición de quemas agrícolas que rige hasta octubre y también que los grandes establecimientos industriales cumplan los planes de reducción de emisiones. Debido a esto, el Seremi de Medio Ambiente de la región metropolitana, Gonzalo Cruces, indicó las razones de la preemergencia ambiental.
9: Con el fin de resguardar la salud de la población y debido a las malas condiciones de ventilación en la cuenca de Santiago, se ha declarado preventivamente preemergencia ambiental para este lunes 15 de junio. Hacemos un llamado a la ciudadanía a respetar las medidas que rigen con este episodio, en especial la prohibición de encender calefactores a leña y derivados de madera en toda la región metropolitana. También recordar que existe prohibición total de las quemas agrícolas, paralización de grandes establecimientos que no han cumplido con sus metas anuales y la restricción vehicular aumenta sus dígitos tanto para autos con y sin sello verde, según el calendario del Ministerio de Transportes.
8: En la última semana epidemiológica se registró la positividad de virus respiratorios más alta en lo que va del año, alcanzando el 48,4%. Desde el MinSal detallaron que el virus con mayor circulación es la influenza A, seguido por el rinovirus y la influenza B, mientras que los grupos más afectados siguen siendo los mayores de 60 años y los niños. El infectólogo de la Universidad de Santiago, Ignacio Silva Ayarza, indicó que existe un aumento significativo de la circulación de virus respiratorio en las últimas semanas y afirma que para los pacientes crónicos los cuadros virales son significativamente más graves.
10: En estas últimas semanas hemos visto un aumento significativo de la circulación de virus respiratorio que se asocia también a un aumento en las consultas en los servicios de urgencia y a aumento de las hospitalizaciones por cuadro respiratorio. Se agrava cuando la calidad del aire empeora, sobre todo en medida que vemos más situaciones de preemergencia, vemos cómo aquellos pacientes que tienen enfermedades respiratorias crónicas se descompensan. Sobre esto, cuando existe una infección por un virus respiratorio, los cuadros son significativamente más graves.
8: Este domingo, pese a las malas condiciones atmosféricas, se realizó una corrida familiar en la Alameda. Ante esto, Héctor Sánchez, director ejecutivo del Instituto de Salud Pública de la Universidad Andrés Bello, indicó que cuando se realiza ejercicio físico con preemergencia ambiental u otros, puede aumentar la exposición a los contaminantes.
11: El ejercicio físico es bueno cuando se realiza en ambientes libres de contaminación. Sin embargo, cuando se realiza en ambientes contaminados, puede aumentar la exposición de los contaminantes y reducir en parte importante sus beneficios. Las razones fundamentales tienen que ver con que aumenta la frecuencia respiratoria, porque puede inhalarse entre 5 y 20 veces más el aire que en una situación de reposo, y finalmente porque se respira más profundamente.
8: También regirá para este lunes la medida de la restricción vehicular para los automóviles con y sin sello verde en ciertos horarios y puntos de la región metropolitana. Y en cuanto a las recomendaciones de la autoridad, algunas son tomar precauciones de acuerdo a su estado de salud, preferir el transporte público y no realizar actividad física al aire libre.
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13: Vamos con lo de la acusación constitucional contra el exministro Grau, Carla Fernández.
14: La acusación constitucional contra el exministro de Hacienda Nicolás Grau, impulsada por el Partido Nacional Libertario y el Partido Republicano, continúa generando tensión en el mundo político. La ofensiva, respaldada por 10 diputados, entre ellos parlamentarios de Renovación Nacional, el Partido de la Gente y el Partido Cristiano de Chile, apunta al ex titular de la billetera fiscal por presuntas inconsistencias y graves errores en las proyecciones de deuda pública elaboradas durante la tramitación de la Ley de Presupuestos 2026. Al respecto, la integrante de la Comisión Revisora y diputada del Partido Radical, Marcela Hernando, apuntó que existe un atrincheramiento de los sectores más extremos por sobre el pensamiento reflexivo, mientras que el parlamentario republicano Agustín Romero señaló que existen los antecedentes para justificar la acusación y sostuvo que el debate no debe estar basado en caricaturas de quienes impulsan esta acción.
15: En el marco de la batalla cultural que está llevando a cabo el gobierno y liderada por el ministro Quirós, esta acusación constitucional es funcional a ello, por lo que creo que hay un atrincheramiento de los extremos y se invisibiliza el pensamiento reflexivo. En este ambiente, obviamente que el trabajo de la comisión pasa a ser solo un mero trámite.
13: Como Partido Republicano vemos que los antecedentes son suficientemente graves como para justificar la acusación, pero entendemos que otros parlamentarios quieran estudiar el fondo del asunto antes de tomar una decisión definitiva. Lo importante es que el debate se dé sobre los hechos y las responsabilidades involucradas y no sobre descalificaciones y caricaturas respecto de quienes impulsan o analizan esta acusación.
14: Por otra parte, la oposición mantiene en evaluación la posibilidad de recurrir al Tribunal Constitucional por el proyecto de reconstrucción nacional impulsado por el gobierno, esto luego de que distintos actores del bloque hayan señalado que la eventual presentación ante el TC se enmarca en un análisis más amplio respecto del diseño de la iniciativa, sus alcances y los eventuales reparos de constitucionalidad que podría generar. Todo esto cuando la expresidenta del TC, Marisol Peña, en una entrevista en el Mercurio, señaló que es un abuso de la institucionalidad por parte de la izquierda y que que no puede ser utilizado por caprichos determinados. En tanto, la discusión sobre la megarreforma sigue tensionando el panorama en la Comisión de Hacienda de la Cámara Alta. En esa línea, la senadora del Partido Socialista, Paulina Bodanovic, apuntó a que el país recaudará menos ingresos y que la iniciativa requiere ajustes. Su par de la UDI, Javier Macaya, reconoció que el proyecto podría implicar ciertos riesgos, aunque se mostró confiado en que sus resultados serán positivos.
16: Hemos estado escuchando los distintos expertos y expertas y hay un consenso en que esta reforma tiene una sola certeza, que es que el país va a recaudar menos ingresos. Y la verdad es que es para que escuche el gobierno. Nosotros ya tenemos bastantes antecedentes para saber que esta reforma requiere ajustes y es el gobierno el que tiene que entender que aquello es necesario.
17: Obviamente que existen riesgos porque ningún cambio de esta magnitud viene con garantía absoluta. Pero el mayor riesgo hoy es seguir haciendo lo mismo. Por eso veo una posibilidad real de éxito y también creo que en el Senado existen los votos para avanzar en no solamente en la idea de legislar, sino que también esperamos que la oposición pueda presentar indicaciones, sugerencias para mejorar el proyecto durante su tramitación.
14: Durante esta semana continúa la discusión de la mega reforma en la instancia legislativa de Hacienda, que contará con la presencia de la Central Unitaria de Trabajadores, la CUT, y también con los ex ministros de Hacienda Ignacio Briones y Andrés Velasco.
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31: Clases suspendidas en Cerrillos por el incendio de una procesadora de caucho que mantiene a bomberos en el lugar a 24 horas del inicio del fuego.
32: La nube tóxica agrava la calidad del aire en la capital. Tercera preemergencia ambiental consecutiva hoy en Santiago.
31: Otro siniestro afecta a esta hora varias casas en la población La Legua, comuna de San Joaquín. En La Pintana investigan el crimen de un hombre baleado en la vía pública.
32: La dualidad de 4 años y una cotización extra de 0,3%. Para hoy se espera refiere al ingreso de las indicaciones del Ejecutivo a la sala cuna universal.
31: La moneda además sale al paso del PC y su proyecto para derogar parte de la ley Naim Retamal. Anuncia urgencias al aumento de penas por atentado a carabineros y la extensión de la legítima defensa privilegiada.
32: En el exterior, Mercado celebra el anuncio de alto al fuego entre Estados Unidos e Irán, pero Israel descarta retirarse del Líbano bajo el petróleo. Keiko tiene 19.

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9: Mesa de reporteros y reporteras, la instalamos en un Santiago que a esta hora está con cielos nublados, con 4 grados 8 décimas, con una humedad de 89% y esperando una máxima bien agradable de 21 grados. 21 también esperan en Copiapó, 17 nomás en Antofagasta con cielos bien nublados, hasta los 20 van a llegar en el norte, en Arica y en Iquique. La Serena de Coquimbo con cielos cubiertos a esta hora, 14 grados de temperatura, la máxima en Valparaíso, menos, esperan 12 nomás. Lo mismo que esperan en Talca, 12 también. Chillán espera 14, Concepción 15, 10 nomás en Temuco, 12 en la bella Valdivia.
10: Lindo, Valdivia, orillas del calle, Playa Molinos, ahí camino a niebla, extraordinario.
9: Bueno, restaurantes también ahí en esa caleta, en Playa Molinos.
10: Sí, sí. Yo me acuerdo uno que era Maya, camino a Curiñanco, que se llama Las Terrazas de Centinilla. Espectacular.
9: No alcancé a llegar ahí.
10: Murta Sauer, empanaditas de lenteja.
9: Bueno,
10: lenteja, queso, la empanada. Espectacular. Ah, una innovación. Un saludo a la gente ahí en Los Ríos. Lunes 15, nueva semana. Nuevo noticiero, nuevas noticias, más información. Estamos hasta las 9 de la mañana mirando, por cierto, el Mundial. Ya viene el comentario de Ernesto Contreras con la derrota de los ecuatorianos ayer. Terrible, dramático, a manos de Costa de Marfil. Hoy día, como decíamos en los titulares, debuta España, que es uno de los grandes candidatos, y la celeste con Marcelo Bielsa en la banca. Vamos a transmitir eso con el micrófono dorado. A eso de las 6 de la tarde juega Uruguay con Arabia Saudita. El deporte y también la ciencia. Luego hablamos de Emilia Aguilar de Cooperativa Ciencia.cl.
9: Vamos a estar también hablando del proyecto de sala cuna universal, al que el gobierno le incorporará o le ingresará algunas indicaciones sustitutivas en esta jornada, tal como había comprometido. Estaremos conversando con la subsecretaria de Educación Superior, Fernanda Valdés.

0: Hay PAES de invierno hoy, mañana y este miércoles.
1: Sí, hoy día entiendo que el reconocimiento es sala y matemática 2. Vamos a verlo con ella. El presidente Kast a las 9 de la mañana firma las indicaciones a la sala cuna. Así que lo vamos a seguir. Y estamos en las calles de Santiago, por cierto, con Felipe Cofré y con ustedes en nuestro WhatsApp.
2: Buen día, amigos y amigas de Cooperativa. Lo que sucedió ayer en Cerrillo es lamentable, pero los vecinos ya habían dicho al municipio y la Seremi de Salud dijo que estaba todo bien. Eso fue hace menos de 3 meses, o sea, con la actual administración. Esto demuestra una vez más que la zona poniente de Santiago, que incluye Maipú, Cerrillo, Pudahuel, etcétera, es la zona de sacrificio. Para que todos vivan mejor en la región, tiene que haber esta zona de sacrificio, lamentablemente. Por ejemplo, están las concentraciones de gas y de combustible más grande de Chile, están los vertederos que traen toda la basura de Santiago, están acá, las plantas de tratamiento de agua servida, oleoductos, etcétera, etcétera.
0: La molestia del auditor claramente por la presión que hay, la presión ambiental, la presión que hay sobre la zona poniente, sobre Cerrillos, donde ayer, como les hemos contado, se produjo un incendio en una empresa relacionada con caucho. Sigue bomberos trabajando en ese sector, se ha debido suspender las clases por hoy a todos los colegios, los liceos dependientes de del SLEP Santa Corina. Los niños que van a un colegio particular en la zona, mejor que averigüen antes de partir, esta mañana.
1: Sí, hay otro siniestro hasta ahora, estamos ahí en San Joaquín. Felipe Cofré, tú con la noticia.
3: Sí, es acá en la plena población La Legua Emergencia, en calle Álvaro Sánchez Pinzón con Nuno da Silva, en donde cerca de las 6 de la madrugada de la mañana se ha efectuado o empezado las llamas en una vivienda que se ha propagado rápidamente a viviendas colindantes. Según el detalle preliminar de bomberos, son aproximadamente 12 viviendas las que se han consumido por completo por el fuego que se propagó rápidamente. Hay personas que han sacado sus enseres para evitar que o rescatar algo de sus casas que se quemaron por completo. Afortunadamente, ya este incendio ha sido controlado por el Cuerpo de Bomberos Metropolitano Sur, que declaró en su momento un tercer batallón de incendio, lo que significó que se solicitó gran cantidad de compañías, carros de bomberos y voluntarios en el lugar para trabajar en esta emergencia, que por ahora, y según nos han indicado, no hay personas lesionadas afortunadamente, pero todavía se trabaja en labores de remoción y de enfriamiento para evitar que hayan puntos de reactivación en este tercer batallón de incendio, que afortunadamente ya ha sido controlado en la población La Legua Emergencia. Eso sí, se dejó ver o se disipó una gran cortina de humo que bajó incluso a comunas aledañas, en la comuna de San Miguel y en sectores del centro de Santiago. También provocó que hubiese bastante humo que complicaba incluso la visibilidad para quienes se movilizan a esta hora. Una situación que se suma también al humo que afecta en este incendio en la comuna de Cerrillos, en este acopio de neumáticos que todavía genera que esté bomberos en el lugar trabajando para enfriar puntos calientes y evitar que el fuego se revive y que esta columna incremente, esta columna de humo que se dejó ver ayer y que genera los problemas que ustedes ya habían dado cuenta y habían descrito. Vamos a revisar otro hecho policial que ocurre durante las últimas horas, ocurre anoche en la comuna de La Pintana. Se trata de un nuevo homicidio con arma de fuego que afecta a un hombre chileno de 31 años, que iba saliendo de su casa cuando es abordado por un desconocido que efectúa dos disparos al menos en contra de su cuerpo, disparos directos que le provocaron en la muerte. Esto ocurre en la Villa La Orquesta, lugar donde en el último tiempo se han registrado múltiples homicidios, múltiples balaceras, ataques, conflictos entre bandas rivales, y se está investigando si es que este último hecho que ocurre ayer finalmente responde a este conflicto que ya se extiende aproximadamente por cerca de 2 años. En ese sector de la comuna de La Pintana. El hecho está siendo indagado por el equipo ECO, contra el crimen organizado y homicidios del Ministerio Público, que derivó a la brigada de homicidios las diligencias correspondientes en el sitio del suceso. Vamos a escuchar la voz de la fiscal Marcela Adasme, del equipo ECO, quien entregó detalles.
4: Con el fin de realizar las primeras diligencias de investigación por el delito de homicidio en contra de un sujeto masculino de 31 años, que habría sido víctima de dos impactos de bala en la parte posterior de su cuerpo. Por ahora lo que estamos investigando sería que la víctima se encontraba en el sector cuando fue abordado por dos sujetos, quien uno de los cuales procedió a efectuar disparos en contra del alma.
3: Claro, se está investigando precisamente el paradero de este pistolero que efectuó disparos y le provocó la muerte a esta persona en la comuna de La Pintana. Nos quedamos atentos al desarrollo de la emergencia en el sector de La Legua Emergencia, en la comuna de San Joaquín, donde todavía trabaja personal de bomberos, al igual que en la comuna de Cerrillo.
1: Sí, en Cerrillo, 24 horas después del inicio del fuego, sigue bomberos en el lugar, continúa la emergencia. Como hemos dicho, hay clases suspendidas. Bueno, parte de las consecuencias que ha tenido esto, y nos decía un auditor hace un rato que el aire a rato es bien irrespirable, o sea, el olor es muy, muy intenso, muy mal olor con el que están viviendo los vecinos después de esta emergencia. Y lo otro, que afecta a varias casas a esta hora, un incendio que consume varios inmuebles ahí en La Legua. Gracias, Felipe.
3: Buen día.
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7: Cooperativa, 7-14 minutos. 7-14 minutos.
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8: 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Hablemos del proyecto de Sala Cuna Universal, gradualidad de 4 años, cotización en torno al 0,3%, algunas de las indicaciones sustitutivas que el gobierno prepara para esta iniciativa, que ya lleva 3 gobiernos con este debate en el Congreso. Paula Lillo, con el informe.
9: Este lunes el gobierno presentará sus indicaciones al proyecto de Sala Cuna Universal, cuya tramitación se radica en la Comisión de Educación del Senado. En entrevista con el Mercurio, el ministro del Trabajo, Tomás Rau, adelantó algunas indicaciones. En primer lugar, confirmó que aún están trabajando en el modelo de financiamiento del proyecto. Respecto a las obligaciones del empleador, Rau aseguró que buscan liberar a las pymes de la responsabilidad de proveer de sala cuna. También detalló que habrá una gradualidad de 4 años años para la aplicación de este beneficio y finalmente el ministro confirmó que la cotización para el fondo de Sala Cuna será en torno al 0,3% y estará compensada con una reducción a la cotización del seguro de cesantía. El subsecretario del Interior, Máximo Pávez, entregó más detalles.
10: Mañana, lunes, va a ingresar la indicación que el ministro del Trabajo comprometió y que el presidente comprometió en su cuenta pública, una indicación que permite avanzar con responsabilidad fiscal, con gradualidad, con la participación del Estado y también de los empleadores a una política que es importante en Chile para poder generar de mejor manera esa conciliación entre familia y trabajo. La clave de esto es la gradualidad, la responsabilidad fiscal, la sostenibilidad, y eso lo vamos a conocer en detalle el día de mañana, cuando el ministro del Trabajo finalmente anuncie e ingrese la indicación sustitutiva con la firma del presidente de la República.
9: Desde el oficialismo ven estas propuestas con optimismo. Escuchamos al senador de la UDI y presidente de la Comisión de Educación, Gustavo Sangüesa.
11: Las propuestas que hace el ministro Raub han en el sentido correcto de lo que nosotros esperábamos para continuar avanzando en esta iniciativa. Una gradualidad de 4 años es razonable y que no haya un impacto mayor en el empleador también es positivo. Estas medidas buscan aplacar la crisis de desempleo que tenemos en Chile y eliminar la discriminación que por ley sufren las mujeres. Además, ayudarán a no encarecer la contratación de nuestros trabajadores. Desde la UDI venimos impulsando este proyecto hace mucho tiempo, por lo que una de mis preocupaciones es la postura que va a tomar la izquierda. Yo espero que tengan un ánimo de proponer, de escuchar y de dialogar para lograr acuerdos, porque todos queremos finalmente que este proyecto se fortalezca y pueda salir pronto para mejorar la calidad de vida de nuestros trabajadores.
9: En la Comisión del Trabajo, en tanto, el senador del Partido Socialista, Gastón Saavedra, planteó que algunas de las indicaciones que adelantó el ministro Raúl deberían revisarse en comisiones distintas a la de Educación.
12: Lo que está cambiando son las cotizaciones que lleva el proyecto. Esa debería ir a la Comisión de Trabajo, que es la comisión especialista respecto del punto. Lo segundo es que el proyecto tiene que mantenerse como un derecho social y ojalá que no excluya a las empresas por su tamaño y su cantidad de trabajadores. Me preocupan las mujeres que trabajan en la empresa de menor tamaño. Y respecto de las cotizaciones que se están planteando, hay que verla en extenso a partir de estudiar la presentación que va a hacer el gobierno. En suma, creo que es un proyecto que ya adquirió urgencia y que socialmente tiene un respaldo grande en nuestro país y que requiere que el gobierno también esté a la altura de ese requerimiento.
9: En paralelo, la Central Unitaria de Trabajadores emitió un comunicado en el que reiteraron sus exigencias ante el ingreso de indicaciones. La CUT apuntó a la derogación definitiva de la discriminación amparada en el actual artículo 203 del Código del Trabajo y además solicitaron que el nuevo modelo cuente con un financiamiento sostenible y calidad garantizada para las familias.
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1: Hablamos de lo que está ocurriendo en el Golfo Pérsico ayer, buena nueva, ¿no? Se anuncia un alto al fuego de parte de los Estados Unidos, esto lo refrenda Irán, por tanto hay un acuerdo, Pakistán, que era como el mediador en esto, también lo ha confirmado y lo confirma desde hoy. Lo que se sabía es que era esto desde el viernes. El problema es que Israel se rebela de alguna manera, ataca a Beirut, la capital del Líbano, y hay que ver qué va a pasar en el estrecho de Hormuz. Se supone que esto se reabre con todas las de la ley, por así decirlo. Lo que los mercados celebran a esta hora en Europa, en Asia, Tokio sube 5 puntos, la bolsa en Japón, y baja el petróleo. Así que debiera ser una buena noticia y con consecuencias importantes para la economía mundial, incluyendo la economía chilena. Paula Kelly.
14: El acuerdo con la República Islámica de Irán está ya finalizado. Felicidades a todos. Con ese mensaje a través de sus redes sociales, el presidente Donald Trump anunció que se logró un acuerdo para poner fin a la guerra en Medio Oriente y llamó a levantar el bloqueo sobre el estrecho de Hormuz. Buques del mundo a encender motores, que fluya el petróleo, dijo el mandatario estadounidense. Desde Irán reafirmaron que el memorando está finalizado y entrará en vigor este viernes. Pero de manera inmediata se ordenó el cese definitivo de la guerra en todos los frentes, incluido el Líbano, y el levantamiento del bloqueo naval. A pesar de esto, los expertos aseguran que la paz pende de un hilo. Así lo señaló el analista internacional Cristian Garay, académico de la USACH y del Instituto de Estudios Avanzados.
15: Una guerra que más que muertos, lo que ha causado es un desbarajuste completo de la situación económica mundial, del flujo de gas y petróleo, de modo que es una guerra que termina sin haberse conseguido los objetivos iniciales. Esto es la decapitación y reemplazo del régimen de Teherán. Es un acuerdo, es cierto, marca el cansancio de ambos, pero es una paz que pende de un hilo, en el sentido que al insistir los iraníes en incluir el Líbano y estar sometido el Líbano a la tensión entre Hezbollah e Israel, yo auguro una suerte de paz intermitente.
14: A propósito del acuerdo para poner fin a la guerra en Medio Oriente y reabrir el estrecho de Hormuz, es que gremios de transportistas chilenos piden que se rebajen los precios de los combustibles. A través de un comunicado, la Confederación Nacional de Dueños de Camiones llamó al gobierno a cumplir su promesa de bajar los valores del petróleo y del diésel. Habla Diego Ramírez en representación de los camioneros.
16: La Confederación de Dueños de Camiones de Chile espera que la autoridad económica cumpla su promesa de bajar los valores que fueron aumentados la segunda quincena de marzo y la primera de abril, alzas que sobrepasaron el 60% del precio del petróleo diésel y que han significado un mayor costo operativo del 40% a los transportistas. En efecto, cuando se concretaron las alzas y dado el shock que ello produjo en toda la economía nacional, tanto el ministro de Hacienda como el presidente de la República se comprometieron con el sector a retornar a los precios anteriores una vez concluyera la guerra entre Estados Unidos e Irán.
14: A través de un comunicado de Cancillería, el gobierno de Chile acogió con satisfacción, señalan, el acuerdo alcanzado entre los Estados Unidos y la República Islámica de Irán, el que constituye un avance significativo en favor de la paz, la estabilidad y la seguridad en Medio Oriente. Chile expresa, continúa la declaración, su esperanza para que este entendimiento permita avanzar hacia soluciones definitivas y permanentes y se garantice la paz en la región a través del diálogo y de los mecanismos pacíficos para la solución de controversias.
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8: Momento de abrir la página de cooperativaciencia.cl, aquí en el diario de Cooperativa, de tomar contacto con su editora Emilia Aguilar. Queremos hablar de cuatro alumnos de colegios de Antofagasta que consiguieron una beca para participar en un campamento de la NASA. ¿Cómo estás, Emilia? Muy buenos días.
18: Hola, buen día, Verónica, Rodrigo. Sí, efectivamente, son cuatro estudiantes de las comunas de Antofagasta y Tocopilla, junto a una docente de Mejillones, que fueron seleccionados para integrar la misión 33 del programa de becas Astronaut Al Warden Endeavor Scholarship. Esta iniciativa les va a permitir viajar al US Space and Rocket Center, conocido mundialmente como el Space Camp de la NASA. Van con todos los gastos pagados para vivir una experiencia de inmersión total en la exploración espacial. Esta delegación está conformada por Sofía Oyarzún y Magdalena Orellana del Liceo Domingo Latriller de Tocopilla, Matías Torres del Liceo Oscar Bonilla y Martín Olivares de Antofagasta, a quienes se suma la profesora Pilar Cabrera del Liceo Juan José Latorre de Mejillones, que va a actuar como líder de misión. Van como un equipo todos ellos. Y este hito destaca por ser la primera vez que el equipo chileno está compuesto íntegramente por miembros de la educación pública regional. Esto se hizo por primera vez solo haciendo el llamado a colegios de Antofagasta, y son entonces desde ahí los seleccionados. Así que estos estudiantes, su proceso de postulación fue un reto que puso a prueba sus habilidades comunicativas y su dominio del inglés. Tuvieron que grabar un video con sus motivaciones y demostrando además que manejaban el idioma. Así que una de las seleccionadas, que es Sofía Oyarzún, relata que el proceso buscaba conocer sus motivaciones precisamente, y ella decía que más que demostrar conocimientos, sintió que buscaban conocer quién era y cómo podía aprovechar esta oportunidad para generar un impacto positivo en otros estudiantes, dijo Sofía. El programa, esta beca Endeavor, que es nombrada además en honor al coronel Al Worden, que es piloto del Apolo 15 y al transbordador espacial, lo que hace es ofrecer una semana de entrenamiento. Por lo tanto, los jóvenes chilenos no solamente van a enfrentar simulaciones de misiones espaciales y desafíos de ingeniería, sino que además van a poder convivir con equipos de Ucrania, Reino Unido, Estados Unidos, Emiratos Árabes y Polonia.
19: Tremenda oportunidad para los chicos.
18: Increíble oportunidad. Además, el entrenamiento en este Space Camp se centra en potenciar las áreas STEM, que son la ciencia, tecnología, ingeniería y matemáticas. Así que los becados además van a poder participar en actividades de liderazgo y proyectos de innovación. Una oportunidad increíble que, de hecho, ya vivió una chilena hace algún tiempo, que es Matilde Gaete, una joven aspirante hoy a astronauta que ha pasado ya por algunas pruebas con la NASA, y que es quien hoy día está más cerca de convertirse, digamos, en astronauta en nuestro país. Y en esta edición, como les decía antes, se invitó a postular a 18 establecimientos de las 8 comunas de la región de Antofagasta. Se recibieron muchas candidaturas de tanto estudiantes como docentes, porque siempre el líder de la misión tiene que ser un profesor o profesora.
19: Un adulto, así por que, supuesto.
18: Claro, claro que sí. Así que ahí Martina Olivares, que es otra de las seleccionadas, destacó algo importante, porque ella decía que este logro también de alguna manera muestra la importancia de la equidad de género en las ciencias, y ella decía que quiere motivar especialmente a las niñas más pequeñas a interesarse por las áreas STEM, ya que sepan que nosotras también podemos formar parte de estas áreas y que tenemos mucho potencial. Una visión compartida por otra de las seleccionadas, que es Magdalena Orellana, quien dijo que este tipo de oportunidades no se ven mucho en el norte de Chile y mucho menos en los liceos públicos, así que ahí destacaba eso para poder participar de esta misión.
1: Extraordinario. ¿Cuándo es esto?
18: Esto es en agosto, comienza esta aventura, así que ahí vamos a estar muy atentos para poder llevarles las imágenes y obviamente que las reacciones de estos estudiantes y profesoras que van a estar viviendo una misión increíble ahí en este Space Camp de la NASA.
19: Oye, perdona, y aunque no tiene relación directa con la ciencia, destacar la importancia de la enseñanza del inglés en la educación pública nacional. Tú decías que este era uno de los elementos básicos para que los jóvenes quedaran seleccionados, las jóvenes quedaran seleccionados efectivamente. De hecho, están acompañados por una profesora de ese ramo como líder de la misión. Y sabemos que la enseñanza del inglés en los colegios, en los liceos chilenos, no nos deja necesariamente bilingües. Así que muy bien por el trabajo que se está haciendo en esa materia en particular en los colegios ahí en la región de Antofagasta, Emilia.
18: Precisamente una de las estudiantes decía que durante la pandemia se había dedicado a estudiar inglés por cuenta propia, justamente para poder reforzar esto que ella entiende que es una herramienta importante. Así que además los invito a la sección Ciencia Escolar de CooperativaCiencia.cl. Ahí se pueden enterar siempre de las estudiantes, los estudiantes que están representando a Chile en distintas competencias científicas en el mundo. Todas las semanas tenemos novedades con eso.
1: Gracias, Emilia.
18: Está muy bien.
19: Un abrazo, Emilia.
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9: Cooperativa. 7:35 minutos. 7:35 minutos.
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12: Hay paes de invierno, esto comienza hoy lunes 15 de junio, vamos a conversar con la subsecretaria de Educación Superior, Fernanda Valdés, a esta hora. Subsecretaria, bienvenida, buen día.
13: Buenos días, Rodrigo, buenos días, Verónica.
11: Muy buenos días, subsecretaria. Oiga, ¿cuántas personas están inscritas para rendir esta paes de invierno? ¿Cómo se compara esto con procesos anteriores? ¿Prende la paes de invierno, no?
13: Sí, sí. Fíjate que sí, Verónica, prende la plaza de invierno. Para esta aplicación se registró un total de 34.324 personas inscritas y eso es más que el año anterior y por lo tanto lo que vemos es que hay personas que se desplazan, digamos, a preferir o utilizar esta instancia adicionalmente, porque es una instancia que permite mejorar puntajes al final. Eso es lo que estamos viendo. Mejorar el acceso.
12: Perdón, pero ¿se toma como una suerte de ensayo oficial o no es tan así?
13: No. Es una PAES íntegramente, pero como ustedes saben, las personas pueden dar, los que desean ingresar a la educación superior, más de una vez la PAES regular. Por ejemplo, muchas de estas personas que hoy día están inscritas ya dieron la PAES regular, y lo que hacen al dar esta segunda rendición uh-huh. es abrir posibilidades de mejorar sus puntajes. Entonces la combinación de los mejores puntajes mejora el acceso, y esto ocurre sobre todo para carreras de alta competencia, por ejemplo las áreas de la salud, medicina sobre todo. Ahí se amplían, se abren ventanas de oportunidad del acceso.
12: ¿El porcentaje de esa gente cuál es? De los que van a rendir la prueba estos días, ¿a qué porcentaje responden a los que ya la rindieron de diciembre?
13: Es un poquito más del 50%.
12: Ah, es alto.
11: Importante.
13: Es alto. Eso es lo que les decía, que en el fondo claro. La prueba de invierno se ha ido constituyendo como una instancia que hace el acceso más flexible y más abierto.
11: ¿Y cuánto mejora efectivamente el puntaje de quienes vuelven a rendir la prueba 6 meses después de haberlo hecho en diciembre?
13: En general, la mayoría de estas personas mejora su desempeño y eso nos hace, y ahora ya que tenemos unas suficientes experiencias, digamos, siempre estos sistemas se van, ¿no es cierto?, refinando y perfeccionando, pero los datos que tenemos hoy día nos permiten decir con seguridad de que en el fondo mejoramos los resultados al combinar las rendiciones. Entonces, por ejemplo, quienes rindieron la prueba regular anterior y la regular actual alcanzaron una tasa de selección superior a los que solo rindieron la PAES regular. Ese movimiento lo vemos repetido ya desde el 2023, que es la primera vez que se rindió la prueba de invierno.
12: Ahora, no es que se saque un promedio aquí, se deja el mejor puntaje.
13: Se deja el mejor puntaje, efectivamente. Entonces, pero al final, como necesitamos los puntajes de todas las pruebas con distintas ponderaciones, ¿no es cierto?
12: Claro.
13: Finalmente, el postulante tiene la posibilidad de ingresar con los mejores puntajes que ellos puedan.
11: E independiente de que en un caso, en la prueba de diciembre, mi mejor puntaje sea en lenguaje y en la prueba de invierno mi mejor puntaje sea en matemáticas?
13: Claro, quedan los mejores puntajes. Para efectos de la admisión, que como ustedes saben también los puntajes se mantienen por 2 procesos de admisión. Por lo tanto, por ejemplo, quienes rinden la PAES hoy día y los siguientes días, ¿no es cierto?, hasta el miércoles, ese puntaje, si les conviniera, ¿no es cierto?, porque fueran mejores de los de antes, en fin, les sirven para la admisión 2027 y admisión 2028.
12: Ya, ¿y las ponderaciones del NEM, del ranking, es la misma?
13: Es la misma, pero dependiendo también ahí, ojo, porque las instituciones de educación superior tienen la posibilidad, de acuerdo a sus propios sistemas de admisión, no todas las pruebas ponderan lo mismo según sea el programa al que los estudiantes postulan.
12: ¿Ya?
13: O sea, hay instituciones que una prueba pondera más que otra. Todo depende de la programa al que están postulando y a la universidad a la que están postulando. No son todos iguales.
11: Subsecretaria Fernanda Valdés, la existencia de 2 oportunidades al año ha modificado la forma en que las universidades están haciendo sus procesos de admisión. ¿Se han abierto más carreras que partan en el segundo semestre o eso no ha ocurrido?
13: Sí, yo creo que han tenido las instituciones que moverse al son de este proceso de selección. Y algunas, la verdad que no es una cosa, digamos, aplicable, que se podría decir aplicable a todas, han abierto ingreso a mitad de año. Pero en general, la mayoría de los estudiantes, como les mencionaba, que rinden esta prueba de invierno, lo hacen buscando mejores condiciones de acceso.
12: Claro,
13: pensando. Y en general entra entonces, claro, o hay personas que pueden rendir a lo mejor esta prueba de invierno y luego la regular de diciembre.
12: pensando
13: y ocupan esos dos puntajes para el ingreso 2027.
12: En la admisión 27, claro.
13: Exacto.
12: Ya. Oiga, ¿qué dice?
13: En el fondo, sí, este instrumento de invierno lo que hace es hacer este sistema que, bueno, ustedes ya saben, está bastante consolidado, ¿no es cierto? Es verdaderamente un hito republicano dentro de nuestra tradición. Es ampliar las posibilidades, es abrir ventanas y flexibilizar el proceso. Eso es lo importante, que los datos hoy día nos permiten ya afirmar eso. Al principio lo mirábamos, algunas personas con algunas aprensiones respecto a si la PAES de invierno beneficiaba a todos por igual o aumentaba desigualdades, y la verdad que la PAES de invierno hemos llegado a concluir, después de varios procesos, que amplía oportunidades para quienes ya egresaron de la enseñanza media y entrega efectivamente mayor flexibilidad al sistema de acceso.
12: Ya, y muchas veces como una oportunidad para mejorar esos puntajes.
13: Exacto.
12: O para tener una base para lo que viene. Subsecretaria, ¿qué dice el calendario? Hoy día, mañana, pasado, ¿cuándo los resultados?
13: ¿Qué dice el calendario? Hoy día, ¿no es cierto?, los estudiantes tienen su reconocimiento de salas, ¿no es cierto?, entre 12 y 1. Esto estamos hablando en todas las regiones de Chile, incluidas Rapa Nui, Aysén y Magallanes, ¿no es cierto?, a sus respectivas horas. Y luego hoy día, a las 3 de la tarde, empieza la primera rendición con la PAES de competencia matemática 2, que tiene 55 preguntas, 2 horas, 20 minutos, y mañana en la mañana, a las 9 de la mañana, ¿no es cierto?, tendríamos la PAES de competencia lectora, y luego en la tarde, a las 3 de la tarde, la PAES de ciencias, y el miércoles, que es el último día, tenemos en la mañana, a las 9 de la mañana, la PAES de competencia matemática 1, y en la tarde, a las 3 de la tarde, PAES de historia y ciencias sociales. Y los resultados van a estar el 17 de julio.
14: En un mes,
13: exactamente.
14: Es la subsecretaria de Educación Superior, Fernanda Valdés, con esta PAES de invierno que está partiendo esta mañana. Ha sido muy amable, subsecretaria, que tenga un buen día.
13: Muchas gracias, saludos.
12: Gracias a usted, buen día.
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2: Amigos de Cooperativa, por acá Ismael desde Putaendo. Les mando saludos. Comentarles que la gradualidad de la implementación de la ley de sana cuna universal me llama la atención, sobre todo porque las personas que trabajan como asesoras del hogar entran, si no entendí mal, el segundo año. Me llama la atención porque en general son población muy vulnerable y muchas veces trabajan la informalidad, entonces se van a ver muy expuestas a no poder trabajar. Eso. Bueno, y también aquí desde lo rural hay mucha gente que se niega a enviar a su hijo al jardín y a la sala cuna, que eso también es otro tema, que hay que hacer un trabajo a nivel social para poder mejorar la asistencia de los niños a esos espacios tan importantes.
3: Es un tema ese, que haya gente a la que hay que convencer de que es bueno para el niño incluso ir a la sala cuna, sobre todo si la mamá necesita buscar trabajo, estar tranquila respecto del cuidado de ese niño. Ahí también hay un trabajo que hacer seguramente. Y sí, pues tal como decía el auditor, la información que hay hasta ahora que entregó el ministro del Trabajo al Mercurio ayer, a Emol ayer, decía que las asesoras de casa particular estaba considerado que entren el segundo año porque la gradualidad en la puesta en marcha de la iniciativa del proyecto Sala Cuna Universal es de 4 años.
4: Sí, vamos a ver, a las 9 de la mañana firma las indicaciones del presidente de la República en el Palacio de la Moneda. Habrá seguramente una bajada y reacciones sin duda en la Casa de Gobierno, en el Congreso. Hay que mirarlo de cerca. Ya viene el deporte.
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8: Cooperativa, 7:49 minutos. 7:49 minutos.
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4: La goleada de la UC, otra decepción en la U, el Mundial. Hoy día juega la Celeste. Ernesto Contreras, buenos días.
9: Hola Rodrigo, Verónica, muy buenos días. ¿Cómo están? Vamos a partir por lo nuestro, porque cerró ayer, más bien cierra este jueves la primera rueda del torneo, porque este jueves se va a poner al día la Universidad de Chile contra O'Higgins de Rancagua, y ahí va a cerrar esta primera fase del torneo, que dejó un Colo-Colo liderando lejos de todos, con 36 puntos, a 10 de la Católica, que es su más cercano perseguidor, y si quiere mirar a la U, en este momento le saca 15 puntos, a la espera, Vero, de que la U le pueda ganar a O'Higgins, y recortar un poco más.
4: Que no está fácil, difícil, digamos.
9: Buen rival O'Higgins. No,
4: cuidado.
9: Que también va a querer cerrar esta primera rueda con un triunfo, porque en el torneo local está décimo, con 20 puntos O'Higgins, que tiene una gran campaña Inter, pero que en la competencia local ha estado ahí más complicado, porque obviamente ha tenido mucho desgaste, más que todos, en el torneo internacional, porque arrancó jugando pre-libertadores y sigue jugando a la fecha. Mire, arranquemos con la U, que empató 2-2 contra Unión La Calera, ganaba 2-0 los azules, los terminaron empatando 2-2, muy enojado Fernando Gago, pero por los errores de sus jugadores. Gago se molestó con su equipo, esto es lo que comentó el estratega azul, que sigue en un andar muy, muy irregular y cada vez más lejos de los líderes.
10: Creo
8: que tuvimos situaciones de partido para poder el marcador todavía más abultado. Creo que hicimos un buen primer tiempo y en el segundo no salió nada de lo que planeamos. El partido ya estaba roto, había situaciones de juego donde casi eran situaciones de mano a mano. Por ahí apresurábamos también esas situaciones de jugarlo de esa manera y apresurábamos el pase, nos faltaba el último pase, pero bueno, da bronca.
9: Había marcado Nico Ramírez y Eduardo Vargas para la U, de cabeza ambos. Habían echado a Vargas, de hecho, en el segundo tiempo, lo cual fue corregido por el juez del partido. Colo-Colo, ayer, ningún problema para ganarle a Cobresal, más bien el día sábado, 3-0, Pastrán, Felipe Méndez, Víctor Felipe Méndez y Jason Rojas, para un cacique que hunde mucho, mucho más de lo que ya estaba el cuadro minero, que se queda en zona de descenso, mientras que el cacique sigue ampliando su ventaja en la punta del torneo, como lo comentábamos. Y la Católica, muchachos, y la Católica, sí, con un Fernando Sampedri marcando un triplete a sus 37 años. Ayer la Católica le ganó 5-1 a la U de Conce, triplete de Sampedri, otro del Simpi Cuevas y uno de Justo Gianni. Y fíjate, Vero, que Sampedri cerró la primera rueda con 15 goles en 14 partidos jugados.
4: Tiene más goles que la U, Sampedri.
9: Sí, tienes toda la razón. Y no es chiste. 67 minutos para producir un gol es lo que requiere el Toro Sampedri a sus 37 años. Le sacó 8 goles al Popín Castro, que es el que lo persigue más de cerca, con un Limache que se cae a pedazos. Ayer perdió 3-2 con Deportes Concepción. Y todo indica que Sampedri romperá otro récord.
4: Se pasó.
9: Porque ya Rodrigo es el único delantero de la historia del fútbol chileno en ser exagoleador de forma continua, o sea, del año 2020 al 2025 fue siempre goleador en torneos largos, y ahora todo indica, salvo un milagro, que va a ser heptagoleador, o sea, va a ser 7 veces goleador del campeonato nacional. Con esto se con esto es récord total, porque hay jugadores con 6 campeonatos como goleador, con 6 títulos de goleo, como se dice en otros lados. Caselli, Carlos Campos, Eladio Zárate y Esteban Paredes, han sido 6 veces goleadores, pero ninguno fue de forma continua, como ya lo fue Sampedri, y nadie en la historia ha llegado a las 7. Y Sampedri está medio listo ya, todo indica. Así que un año soñado para el Toro en Copa Libertadores y en el torneo local está otra vez muy cerca de hacer historia.
4: Anda bien.
9: Muy bien. ¿Vamos al Mundial? ¿Les parece?
3: Por favor.
9: La última parte del reporte eso, que suena la musiquita del Mundial, porque tuvimos sobredosis de fútbol. Yo les digo que no los vi completo todos el fin de semana, pero sí tuve la tele prendida en los 5 partidos de ayer. Algunos con mayor atención que otros, obviamente, porque hay que hacer otras cosas. Ayer, Australia 2, Turquía 0. Fue de madrugada del sábado para el domingo.
4: Llamativo,
9: porque Turquía ahí con Arda Güler,
4: con
9: Çalhanoğlu, aparecía como un equipo, bueno, queda mundial, pero parecía que era un equipo que tenía la ventaja. Alemania 7, Curazao 1.
4: Para sorpresa de nadie.
9: Alcanzaron a estar 1-1, sí, eso era sorpresa. Luego los alemanes despertaron y le metieron 7 a Curazao. Países Bajos, Japón 1-1, partido altamente competitivo.
4: 2-2.
9: Ojo con los asiáticos.
4: 2-2.
9: Perdón, 2-2. Ojo los asiáticos ahí.
4: No, los japoneses
9: Corea todavía están, sur el otro día.
4: Todavía están corriendo los japoneses.
9: Ahora Japón. Le falta un poquito de resolución frente al arco nomás, pero a los japoneses, pero juegan
4: bien.
9: Muy bien.
4: Súper.
9: Más que bien. Sí. Otro resultado sorpresivo quizás, la derrota de Ecuador ante Costa de Marfil. Y esta dolió, porque bueno, los ecuatorianos uno lo siente como nuestro, son cercanos, está de caché, sí. Hay harto jugador competitivo, pero perdió con Costa de Marfil. En la última pelota pierde Ecuador el partido.
4: Y sin merecimiento tampoco mucho Costa de Marfil, digamos. O sea, si ganaba Ecuador 2-0 no pasaba, era el trámite del partido, no pasaba nada.
9: Tuvo 2 tiros en los travesaños idénticos, claro, el cuadro ecuatoriano.
3: Yo vi
9: uno por la izquierda y uno por la derecha.
3: Yo vi el primer tiempo nomás y me dio la impresión de que Costa de Marfil pegaba harto.
9: Harto. Acheritos, muy acheros.
4: Claro. Pero después entró el del Manchester United, Pepa.
9: Y Pepa, y lo termina ganando Costa de Marfil. Ecuador lo tuvo, pero no fue resolutivo y termina cayendo en el estreno. Suecia 5, Túnez 1. Bien tarde ayer en la noche cerró el día en Monterrey. 5-1 le metió Suecia. Si ahí con Isaac y Jokeres, tiene grandes delanteros el cuadro sueco, con Isaac del Liverpool y Jokeres, el jugador del Arsenal. Así que ahí tiene harto poder de gol Suecia. Escuchemos a Sebastián Becachese. Palestra, fue campeón de América con San Paoli como ayudante. Esto es lo que dijo De Cachese sobre la derrota ante Costa de Marfil, dolorosa para los ecuatorianos por cómo se dio el partido.
10: Lo que tiene que ver con situaciones de juego, que bueno, era claramente una expulsión del lateral derecho, hace que no lo expulsen, que lo cambien, el central pasa al lateral y de que termina conduciendo a la jugada del gol. Son cosas que lamentablemente no podemos manejar, pero terminan incidiendo en un resultado injusto, ¿no? La verdad que hicimos un gran desgaste, compensar la marca de Yamandé, estaba cansado Alan y tenía un golpe en el tobillo, Minda pidió el cambio también por una molestia, y creo que los centrales lo hicieron muy bien.
9: Ya, bajito partido de los zagueros centrales, habíamos hablado harto de ellos, fueron bien criticados, sobre todo Piero Hincapié, que no anduvo a la altura el zaguero central del Arsenal, y también William Pacho, no estuvo muy bien, según reportan los colegas ecuatorianos que hicieron el análisis ahí, mucho más pormenorizado que nosotros. Hoy día, hartos partidos, como va a ser sobre todo en esta primera ronda.
4: Debuta un inmenso favorito.
9: Un gran favorito, para mí uno de los dos grandes favoritos. España contra Cabo Verde. Nosotros le ganamos a Cabo Verde. 4-2 le metimos.
4: Yo voy por Cabo Verde. Vamos.
9: Fíjate, vamos. A las 12, vamos. Vero, esto es en Atlanta. España-Cabo Verde. A las 15, Bélgica-Egipto. Un eterno candidato, pero que ni con su generación dorada pudo. Probablemente no pase mucho. Pero Bélgica siempre atractivo contra Egipto a las 15.
4: Buenos jugadores Bélgica, pero Egipto tiene a Marmoush y a Salah.
9: Y a Salah, justamente.
4: O sea, cuidado.
9: Cuidado con los egipcios. 18 horas, transmisión de Cooperativa Deportes para todo el mundo por su app. Arabia Saudita, Uruguay.
4: Vamos.
9: Grupo H, Miami.
4: Vamos.
9: Ojo con Arabia Saudita, que le ganó a Argentina en el estreno del 2022. Lo mirábamos de refilón ese día. Hoy día uno dice Uruguay debería. Uruguay viene con harto problema interno.
4: Pero debería
9: Uruguay hoy día ganar. Será transmisión de Cooperativa de Deportes y estaremos todos ahí con profesor Marcelo Bielsa.
4: Ah, profesor. ¿Quién está arriba? ¿Ahí Darwin todavía o no?
9: ¿En la selección uruguaya?
4: Sí, sí.
9: Mira, te confirma el tiro.
4: Pero debería ser Darwin Núñez, ¿no?
9: Debería ser Darwin Núñez. Tenía muchas dudas con los delanteros, sobre todo el cuadro, el cuadro uruguayo.
4: No tiene a Cavani, no tiene a Lucho Suárez, no tiene nada.
9: Claro.
4: Esa generación.
9: Pasó de tener a mucho a tener muy poco. Tiene un gran medio campo, eso sí.
4: Sí.
9: El cuadro uruguayo. Está Núñez del Al Hilal, Federico Viñas del Oviedo y Rodrigo Aguirre del Tigres. Delanteros muy, no quiero decir discretos, muchachos, pero muy...
4: Lo que pasa es que Darwin Núñez en su mejor momento en el Liverpool era extraordinario, pero ya...
9: La rompía.
4: Claro, eso hace 2-3 años.
9: No, ya está un poquito de vuelta. Tiene a Pelistri por fuera, Maxi Araujo, tiene poquito gol Uruguay, tiene buen mediocampo ahí con Valverde, la defensa, bueno, ya la conocemos con Jiménez, vamos a ver cómo anda Uruguay, pero bien convulso el arribo de Uruguay al Mundial.
4: Muy lacónico el profesor Bielsa.
9: Muy lacónico respondiendo el otro día. 6 preguntas en 38 segundos le contaron abajo del avión.
3: O sea, hubo
9: y hoy día,
3: sí,
4: la,
3: ¿sí?
4: La colega así extraordinaria, sí. Muy bien.
9: Le metió 6 preguntas a la colega, no claudicó, pero Bielsa le respondió sí. ¿Cómo llegan? Bien. Y seguía su respuesta. Y hoy día, el estreno de Irán ante Nueva Zelanda. Esto va a ser en Los Ángeles a las 21 horas. Los 4 partidos del día, veremos cómo se produce el estreno de Irán. Recordemos, ha sido bastante polémica toda esta previa. Los iraníes no están, obviamente no se están quedando en Estados Unidos, están viajando por el día, así que...
3: No se sienten necesariamente bien recibidos.
4: Quedan muchas ventajas deportivas, es raro esa situación.
9: Es muy raro. Así que va a ser el estreno de Irán En las últimas horas ha habido harta noticia con este acuerdo de paz de Donald Trump, que estuvo ayer en la Casa Blanca viendo las peleas hasta las 2 de la mañana.
3: Armó todo
9: el presidente de Estados Unidos. Una garra gigante, 23 metros, con el frontis de la Casa Blanca, Jardín Sur. Ayer estuvo ahí el presidente más preocupado de... Celebró su cumpleaños, básicamente.
4: Sí.
3: 80
9: metió,
3: años.
9: Metió que era los 80 años, pero eran los 250 años de la independencia de Estados Unidos, pero lo hizo encajar en su cumpleaños. Así que se dio un gusto el presidente de Estados Unidos. Así que hoy día volvemos en un rato con los titulares del Mundial y 4 partiditos para la jornada con el Uruguay-Arabia en la antena de Cooperativa, querida Vero Rodrigo.
3: Un abrazo, Ernesto, gracias.
9: Abrazo fuerte, nos reencontramos.
4: Vamos, la celeste todavía.
9: Vámonos, chao, Rodrigo.
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4: Hay pares de invierno esta semana, hoy reconocimiento de sala y después la de competencias matemáticas 2.
14: Clases suspendidas en Cerrillos por el incendio en una procesadora de caucho que mantiene a bomberos en el lugar a 24 horas del inicio del fuego.
4: La nube tóxica agrava la calidad del aire en la capital hoy, tercera preemergencia ambiental consecutiva en la metropolitana.
14: Otro siniestro afecta a varias casas en la población La Legua, comuna de San Joaquín. En La Pintana investigan el crimen de un hombre baleado en la vía pública.
4: Se espera el ingreso de la

0: Al aumento de penas por atentado a carabineros y la extensión de la legítima defensa privilegiada.
1: En el exterior, los mercados celebran a esta hora el anuncio de un alto al fuego entre los Estados Unidos e Irán. Israel, eso sí, descarta retirarse del Líbano. Hubo ataques en la última jornada. Keiko tiene a esta hora 19.000 votos más que Sánchez en Perú, aunque sigue el conteo.
0: Con un triplete de San Pedri, la Católica goleó a la U de Conce y es sublíder de la Liga de Primera, claro que a 10 puntos de Colo-Colo. La U ganaba 2-0 y le empataron.
1: Y en el Mundial, dramática la derrota de Ecuador, esto en Filadelfia, a manos de Costa de Marfil. Hoy debutan España, Bélgica y Uruguay. El equipo de Bielsa enfrenta a Arabia Saudita, será transmisión de Cooperativa Deportes.
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1: 9:04. 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
2: Nueve horas y nueve minutos.

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0: Muy bien, con el ánimo que nos caracteriza como todo día lunes, le damos la bienvenida a toda la gente que nos escucha a través del 89.5 en FM, 1030 en AM y también a través de www.radiopaine.cl, y a los vecinos que también nos escuchan por las paredes, también para ellos. Oiga, saludar hoy día a Leo Leonidas, es el nombre, ¿cierto? A pesar de que dice que hoy día es Santa María de Micaela y también San Vito de Lucania. Pero el que se saluda hoy día es San, en algunas partes como Chile, se saluda a San Leonidas de Alejandría, porque su fiesta principal es el 22 de abril. La historia, fue un erudito y filósofo cristiano del siglo II en Egipto. Estos son todos mártires. Él murió decapitado en el 202 por negarse a renunciar a su fe. Su gran legado fue el padre de Orígenes, uno de los teólogos y pensadores más influyentes de la iglesia en aquel entonces. Hoy día, celebraciones globales, dice. Hoy día es el Día Mundial de la Toma de Conciencia del Abuso y Maltrato a la Vejez. Pecocina es un viejo y con este viejo requete tamboreo. Es una fecha oficialmente en la ONU para visibilizar, denunciar y combatir la violencia o negligencia que sufren las personas mayores en todo el mundo. Hoy día el Día Global del Viento, por eso lo estamos celebrando, por esta tremenda racha hoy. Un temporal hoy que hay viento, Dios mío. Esto destaca la importancia de la energía eólica como un pilar limpio y sostenible frente a los cambios climáticos. ¿Qué significa que sea global? Que es en el... Claro, porque hablamos de Día Internacional y son poquitos países. Por ejemplo, si nos podemos dar lujo y decir, ¿sabe qué? Vamos a jugar un partido, vamos a hacer un cuadrangular de fútbol senior. Y lo jugamos aquí entre tres equipos de Chile y ponemos uno argentino. Ahí ya le cambiamos el toque y ya no es un torneo regional ni provincial, no, sino que ya entra a ser internacional. ¿Por qué? Porque ya hay dos naciones involucradas, dos naciones comprometidas. Ahí entra a ser internacional. Entonces, cuando uno dice es una fecha internacional, porque pocos países están involucrados. Cuando decimos mundial es porque casi todos, es como el mundial de fútbol, casi todos los países están en este, no directamente, porque los que no están entraron a una clasificación, los que no clasificaron son porque son muy malos, y ahí está Chile. Italia. ¿Ah? ¿Italia no está tampoco?
1: No, Italia no, porque
0: mírela, no sabía eso. Claro, me parecía. Ya, si él no lo había visto. Y Italia eliminado, qué raro. Y que me digan que Chile está eliminado, eso no me suena raro. Pero que Italia no esté.
1: Pero el mundial ya se va a jugar Italia.
0: ¿Sí? ¿Tres consecutivos? ¿O tres no? ¿Tres alternados? Lo hago pregunta.
1: Creo que alternado.
0: No, alternado tiene que ser. Hoy día el Día Internacional de la Mujer en la Minería conmemora y promueve la equidad de género en una industria históricamente masculina. Cierto, lo habíamos conversado el otro día, que hay oficio, claro, minero, uno no se imagina una mujer con casco. Bueno, pero es que cuando hablamos de minería nosotros asimilamos que son los que están metidos en los piques, ahí todo el cuento. Pero por ejemplo, yo he visto ahí en reportajes estas mujeres que manejan esos tremendos camiones que parecen edificios. Mujeres chiquititas, así de repente, manejando una tremenda máquina.
1: ¿En Calama hay una?
0: En Calama, no, sí, pues en Calama.
1: Hay una.
0: Por lo menos una la que mismo, puede haber varias.
1: Hay una que maneja un tremendo camión.
0: Un tremendo camión. Sí. Yo tengo también una amiga que maneja una tremenda cosa. Ya, en 1520 condenan a Martín Lutero. El Papa León XIII emite la bula donde declara... Ah, esta es la... Esto fue para la Reforma Protestante, donde la Iglesia, sí, ahí... recordemos que ahí estaban los luteranos y ahí condenan a Martín Lutero, donde entraba la famosa Iglesia Protestante, donde protestaban esencialmente por estos abusos que hacía en aquel entonces la Iglesia Católica. Recordemos que la Iglesia Católica eran prácticamente los amos y señores, nada se movía, señores, sin que la Iglesia Católica no lo permitiera. La firma de la Carta Magna, dice el rey Juan Pablo, Juan I de Inglaterra, firma la primera declaración constitucional moderna en aquel entonces, 1215. Ya, no hay ninguna efeméride que me llame la atención. ¿Alguna curiosidad? No, tampoco. Ya, sí, estaba con la duda cuánto significa internacional, mundial y global. Entonces ahí ya me quedó claro la cosa. Y nos queda todos claro. Internacional, dos, tres países ahí, picle. Mundial es cuando ya abarca varios países. Porque si bien hablamos de la Primera, Segunda Guerra Mundial, claro, nosotros no estábamos peleando. Chile no estaba peleando ahí. Pero habían varios países comprometidos, entre Estados Unidos, estaba los franceses, todo esto lo empezaron los alemanes. Y habían varios países comprometidos y que tuvo repercusión mundial, eso sí. Eso no se lo discute nadie. Bueno, hoy día la temática dice relación con, como buen día lunes, la felicidad es nuestro tema hoy. Vamos a hablar de la felicidad. Pero nos vamos a remontar. Yo no sé que si en este tiempo, cuando la cantó Pablo Milanés, que estoy hablando principalmente de el año 1988. Él es cubano, ¿viste? Hace una reflexión respecto a la felicidad. Entonces vamos a comenzar con un tema de Pablo Milanés, este de un trovador cubano, y nos canta esta canción que dice simplemente así: la felicidad.

0: Ay, Dios. Parece que no estaba muy contento cuando la cantó. ¿Ah? Estaba medio triste, Pablo Milanés. Oiga, estoy buscando aquí. Ayer pasaron dos cosas, ¿ah? Se celebró el cumpleaños número 80 de Donald Trump. Pero lo celebró, bueno, una, aparentemente se va a firmar el tratado de, bueno, no sé si cese al fuego, pero aparentemente estaría saliendo humo blanco con respecto a la guerra con Irak, y lo que interesa también ahí es la apertura al paso de Hormuz. Pero vamos por relevancia. ¿Usted vio las imágenes que aparecieron en la tele? Bueno, esa como aparecían, por ejemplo, cuando Estados Unidos bombardeaba o destruía las embarcaciones que cruzaban Venezuela. Bueno, misma imagen más o menos, pero ahora en color. La destrucción de la casa del Niño Guerrero. Hoy le hicieron polvo, ¿cómo va a quedar vivo con eso? Le mandaron un cuetazo, oigan. Muere Niño Guerrero, casa de cabecilla del Tren de Aragua, fue saqueada tras el operativo. La propiedad cuenta con sauces, discoteca al aire libre, un pequeño zoológico y una arena para peleas de gallo. La casa de Humberto Martes, alias Humbertito, uno de los cabecillas de la banda Criminales que contemplan una zona minera de Venezuela, fue saqueada tras el operativo militar que dio muerte al Niño Guerrero. El poderoso jefe del Tren del Agua lo contrató un periodista de la AFP. ¿Cuál será la AFP? No, no, no es la que estamos hablando, es una agencia. Agencia, como es en inglés, debe ser agencia Publicity, y la F no sé. Venezuela, el país con mayor reservas de petróleo del mundo, también está repleto de oro, diamantes, coltan y tierras raras. Oiga, sobre las tierras raras, te parece que Chile igual tiene tierras raras, ¿ah? ¿Qué es lo que es las tierras raras? Te lo explico más ratito. Sí, bueno, le vamos a contar. Bueno, resulta que una gran parte de la zona, en particular, hay un rico arco minero de 1012. A ver. Lo que pasa es que está hablando de las tierras raras, pero lo que pasa es que aquí lo que hicieron es que lo descubrieron, lo siguieron. Aquí hubo demasiada inteligencia para poder llegar a la casa de este bandido, el Niño Guerrero. Lo que se conversa es que con esto no muere el Tren de Aragua. Bueno, vamos a ir a una pausa comercial. Ya les voy a contar lo que son las tierras raras.
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10: Nueve horas y 36 minutos.
0: Ya. Bueno, le voy a contar lo que son las tierras raras. Lo que pasa es que está... Las tierras raras... Resulta que es como un revuelto, es como un revoltijo de... A ver, le explico. Por ejemplo, Chile tiene dos minerales que ahora son prácticamente conocidos. Estamos hablando del cobre. Ahora tenemos el litio. Y también, en este caso, China está muy interesado también, y aquí entra Estados Unidos también, con el asunto de las tierras raras. Mucha guerra y tierras raras que tiene Chile. Pero hay otro mineral que también es fundamental y que podría ser pasar a ser el segundo o tercer mineral más importante en Chile, que es el cobalto. Ahora, ¿por qué el cobalto? Podríamos ser a nivel mundial los primeros productores de cobalto o los más importantes productores de cobalto en el mundo, a pesar de que hay otro país que está por ahí, por África, una cosa así, que producen cobalto. Pero la extracción de este mineral es muy complicada, exceptuando para Chile. ¿Por qué? ¿Dónde encuentras tú el cobalto en Chile? Son los relaves, como le llaman, no es relave, los residuos de lo que sale el cobre. Por ejemplo, pescaron a toda la minería, excava la tierra, sacan el cobre y todo lo que sobra lo echan para un lado. Y dentro de los minerales más importantes que hay ahí es el cobalto, que le llaman el oro azul. Podríamos ser grandes importadores también de cobalto. Entonces seríamos ahora un país minero con cobre, litio, tierras raras y cobalto. Ahora, ahí lo del cobalto está, se sabe que está. Hay una empresa que se llama en Estados Unidos, porque el cobalto ya no es nacional, o sea, ya está, ya usted sabe que la pólvora la vienen a encontrar otros por acá, igual que las tierras raras. Bueno, Chilean Cobalt Corp, mira, hasta el nombre ya no es chileno. Chilean Cobalt Corp. Si usted dijera, oiga, tengo una platita para invertir ahí en Chilean, porque esto se viene, o sea, si pasaba aquí, voy a dejar una platita ahí en el cobalto. Bueno, estas acciones, como no es una empresa chilena, no se transan en Chile, se transan en Estados Unidos. Entonces ahí ya tienes que buscar otros operadores, y en eso estaba yo investigando cuáles podrían ser, dónde podrías tú cotizar. El nombre, el símbolo que usted lo va a encontrar, así como encuentra opciones como el Vespa, las acciones de IMASEC y todas esas cuentas. Bueno, la del cobalto la encuentra como COBA, así la va a encontrar, como COBA. Entonces, el precio actual en dólares, y esto me imagino que es la libra, a ver, ya está en $1.84. El dólar está llegando a los 6, está por ahí bordeando los 6, pero el cobalto $1.84 es el precio del cobalto en este instante. Bueno, las tierras raras también es otro mineral. El litio ya lo conocemos, y Mire, las tierras raras, lo que pasa es que trae 17 tipos de minerales: lantano, cerio, también alguno que me suene, terbio. No, hay unas cosas, por eso son muy raros, porque tulio y tebio, lutecio, mire, minerales. Entonces lo que pasa es que esta es una mezcla de minerales que los tienen. Ah, el más famoso dice aquí que es el neodimio. ¿Lo conocí? NE es en la tabla del elemento, la NE, neodimio. Bueno, el más conocido de los famosos minerales de las tierras raras. Entonces lo que hacen ahí es un revoltijo, lo pasan por el sedazo. Lo ponen por el sedazo. La tierra más gruesa es este neodimio. Después la cuelan un poquito más y ya sale otro mineral. No sé los procedimientos que sean, el proceso para sacar los diferentes minerales de estas tierras raras. Lo importante es que Chile tiene tierras raras. Y esto apareció, se lo decía yo, porque Venezuela también tiene tierras raras. Bueno, ellos tienen oro, tienen diamantes, tienen... Venezuela es un país muy rico, pero muy rico. Tiene mucha riqueza Venezuela. Si se recupera Venezuela, usted sabe que la explosión... Venezuela era un país así chiquitito. Empezaron a explotar petróleo, empezaron a sacar el oro, empezaron a sacar diamantes y todo el cuento. Y Venezuela creció demográficamente, pero en pocos años, pero enormemente. Ellos no tenían problemas de que la gente saliera. Tenían problemas de que la gente entrara. Entraba mucha gente. Pero lo bueno es que alcanzaba para todo. El problema es cuando unos pocos se empezaron a quedar con todo. Ahí está el problema de Venezuela. Ya. Vamos a seguir con la música. Vamos a hablar de felicidad. Y ahora nos acerca... Sí, Roque Narvaja en el año 1985. Nos canta esta canción del álbum El Resto de Mi Vida. En la voz de Roque Narvaja, La Felicidad.

Ya. Vamos a... Oiga, estamos a mitad de mes ya. De aquí para adelante ya decimos que se puede ir junio ya. Y se viene julio. Ya pueden empezar a mandar los memes de que Julio Iglesias viene. Oh, no, no. Claro. Ya apareció uno por ahí. Se viene julio con cuática, vi uno por ahí. Ya. Oiga, esto es Punta Arenas, balance municipal tras el temporal. 4 días de trabajos incesantes de máquinas. 94 toneladas de sal esparcidas y se atendieron 14 emergencias. 94 toneladas. Eso es como 3 ramplas completas, como 3 containers de sal. Ahí sí que va a quedar la comida salada hoy. Futuro Polideportivo Punta Arenas obtiene visación técnica del IND. Ahí aparece un bosquejo grande la cosa. Ahí aparece también la nota. Guerra a la piratería, ola de incautaciones. Dispara la guerra de querellas en tribunales. Las empresas titulares de las marcas endurecen las acciones legales ante el aumento de las falsificaciones. En su aniversario número 137, la primera compañía de bomberos recordó a sus voluntarios fallecidos. Se ve atrás en la fotografía que están los bomberos principalmente en el cementerio de Punta Arenas. Reparación de la pista del aeródromo de Natales se iniciará este año y nuevo terminal se construirá en 2027. Me queda aquí una duda, porque el titular dice poco. Reparación de la pista, o sea, me está hablando de reparación, no me está hablando de una pista nueva. Y el inicio de los trabajos del nuevo terminal, o sea, me está hablando de la terminal donde llegan la gente, ¿cierto? Se iniciará el 2027. O sea, por lo que veo, pero es que no está la nota, me da a entender de que van a reparar el terminal, o sea, van a hacer un nuevo terminal, pero la pista va a ser la misma. No sé cuál es la prioridad, yo creo que más prioritaria es la pista que el terminal. Vamos a consultar eso, ¿eh? Lo vamos a consultar. Quiero saber ese tema, la verdad que me ocupa en realidad. Doctor de Ingeniería Civil de la UMAC, yo soy el fanático número uno de que se haga el túnel submarino en el estrecho. ¿Sabes lo que significa? Yo creo que países tan importantes de repente no lo han hecho, ¿eh? Pero imagínese aquí que en el confín del mundo en el estrecho hacer un túnel submarino. Estamos hablando de un túnel que cruce de lado a lado. Imagina pasar por debajo del agua. No sé si será tanta la demanda como para decir lo vamos a hacer. Bueno, el ISL admite que no registra buzos acuícolas en Magallanes, pese a los 32 accidentes de nueve en 9 años. Hay pocos buzos ahora, claro, porque ahora está la tecnología del robot, ¿cierto? Ya los viejos no tienen que meterse al agua, ya no se mojan. No. Oye, este grupo me encanta, es del año 1980. Ellos cantaban chiquitita, ¿no?
Chiquitita, dímelo tú. Este tema no lo había escuchado nunca, sí. Pero este es de... es del grupo ABBA 1980. Es parte de su disco Super Trooper. ¿Se acuerdan que dice? Super Trooper. Ese. Sirve como... Y vamos a escuchar de 1980, Felicidad con el grupo ABBA.

0: Bien. Ya. Oiga, ¿qué aparece hoy día en el? No, no, no está en el. No está en la página, pero lo vamos a averiguar. Se lo vamos a buscar. Ya. Ciudadano chino queda en prisión preventiva por femicidio tentado tras estrangular a su esposa en Puerto Natales. Un ciudadano de nacionalidad china quedó en prisión preventiva este sábado tras ser formalizado por femicidio tentado. Después explico qué es. En Puerto Natales, luego de agredir a su esposa, también ciudadana china, en un domicilio. El imputado la golpeó, intentó agredirla con una silla y finalmente la estranguló hasta generarle dificultades respiratorias, labios morados y esquimosis en el cuello, lesiones que el servicio médico legal calificó como probabilidad que una presión intensa sobre una zona. Un testigo presenció los hechos. El juez decretó la prisión preventiva, considerando que los antecedentes objetivos, el informe médico del servicio de medicina legal y la declaración del testigo, los tres requisitos en el artículo 140 del Código Procedimiento Penal, existían hechos de que el imputado tenía participación principalmente en los hechos. Ya le vamos a contar los días de investigación y todos estos antecedentes. Oiga, son las 10 de la mañana. Tenemos nuestra pausa. Orozco y pausa comercial. Ya estamos de regreso.
1: En este primer segmento del horóscopo del día de hoy, conoceremos qué dicen los astros para los signos de Aries, Tauro, Géminis y Cáncer.
2: Aries, 21 de marzo al 20 de abril. Estarás hoy un poco depre por una cuestión que te quite el sueño a diario, Aries. Es probable que sea el tema económico. El problema se basa solo en la administración de tu dinerito. Tendrías que hacerte un presupuesto y seguirlo a diario. Si lo haces, te darás cuenta de que no te organizas bien, pero tienes lo suficiente incluso para darte algunos caprichos. En el terreno sentimental, Aries, estás atravesando una etapa algo extraña. Puede que estés en un dilema entre dos personas, o también es posible que hayas descubierto que tu pareja no te interesa tanto como creías hace tiempo. Levanta la moral porque esto que te pasa es para bien. Sé práctica y habla sinceramente hoy mismo con esta persona. Poner punto final a una relación es algo incómodo, pero siempre muy liberador.
1: Tauro, 21 de abril al 20 de mayo. Ten mucho cuidado hoy con el dinero, Tauro, porque está en peligro, tanto por cuestiones de gastos innecesarios como por riesgo de engaño. No es buen día tampoco para probar suerte en la lotería u otros juegos de azar. Tampoco es momento de hacer un préstamo porque corres el riesgo de que no recuperes lo que has dejado. Has de regular tus gastos a diario y así podrás llegar a fin de mes sin sudar tinta. Estaría muy bien que empieces a buscar alguna forma de incrementar tus ingresos, Tauro. Si lo intentas hoy, puede que halles la fórmula que te conviene. Has entrado en una etapa de cambios y se te nota hasta en la cara. Ahora tienes a diario la actitud positiva que estabas necesitando con urgencia. Lo mejor de todo es que repercute para bien en los que te rodean.
2: Géminis, 21 de mayo al 21 de junio. Estás demasiado pendiente a diario de las cosas que tienes por hacer, Géminis. Está bien que seas previsora, pero es que estás pasando a obsesiva y si sigues así, caerás víctima del estrés. Sobre todo te preocupa en exceso tu trabajo. Cuando sales, no desconectas, ya piensas en lo que te ha quedado pendiente y en los jaleos que tendrás mañana. Aplica hoy este afán organizativo a planear, por ejemplo, tus vacaciones de verano. Si empiezas hoy a buscar destino, alojamiento o pasaje, puedes encontrar grandes chollos. Dedícate a ello a la salida del trabajo, junto con tu pareja, Géminis. La ilusión de estos preparativos os pondrá de muy buen humor a ambos a diario. Si hoy surge posibilidad de salir, lo pasarán bien, pero no te acuestes tarde o mañana te sentirás agotada. Dosifícate. Tienes tiempo para todo, no quieras quemar todas las naves en unas horas.
1: Cáncer, 22 de junio al 22 de julio. Hoy que falta muy poco para llegar al fin de semana, Cáncer, quizás sientas un cansancio

0: buen rato junto a alguien que te conoce bastante. Si estás en una relación de pareja estable, Cáncer, inyéctale un poco de ilusión a diario. Proponle tomar algo a la salida del trabajo y luego deja que la vida fluya.
1: Así hemos dado lectura a los primeros cuatro signos del zodiaco. Después volvemos con los signos de Leo, Virgo, Libra y Escorpión.
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4: Diez horas y 12 minutos.
5: Las 10 de la mañana con 12 minutos, 10 con 12, y así estamos transitando rápidamente la mañana a través de la Radio Paine. Bueno, llevándole a todos ustedes todas las informaciones que tenemos, esencialmente programas para ustedes. Bueno, le contaba respecto a este caso, respecto a el ciudadano chino que quedó en prisión preventiva por femicidio tentado. Femicidio tentado. Oiga, que es un, este es un grado de delito, ¿eh? Recordemos que aparece el femicidio frustrado, bueno, el homicidio tentado es un grado que habla de tentativa. Significa que un hombre intentó asesinar a una mujer y le implica las razones de género. Al no lograr concretar la muerte, porque el proceso fue interrumpido, eso significa que fue tentado. O sea que se interrumpió. Lo que ahora me queda la duda, cuando es tentado o frustrado, ¿cuál será la diferencia entre frustrado y tentado? Bueno, eso que nos explique un abogado. Pero dícese que el ciudadano de nacionalidad china quedó en prisión preventiva este sábado tras ser formalizado por femicidio tentado en Puerto Natales, luego de la agresión a su esposa, también ciudadana china, en un domicilio. El imputado la golpeó, intentó agredirla con una silla y finalmente la estranguló hasta generarle dificultades respiratorias, labios morados y esquimosis en el cuello, lesiones que en el servicio médico legal calificaron como compatibles con una presión intensa sobre esa zona. Una testigo presencial también afirmó los hechos. El juez decretó la prisión preventiva considerando que los antecedentes objetivos de la información médica del servicio médico legal y la declaración de la testigo, los tres requisitos del artículo 140 del Código de Procedimiento Penal, existencia del hecho, participación del imputado y riesgo para la víctima y la sociedad, hasta el momento en que interrumpen la conducta que estaba ejecutando, la voluntad era, porque se interrumpe la actitud de matarla, de aquí. La voluntad era la de privar de la vida a la víctima, señaló el magistrado en su resolución, decretando que la recuperación del teléfono o unas llaves argumentan de las defensas, explican el nivel de violencia ejercido. En la defensa habría pedido que se rechazara la prisión preventiva, argumentando que el imputado no tenía antecedentes penales, que llevaba 4 años en Natales sin historia delictual y que la propia víctima no declaró haber creído que él intentaba matarla. También reveló que tras el episodio ambos se dirigieron juntos a un restaurante a buscar sus pertenencias, lo que a juicio del defensor contradecía un ánimo homicida sostenido. El tribunal no acogió esa argumentación. La víctima, una mujer china que no habla español, vive en Puerto Natales y con su esposo ahora en prisión preventiva, queda sin red de apoyo en una ciudad pequeña y en un país cuyo idioma no domina, según lo que pudo reconstruir el defensor a través de un intérprete. La pareja se había casado en China y mantenido un vínculo que él describió como casi sagrado. La testigo del episodio declaró que ante la fiscalía que ambos se llevaban bien y que el imputado se comportaba como un niño chico. La ayudante del fiscal Paul Hotz agregó que el plazo de investigación se fijó en 100 días. El imputado ha sido formalizado por un delito de femicidio íntimo, uno de los más graves que contemplan el ordenamiento jurídico, porque es un delito que viene a proteger a las mujeres en respecto de los actos de violencia más graves que se pueden dar en contra de ellas, sostuvo durante la audiencia de formalización. Ahí está la noticia que aparecía hoy en, o que aparece hoy en el diario La Prensa Austral, y ahí aparece la fotografía de la abogada en este caso. Vamos a un tema del año 1970 en la voz de Leodán. Recordemos que estamos hablando de la felicidad, ¿verdad? Y aquí la felicidad la expresa en esta canción en el nombre de una mujer, y ella es Mari, donde dice que principalmente Mari es su amor, pero en una parte de la canción dice: con ella conozco la felicidad, con ella soy feliz, con ella lo pasamos súper bien, nos entretenemos y hacemos cosas entretenidas, comemos, salimos, bueno. Ay, Mari es mi amor, Leodán.

Aquí lo entendí. Ya, ¿cuál es la diferencia entre el femicidio? Estamos hablando de femicidio, porque también podría hablar de homicidio, como para no dejarlo así como que ataque a las mujeres nomás. Existe el homicidio tentado y el homicidio frustrado. La gran semejanza, y lo que a mí me hacía ruido, es que en ambos casos la persona queda viva. ¿Ya? Pero la gran diferencia es que, primero, en las penas. Dice que el homicidio consumado, por ejemplo, lleva, no sé, 15 años. Se baja en un grado si es frustrado. Y se baja en 2 grados si es tentado. ¿Cuál es la diferencia ahora entre el femicidio tentado, el homicidio tentado, el agresor comienza a ejecutar el ataque? Pero una acción, podría ser cualquiera, una acción interrumpe la acción, o sea, interrumpe, como que yo voy a matar a Peco, y le voy a enterrar el cuchillo y me suena el celular y el teléfono me interrumpió el poder asesinar. Por poner mala música. Ahora, cuando es frustrado, cuando yo le enterré la puñalada, cuando lo dejé agonizando en el piso, pero como es duro y la mala hierba nunca muere, no murió. Pero el acto fue consumado, el acto fue matarlo y se enterró el puñal. No murió porque soportó la operación y todo el cuento. Ese homicidio frustrado. Y el homicidio consumado es cuando ya murió. Entonces ahí estaba la... Después está el cuasi delito de homicidio también. ¿Cuál era? Después está el homicidio por omisión. Por omisión también. Oigan, hay varias escalafones de repente para el homicidio, sabiendo claramente que el más relevante es el consumado, cuando la persona muere, pero los otros tienen carácter de homicidio. Pero como le decía yo, el tentado, el por omisión, bueno, el de omisión es cuando se muere alguien pero porque omitiste algo. Por ejemplo, tuviste un accidente, te pasaste un disco pare, o por ejemplo no arreglaste los frenos del auto, o tu auto estaba en mal estado, chocaste y se murió una persona. Eso es por la omisión de arreglar tu máquina. Bueno, vamos a seguir con la música, vamos a seguir con Leonana. Y ahora, ya que se juntó con Mari, porque Mari es su amor, con ella vive la felicidad, ahora va a seguir pasándola bien con el amor y la felicidad, Leonana.

0: Ya. Claro, aparecía el homicidio por omisión y también el homicidio por cuasi delito, también. Otros caracteres de homicidio. El homicidio, el cuasi delito de homicidio ocurre cuando una persona causa la muerte de otra, aquí muere también, sin tener ninguna intención de matarla, sino por un actuar negligente, descuido o imprudente. Este delito en Chile, cuasi delito, equivale legalmente a un delito cometido por culpa de accidentes o irresponsabilidades. Y después está el delito por omisión, omisión por delito. Esto es cuando uno deja de hacer algo. Eso es lo que contaba yo. Cuando uno de repente, por ejemplo, no arreglaba los frenos, o de repente por norma de seguridad había que anclar un perno, había que hacer esto y no lo hice por omisión. Y en esa omisión se murió alguien. Vamos a ir al horóscopo y una pausa comercial y estamos de regreso. Son en estos instantes las 10 de la mañana con 29 minutos. Ya vamos
1: En
0: a
1: este
0: conocer quién
1: segundo
0: juega hoy
1: segmento del
0: día.
1: horóscopo.
0: ¿Quién juega hoy día? Lo vamos a conocer más después de la vuelta.
1: En este segundo segmento del horóscopo del día de hoy, conoceremos qué dicen los astros para los signos de Leo, Virgo, Libra y Escorpión.
2: Leo, 23 de julio al 22 de agosto. Se están dando hoy todas las condiciones para hacer realidad un plan que llevas en mente desde hace tiempo, Leo. Sin embargo, no te precipites en tomar decisiones. Analiza bien a diario las posibilidades de hacerlo realidad. Si no lo ves claro del todo, es que todavía no lo has madurado bastante. Quizá conviene esperar un poco más en ponerlo en práctica. Hoy es un buen día para los negocios y el amor. Puede que en algún caso ambas cosas vayan unidas. Tal vez encuentres a ese ser especial en tu entorno laboral, si en estos momentos no tienes pareja. Has de controlar más a diario tu tendencia a vivir a todo tren, Leo, sobre todo en lo que se refiere a los placeres del paladar. Te gusta comer y beber bien, pero últimamente te estás excediendo. Contrólate un poco.
1: Virgo, 23 de agosto al 22 de septiembre. Si estás en un comercio o te dedicas a las ventas, incluidas las online, Virgo, y también si tienes un negocio de servicios, hoy es una excelente jornada para las gestiones de este tipo. Tus ganancias aumentarán notablemente a diario, si bien no de un modo inmediato. Si eres una profesional autónoma, hoy podrías conseguir un trabajo por el que suspirabas hace tiempo. Valórate en la justa medida, Virgo, y cuando tengas que tomar una decisión, evita comentarlo en plan «necesito que me aconsejes», porque esta es la impresión que tiene la gente de tu entorno a diario, y te dan consejos gratis con la mejor de sus intenciones. Sigue tus propios criterios porque son más acertados, pero reserva también hoy algún tiempo para los amigos bien intencionados que te aprecian de verdad. Mantén estas amistades, porque nunca te defraudarán.
2: Leo, 13 de septiembre al 22 de octubre. Ciertas personas de tu entorno profesional te buscarán hoy para hacerte una propuesta interesante, Libre. Es probable que lo que te ofrezcan signifique un despegue para ti. Tenlo muy en cuenta a la hora de decidir. Tienes muchas ideas en la mente a diario, y alguna que has puesto en marcha hace poco seguramente generará bastantes ganancias. Pero no empieces a celebrar antes de tiempo. Espera a que las cosas se concreten más. En el amor, si estás hecha un lío entre dos personas que te atraen, antes de decidirte a inclinar la balanza por una de ellas, escucha tu voz interior. También podría ser que no estuvieras predestinada a tener nada serio con ninguna. Aunque te sientas halagada por las atenciones de ambas, sé consciente de lo que quieres. Piensa a diario en lo que realmente te haría feliz, Libra, y desde hoy proponte alcanzarlo.
1: Escorpión, 23 de octubre al 22 de noviembre. Llevas una temporada demasiado sedentaria, Escorpión. Parece que se te ha engullido el sofá. Vete animando y reacciona, o llegará la hora de la playita o la piscina y te verás fofa. Te lo has de plantear a diario como si fuera un trabajo más. Dedica un tiempo al día al ejercicio. Puedes cambiar cada día de disciplina. Lo importante es moverte. También es importante que cuides desde hoy mismo tu hidratación, por dentro y por fuera. Bebe mucha agua durante el día y no te olvides tus cremas después de la ducha matutina de diario, Escorpión. Hoy quizá te encuentres con un conflicto por choque de intereses entre tu familia y tu pareja. Has de sacar tiempo para ambas cosas, y sobre todo, restituye la calma, o te complicarán la vida a ti. No quieras satisfacer a todos a la vez. ve por partes.
2: Ya conocimos los primeros 8 signos zodiacales. Al regreso conoceremos qué se dice para los signos de Sagitario, Capricornio, Acuario y Piscis.
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8: Es 10:38.
0: Ya. ¿En qué estaba yo? Acá. ¿Qué le pasó? ¿Se está muriendo? Calor. Oiga, muere la actriz Ann Cheddar, se llama, a los 77 años. ¿Sabe quién era ella? Era la protagonista de la serie Alf, que era la mamá. La actriz Ann Cheddar falleció a los 77 años, informó la familia en su cuenta de Facebook. La artista era reconocida por interpretar a Kate Tanner en la famosa serie Alf a fines de los años 80. Según consigna la agencia EFE, la familia de Cheddar informó su fallecimiento en su cuenta de Facebook, destacando su carrera, su rechazo al presidente de Estados Unidos Donald Trump y su reactividad. Dejó un legado extraordinariamente de energía creativa, humor ingenioso, amor por su familia, adoración por los perros pequeños, odio virtual hacia Trump, pasión por las tiendas de segunda mano y amor por las buenas historias, indicó la familia. Era una fuerza de la naturaleza. Es imaginable pensar que la vida sin ella, es inimaginable, dice, pensar la vida sin ella. Con ella siempre estoy contigo, dice. Y tenía razón. Los recuerdos, las obras de arte, las risas contagiosas, las joyas hechas a mano, las pinturas al óleo, las esculturas, los vestuarios y la alegría de vivir que la rodeaban perdurarán, brindando maravilloso humor a todos nosotros. El agente de Shredder, Tobs Market, confirmó la noticia mediante Hollywood Report. Dice: Ann era una verdadera artista y amiga, única en su clase. La echaré de menos, señaló. Todavía no han revelado las causas de su muerte ni la fecha en que se produjo. Cheddar nació en Luzhan Rux. Ella nació como Luzhan Rux Cheddar el 8 de enero de 1949 y creció en una granja en las afueras de Portland, en el estado de Oregon. Junto con protagonizar Alf, también tuvo papeles en las series como Paper Dolls, muñecas de papel, Energies como Energía y Simon and Simon. Cheddar interpretó Kate, que fue cuando tuvo el pic de su carrera, interpretando a Kate entre septiembre de 1986 y marzo de 1990. En la serie Alf, donde un pequeño y cómico extraterrestre se unía a una típica familia de Estados Unidos. La actriz afirmó que fue muy difícil grabar Alf debido a que las complicaciones técnicas de la época eran diferentes. Mire, fíjese que aquí aparece que Cheddar, la actriz, es la sexta integrante del reparto original de Alf que falleció McBride, que es Willy de la familia Tanner, el papá, cierto, Benjamin Gregory, que es Brian Tanner, el chiquitito, Michu Mensarus, que es quien filmaba los planos del cuerpo de Alf, o sea, el que estaba detrás de Alf era él, John LaMotta, que es Trevor Osmonic, y Liz Sheridan, que es Raquel Osmonic, que esos son los que han fallecido. A mí lo que me causa rareza es la muerte del joven, po. Ya, y él murió de exposición al calor tras 4 meses. Revelan causas de muerte del actor de Alf, Benjamin Gregory, de haber muerto muy joven. Benjamin Greer, conocido como el papel de Brian Tanner en la popular serie de los 80, Alf, fue encontrado muerto en junio pasado dentro de un automóvil en los Estados Unidos, en el estacionamiento de un banco en Perrio, Arizona. Según su hermana Rebeca, el actor habría ido al banco a hacer un depósito cuando se quedó dormido en su vehículo y falleció. Su perro Hans, que lo acompañaba, también murió en el lugar. Rebeca señaló que su hermano sufría de depresión, trastornos bipolares y trastornos de sueño, lo que mantenía despierto por largos periodos de tiempo. Bueno, murió en junio de qué año. Esta nota salió en el 2023, murió él. En 2023. Era el más joven. Ahí aparece la joven, en la foto donde aparecía ya también más adulto. Vamos a seguir con la música. Ya cantó el Leo Dan, ¿cierto? El Vega. Te encontré, también habla de felicidad, pero el año 2013.

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1: Ya. Estoy enviando una fotografía aquí. Acá tengo la nota. Dice acá. PDI investiga hallazgo de cadáver de mujer en Reserva Forestal Magallanes de Punta Arenas. Dice lo siguiente esta nota, que aparece en Radio Bio Bio. Apareció ayer. Ahí aparece en la Reserva Forestal, esto es en Andino, por ahí. Todo nevado, por lo demás. La Brigada de Homicidio y del Laboratorio Criminalístico de la PDI investigan el hallazgo de un cuerpo de una mujer en Punta Arenas, en la región de Magallanes. La mujer dominicana de 48 años fue encontrada cerca de el mediodía del sábado en la Reserva Forestal Magallanes. La víctima residía en ese sector rural y fue hallada sin signos vitales por su pareja. Al encontrarla, dio aviso inmediato a las autoridades, ordenando al fiscal de turno la llegada de la BH de la Policía Civil. De acuerdo a lo informado, el subprefecto Roberto González, jefe de la BH de Punta Arenas, el examen médico criminalística descartó lesiones atribuibles a terceros. El oficial detalló que la data de muerte se estima entre 16 a 18 horas al momento del peritaje, y de la cual probable el deceso estaría asociado a la hipotermia debido a las condiciones del lugar. Todos los antecedentes recopilados en el sitio del suceso quedaron a disposición del Ministerio Público, en tanto el cuerpo de la mujer fue derivado al servicio médico legal para su autopsia de rigor. La información aparecía en Radio Bio Bio el día de ayer, que la estamos compartiendo junto a ustedes. Esta canción me encanta a mí. Felicidad, nos canta en el año 2002, nos cantaba Gondwana.

0: 10 de la mañana con 55 minutos, 10 con 55. ¿Por qué de repente es tan relevante esto de que la empresa Nike y Puma se querellen por falsificación de artículos deportivos incautados por aduana? Recordemos que por el hecho de tener zona franca aquí en la región de Magallanes, específicamente en Punta Arenas, llegan muchos productos del extranjero. Si bien no es uno de los puertos más importantes de Chile, es uno de los puertos donde llega, por la excepción tributaria, varias mercaderías provenientes, por qué no decirlo, de China, Asia. La falsificación de artículos deportivos es una tendencia mundial masiva, representa aproximadamente el 20% de todo el comercio de productos falsificados en el planeta, generando pérdidas multimillonarias para las industrias y motivando planes de acción en contra de control aduanero para frenar su distribución ilícita. A nivel local, el Servicio de Aduanas, en conjunto con la policía, ha desplegado una serie de operativos con miras a desbaratar este negocio ilegal, dejando un saldo de personas detenidas y cuantiosas mercancías decomisadas desde tiendas, bodegas y en bodegas aduaneras y domicilios particulares. Los hallazgos son perseguidos jurídicamente por las empresas titulares de las marcas adulteradas a través de las respectivas representaciones legales contra los responsables ante los tribunales. La última querella criminal fue emprendida por la empresa Nike y Puma en contra de dos personas por el delito de infracción a la ley de propiedad intelectual luego de la incautación de artículos deportivos de las mencionadas marcas en un operativo realizado conjuntamente entre aduana y carabineros en un domicilio de calle Mardones en esta ciudad, en la población Cedil Rasmussen, donde fueron detenidas dos personas identificadas como IG y AG. Nike Innovates CB y Puma SE son las actualidades, son las más prestigiosas empresas a nivel mundial en el mercado de la ropa y calzado y actualmente deportiva en general. En la presentación legal se ha mencionado que el reconocido éxito y tradición de los productos que utilizan las marcas comerciales Nike, Nike Air, John Doe y T. Air, también como Air Jordan y Jordan, y de la Puma R, están basado fundamentalmente en la alta calidad y estética de dichos productos, razón por las cuales es el blanco perfecto de traficaciones y validaciones por derecho de la propiedad intelectual. Bueno, la nota es mucho más extensa, pero lo que dice aquí principalmente que la ley de propiedad intelectual que infringen es de fecha del 27 de mayo del 2026 y que corresponde al artículo 16 de la ley 12.912, que dice relación con la propiedad intelectual. Y eso aquí en Punta Arenas, imagínense en Maine, en Santiago. Bueno, que cualquiera ahora con estas máquinas de tatuar te imprime un Nike o te imprime un Puma. Lippi también, las Nortan, Honor Face también. Vamos al tercer segmento de horóscopo y la pausa comercial y seguimos hablando de la felicidad.
1: En este tercer y último segmento del horóscopo del día de hoy conoceremos qué dicen los astros para los signos de Sagitario, Capricornio, Acuario y Piscis.
2: Sagitario, 23 de noviembre al 20 de diciembre. En tu entorno laboral te harán hoy un comentario muy positivo, Sagitario, aunque es posible que tú no lo adviertas porque estás pendiente de otros temas y puede pasarte desapercibido. Procura estar más atenta porque te hará sentir muy bien. Si hay cosas en tu vida a diario que no acaban de gustarte, empieza a moverte para cambiarlas. Solo tú, Sagitario, eres la responsable de que haya una movida positiva en tu vida o de que te quedes como estás. Una persona a la que aprecias mucho pasa un grave apuro económico. Si puedes, échale hoy un cable. No esperes que te pida ayuda porque le parece humillante, aunque no sea así. Sabrás de quién se trata por algo que te contará o que llamará tu atención a diario. Hazlo con delicadeza. Recuerda que el karma funciona también para las buenas acciones.
1: Capricornio, 21 de diciembre al 20 de enero. Día inmejorable hoy para hacer ciertos cambios que estás necesitando desde hace tiempo, Capricornio. Sobre todo en el capítulo gastos del hogar, porque hay muchas cosas de las que puedes prescindir sin que se altere tu calidad de vida de diario. No obstante, revisa también otros gastos. Descubrirás que necesitas mucho menos de lo que crees. Tiendes a dar responsabilidades a diario creyendo que los demás tienen la misma capacidad que tú, Capricornio, pero no es así. Cada persona es buena en lo suyo, pero tú les pides que estén a tu altura. No seas tan exigente. En el amor, recuerda que las personas muy seguras de sí mismas siempre echan un poco para atrás. Si estás conociendo a alguien que te interesa, hoy tal vez te conviene aflojar un poco y dejar que tome la iniciativa.
2: Acuario, 21 de enero al 19 de febrero. Es posible, Acuario, que hoy tengas la percepción de que tu vida profesional se ha estancado. No consigues que avance. No te preocupes en exceso porque se trata solo de una etapa. En realidad, a diario, todo va encajando como un puzzle para que puedas dar un gran salto más adelante. Sigue esforzándote en hacer tu trabajo lo mejor posible a diario. Aprovecha ahora para adquirir nuevas habilidades que te harán avanzar, progresar y convertirte en una verdadera experta en lo tuyo. Tienes todo para alcanzar el éxito, Acuario. Solo necesitas esforzarte más. Hoy podría llegarte un dinero con el que no cuentas, quizá una suma considerable. Si esto sucede, dedícalo a arrancar ese negocio que tienes en mente o utilízalo en mejoras para tu hogar. Es un momento apropiado para que lo hagas, más confortable. Repercutirá positivamente en tu bienestar.
1: Piscis, 20 de febrero al 21 de marzo. Si te sientes hoy un poco agobiada por el tema económico, Piscis, es probable que se deba a una deuda que tienes y que ahora te cuesta de amortizar. Hoy es probable que te reclamen un pago. Aunque te duela rascarte el bolsillo, cumple con tu obligación y liquida cuanto antes. Es muy buena jornada para cerrar tratos o firmar papeles. Aprovecha si tienes algunas cuestiones de este orden pendientes. Si las cosas no te salen a diario como tú esperas, sientes frustración. Algo normal, pero esto no ha de impedirte que cumplas bien con tu trabajo y tus obligaciones. Aprecia más lo que tienes, Piscis. Reconoce que no tienes motivos reales para frustrarte. Si tu relación marcha bien y es de largo recorrido, empieza a dar espacio a tu pareja a diario, desde hoy mismo. Esto siempre viene genial.
2: Ya hemos conocido los 12 signos del zodiaco.
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4: 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Once horas.

0: y 9 minutos.
1: Muy bien. Oiga, ¿qué pasó ayer en el fútbol? Específicamente en la Copa del Mundo. México, Estados Unidos, Canadá. Bueno, entre la madrugada de ayer y la madrugada de hoy se jugaron 5 partidos. Australia ganó por 2-0 a Turquía, eso fue la madrugada del sábado. Es como dijéramos que jugó el viernes en la noche. Australia ganó a Turquía por el grupo D, 2-0. En el grupo E se enfrentaron ayer a Alemania con Curazao. Esto me suena un trago a mí. Me suena así como cachaza. Alemania ganó por 7-1 a Curazao. Países Bajos, que era ex Holanda, New Zealand también, bueno, se conoce como varias formas. Países Bajos con Japón empataron 2-2. Ya voy ya, tranquilo. Costa de Marfil con Ecuador. Iban empatados 0-0 hasta los últimos minutos. 89. Costa de Marfil le mandó un gol a Ecuador y lo dejó 1-0. Y en la madrugada, este no lo vio nadie, pero Suecia le ganó por 5-1 a Túnez. Le puso unos cuantos Túnez a Túnez. 5-1. Ah, no son Túnez. Hoy día hay 4 partidos. En realidad, entre... Hoy día hay 4 partidos. A la 1 de la tarde.
2: A las 2. Sí, a la 1 acá.
1: A la 1 acá. España versus Rabo Verde. No, este Cabo Verde, perdón. Cabo Verde. Cabo Verde. No es Rabo Verde. Ni Viejo Verde tampoco. Oye, aquí debería ganar fácil este España. Podría ser otra goleada. Porque ¿quién será Cabo Verde? ¿Sí? Claro, puede ser Cabo Verde. Bélgica, Egipto, a las 4. Usted me corrobora, ¿cierto? Tengo a las 7 de la tarde otro. Ahí entra Uruguay, pues. Oye, que no ha ido mal los sudamericanos. Uruguay versus Arabia Saudita. Recordemos que estos árabes, esto le meten lucas al fútbol, ¿eh? Le meten lucas. Así que podría ser una gran sorpresa. Arabia Saudita, Uruguay. Y el debut de Irán. Nueva Zelanda. La duda, antes que empezara el mundial, si Irán iba o no iba. Y nosotros pensamos, ¿irán o no irán? Bueno, van. Y van a jugar hoy a las 10 de la noche contra Nueva Zelanda. Irán y Nueva Zelanda. Partidos del grupo H y el grupo G. Oiga, mañana se viene Argentina. Atención que mañana viene Argentina. A las 10 de la noche. Estarán jugando Argentina. A las 4 de la tarde, Francia con Senegal. Buen partido. A las 7 de la tarde estará mañana Irak con Noruega. Correcto. Y Argentina a las 10 de la noche con Argelia. Se ve buen partido también. Este equipo está en el equipo argentino, en el grupo Argentina está Argentina, Argelia, Australia y Jordania. ¿Cierto? Usted dígame que sí, ¿no? ¿Cuándo empiezan las segundas rondas? El día jueves. El día jueves 18. Comienza de nuevo, todo de nuevo, la segunda rueda. Ahí ya terminada la segunda rueda, ya podemos decir cuáles son y cuáles no son. Por ahora todos tienen posibilidades. Incluso los de Curazao. Sí, porque Curazao, en el grupo Curazao con Alemania está Costa de Marfil y Ecuador. Bueno, Ecuador tendría que recuperarse, pero cuidado con Ecuador porque tiene que jugar contra Alemania también. Está difícil ese muerto, ese equipo, ese. Porque
2: Costa de Marfil le ganó a Ecuador, que era uno de los
1: favoritos. Claro, lo que pasa es que el rival a ganar a todos ahí en ese grupo es Curazao. Entonces Costa de Marfil le podría ganar a Curazao, Ecuador también le podría ganar a Curazao y Alemania ya le ganó a Curazao. Entonces Curazao le van a ganar todos. El problema es que Ecuador tiene que jugar contra Alemania. Bueno, y a Costa de Marfil también le toca a Alemania. Entonces va a depender todo de que claro, ahí podríamos tener un solo líder y dos segundos lugares, ¿ah? ¿Eh? No, pues, no, pues ahí quedaría Ecuador tercero con cero puntos. Mire, bueno, o con tres. Claro, está ahí. Si aquí.
2: Alemania, Costa de Marfil, Curazao y Ecuador.
1: Sí, podría quedar Alemania y Costa de Marfil, como está la cosa, porque está. Primero está Alemania en ese grupo, por diferencia de goles. Costa de Marfil, segundo, también con tres puntos. Después.
2: Ecuador y
1: Ecuador y Curazao, ahí está, ese es el orden. Entonces, y el próximo partido de Ecuador juega con Curazao y Costa de Marfil juega con Alemania. Bueno, está entretenido, está entretenido. Ya, lo que está entretenido también es la música, porque ahora viene Palito Ortega. Año 1967, mira el tema del año el Nau. 1967. Este es un poquito más joven este tema que usted, Pecosín.
2: Sí,
1: tres años menos.
2: La felicidad.
1: Y es antiguo el tema, imagínese usted. La felicidad, Palito Ortega.

0: Gracias al amor. No, no, no, no, no, no, no. Oiga, mire, por el anuncio que dio Trump, que usted dice, ¿cómo afecta esto en el precio del petróleo? Dice, el petróleo muestra fuertes caídas. Y las bolsas abren en verde. Fíjese que desde el jueves empecé a notar que las acciones en Chile también se habían ido al alza, incluso hasta llegando hasta un 2% en algunos casos. Luego, de acuerdo de paz entre Estados Unidos e Irán, el petróleo intermedio de Texas, que es el WTI, por sus siglas en inglés, que es petróleo intermedio de Texas, cae este lunes 5,3% hasta llegar a $80.38 el barril, después de que Estados Unidos e Irán alcanzaron un acuerdo de paz para poner fin a la guerra y reabrir el estrecho de Hormuz. Wall Street, por su parte, abrió en verde sus primeros indicadores. El Dow Jones de industriales anotaba un nuevo récord en la primera sesión tras más de 100 días. En Asia, los principales mercados bursátiles cerraron con subidas generalizadas, aumentando por encima del 5%. Eso es lo que dice, que esencialmente las bolsas subieron, el petróleo bajó. Ahora atento, que las bajas en Chile no salen de un día para otro. Acá nos hicieron una promesa que si el petróleo bajaba, las bencinas iban a bajar. Pero eso se refleja, no sé si 2 semanas a 3 semanas, incluso hasta un mes, de repente se registran las bajas del precio del combustible. Recordemos que fue fuerte la última alza, fue fuerte. A mí lo que me preocupa es que cuando el famoso MEDCO, lo que tiene es que es un regulador de las tarifas. Lo que impide, y hablamos de 30 pesos, escúcheme, hablamos de 30 pesos. Frena tanto las alzas como las bajas. ¿Qué quiero decir con esto? Lo que hace el MEDCO, que recordemos que lo que hizo el gobierno de Kass en este caso, es que no es que no haya respetado al MEDCO, porque el MEDCO ya no soportaba más, porque yo venía aguantando y ya el globo se hinchó tanto que no aguantó más. Terminado esto y decir, sabe que ya emparejamos la cancha, ya el petróleo, el precio del petróleo con la bencina, con lo que cuesta producirla, refinarla y todo el cuento, para ti, para allá, la bencina tiene que subir 350 pesos, la bencina subió y quedó a los estándares y no quedó con ese déficit que tenía. Pero empezó a reaccionar el MEDCO. Entonces lo que hizo el MEDCO es que, lo que hace el MEDCO es que cuando sube la bencina, por el precio de los combustibles, las chantas para que no suba más de 30 a 35 pesos, hasta ahí. ¿Entienden? Entonces, si la cifra dice que tendría que subir 100 pesos, el MEDCO lo que hace, no, la frena y la deja en 30, parejito. El problema es que el MEDCO hace lo mismo, pero para la baja. Si el precio del combustible bajara 200 pesos, el MEDCO la va a frenar y la va a dejar en 30, ¿me entienden? Y esa plata se va guardando para que el MEDCO después reaccione de nuevo por si sube. Entonces, no es un bono ni es un beneficio que entrega el Estado. El MEDCO se financia por sí solo. Entonces, cuando esta bolsa de ahorro, que debiera ser ahorro, cuando los precios bajan, y decir, ¿sabe qué? Lo vamos a bajar, pero va a bajar 30 pesos. Y los otros 70, porque tendría que haber bajado 100, por ejemplo. Si tendría que bajar 100, lo bajamos 30, los 70 quedan de respaldo. Entonces, cuando tenga que subir, esos 70 pesos de respaldo quedan para que no suban los no suba tanto, sino que suba 30 pesos, ¿no? Y ahí va jugando el Merco. Entonces, eso es lo que a mí me queda la duda, principalmente si se produjera una baja, porque estábamos incluso hablando de que el barril estaba sobre los $100, llegando incluso a los $120, hablando 40 pesos de lo que está ahora, $40 más de lo que está ahora. Eso significa que, de mantenerse así, la baja tendría que ser significativa, pero no vaya a ser que el Merco la frene y diga, ¿sabe qué? Claro, nos pegaron una tremenda subida, pero el Merco va a hacer que la tremenda subida que tuvimos en un momento determinado, como está reaccionando el Merco, llega y dice, ¿sabe qué? La amortigua y dice, no la vamos a bajar tanto, la vamos a bajar los 30 pesos nomás, y el resto queda en el pozo de ahorro. Bueno, vamos a ver cómo reacciona esta situación. Lo estoy complicando mucho, ¿no?
1: 11 de la mañana con 25 minutos.
0: 11 de la mañana, 25 minutos. Vamos ahora con los iracundos. Felicidad, felicidad se llama este tema.

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2: Once horas y 34 minutos.
3: Así va pasando rápidamente la hora a través de la Radio Paine. Ya. Oiga, ¿qué pasa? Porque aquí estaba leyendo una nota donde Bielsa, ¿cierto? No sé si relata su descontento o no su descontento respecto a la pausa de hidratación que se instaura en el Mundial ahora. Esta pausa es obligatoria y esta es para los dos tiempos, a los 22 minutos aproximadamente, no es exacto tampoco, no es tan drástico decir hoy a los 22 minutos, pero cuando el árbitro detecta que hay una jugada ya listo, está más o menos en el 21 y medio, ya ve que una jugada terminó, 22, hidratación, 3 minutos. Y me cabía la inquietud porque yo miraba los 3 minutos de hidratación y el reloj no paraba, po. No se detenía el reloj. El reloj sigue corriendo, lo que sí, los 3 minutos se incorporan
4: de alargue.
3: O sea, todos los alargues mínimo tienen 3 minutos. ¿Qué pasa? Nos preguntamos. ¿Qué pasa como esto lo instauró la FIFA? ¿Regirá para todo el mundo? ¿En Chile tendrán que jugarse estos partidos así? No es obligatorio. Para los partidos que organiza la FIFA, sí. ¿Cierto? Ahora puede ser que es una recomendación que hace la FIFA para los países que tienen demasiado calor. Por ejemplo, que están jugando en 40 grados, sobre los 30 grados, por ejemplo. Tener esa pausa de hidratación de los a los 22 minutos. Lo que no está escrito y lo que manifiesta Bielsa, dice, o sea, no lo manifiesta, no lo dice. Porque recordemos que Uruguay juega hoy día, entonces por eso hace esta alusión principalmente. Dice, es un tema que todo el mundo conoce y que todo el mundo sabe por qué la FIFA lo hace. Y no es principalmente porque esté cuidando a los jugadores, que estén bien hidratados, bien humectados y todo el cuento. Es simplemente una táctica comercial, una táctica publicitaria, porque ahí en esos 3 minutos la FIFA, en sus canales oficiales de transmisión, pone, no sé, unos 6 avisos de 15 segundos, no sé.
4: Para la publicidad.
3: Entonces, como la cosa de recaudar y meter plata al bolsillo, es eso principalmente lo que ocurre con los famosos 3 minutos de hidratación. Primero y segundo tiempo, a los 22 minutos aproximadamente, se produce esta pausa de hidratación. ¿Qué podrá hacer? Haber detractores, ¿qué podrá? Bueno, la regla ya está clara, hay 22 minutos, son impajaritables en los 103 partidos que va a tener el Mundial. Se va a tener que usar estos 6 minutos a lo largo de todo el partido de hidratación. No pueden salir de la cancha, ¿sí? Ahora, lo que me temo yo es que al final el fútbol soccer se transforme en, como el fútbol americano, como el básquetbol, en 4 cuartos. ¿Ah? Siendo que estamos acostumbrados a que sean solo 2 tiempos. Albano y Romina Power en 1982 no cantaban tan bien y cantaban a la felicidad.
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0: Ahí teníamos ese tema del año 1982 con Albano y Romina Power, Felicidad. Hoy día la temática musical, como le decía, es la felicidad. 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
0: Gracias, Panchito, gracias por sus ofertas, ¿eh? 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Oiga, claro, yo le contaba respecto a las acciones, fíjese, ¿eh? El IPSA, que es la donde se transan las bolsas en Chile, subió un poquito nomás, subió 1,07%, aquí bastante también. El Dow Jones, que es la bolsa norteamericana, subió un 1,23%. Oye, aquí va variando porque todavía va subiendo y bajando, ahí va. El Bovespa 1,14, el índice de IPSA 1.27, el Nasdaq, este subió harto, 2.36, S&P 500 1.52. Mire, están todas en azules, todas en verde. Hay una sola que bajó, ¿eh?, que es FTS 100. Esta es China, fíjese. ¿Se lo va a llover ahora? Oiga, llueve de arriba para abajo. Ya. Bueno, ahí estábamos también con el contacto Supermercado Andino. ¿Qué hora es? Las 11:47. 11:47. ¿Vamos con la música? Bonheim. Felicidad. Sí. Margarita dice aquí, felicidad. Año 1980. Este está en inglés, si no me equivoco. Muy bien, escuchémoslo.

con aplausos esta cosa. Oye, estaba mirando que la FIFA aclara la primera gran polémica del Mundial 2026 y emite un comunicado oficial. Esto frente a Qatar, ¿eh?, sorprendió y rescató un agónico empate 1-1 ante Suiza por la primera fecha del grupo B del Mundial 2026, logrando así su primer punto en la Copa del Mundo. La histórica igualdad para los asiáticos se llevó gran parte de la atención, aunque el partido también estuvo marcado por una gran polémica. El conjunto europeo abrió el marcador a los 13 minutos en un penal convertido por Brex Endors. Sin embargo, el jugador que originó la sanción generó una fuerte controversia. Tras un centro al área y un pivoteo ofensivo, Remo Freud remató al arco y terminó siendo derribado por el portero, ¿cierto? Acción que lo llevó al árbitro hondureño Héctor Martínez a cobrar la pena máxima, decisión que fue ratificada tras una revisión silenciosa del VAR. La duda se instaló de inmediato luego de que la transmisión televisiva advirtiera dos posibles posiciones de adelanto en la acción previa. Aún así, el penal fue confirmado sin que se exhibiera la imagen habitual del VAR, como el trazado de la línea, la animación del jugador y bueno, todos los chiches y tecnología que le pone el VAR, ¿eh? Bueno, lo que dice en grandes rasgos es que la FIFA aquí hace la explicación que se emanó 3 horas después del partido. La hizo a través de redes sociales. Dicen que reconocen haber sufrido una breve interrupción técnica durante la jugada, que fueron unos breves instantes en que el partido no contó con esta tecnología del VAR. Posteriormente, bueno, hicieron la figura y aquí la publican. Esto en ¿qué medio es este? MSN. Y aquí efectivamente aparece, y yo no sé hasta qué parte del cuerpo se cataloga, porque aparentemente el jugador está adelantado, pero medio brazo. Entonces, claro, de cuerpo completo está en línea, yo lo veo completamente en línea, pero está dibujada la línea ahí. Pero del codo a la mano está como adelantado. Pero yo no creo si eso será posición de adelanto o no. Bueno, qué sé yo de fútbol también. Apenas sé dónde estoy parado. 11:55 a.m. Vamos con este tema buenísimo. Olga Tañón y Cristian Alicea. Con Vamos a ser felices.

0: Blanca, ¿en serio que se acabó ya?
1: Oiga, el ranking del día 14 de junio respecto a los programas que más se habían visto. Esto fue el 14 de junio. FIFA World Cup, el partido entre Costa de Marfil y Ecuador. Después el de Países Bajos con Japón también fue bien visto. En tercer lugar, la previa de ¿cierto? Después, cuarto lugar, Chilevisión con Noticias Central. En quinto lugar, 133, Atrapados por la Realidad de Mega. Sexto lugar, la previa de ¿quién es la previa? Chilevisión también. Después, séptimo lugar, Chilevisión Noticias Tarde. En octavo lugar, miren, octavo, Volverías con tu Ex 2. En el noveno lugar, Fiebre de Baile. Y en el décimo lugar, Mega Noticias Prime Domingo. Chilevisión se la arrasó con toda, con el Mundial. Creo que ha sido la mejor adquisición que ha hecho. Entonces, dice que Chilevisión ocupa, mire, el primero, el segundo, el tercero, cuarto, el quinto, Mega con 133 Atrapados. Después sigue sexto, séptimo, Chilevisión. Ahí el octavo entra Mega con Bebería con tu Ex. El noveno, Fiebre de Baile, también de Chilevisión. Y el décimo, Mega Noticias Prime. Oiga, Televisión Nacional y Canal 13, ni por las tapas. ¿Ah? ¿Sí? A mí el Repe lo veía los primeros tiempos, ¿no? Después ya me aburrió, fíjese. Y el matinal, porque aquí también están contemplados los matinales, dice acá. Bueno, son las 12 horas en punto, nos vamos, nos despedimos. Esto fue una mañana diferente, pero nos vamos a despedir con Marc Anthony, Vivir la Vida. Nos reencontramos mañana, si Dios lo permite.

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2: 12 horas y 10 minutos.

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2: A las 12 horas con 13 minutos damos lectura a nuestro primer boletín social y lo hacemos con notas necrológicas. Se participa el sensible fallecimiento de quien en vida fuera Virginia del Tránsito Meneses Huenul, que en paz descanse. Su velatorio se está efectuando en la Junta Vecinal número 3 de calle Miraflores. Sus funerales se avisarán oportunamente. Lo participan familias Navarro Asensio, Navarro Vegas, Pérez Navarro y sobrino. Se participa al sensible fallecimiento de quien en vida fuera Virginia del Tránsito Meneses Huenul, que en paz descanse. Su velatorio se está efectuando en la Junta Vecinal número 3 de calle Miraflores. Sus funerales se avisarán oportunamente. Lo participa don Carlos Navarro Emot y familia. Damos nuestras más sentidas condolencias a nuestros primos y demás familiares por su irreparable pérdida. Se participa el sensible fallecimiento de quien en vida fuera Virginia del Tránsito Meneses Huenul, que en paz descanse. Su velatorio se está efectuando en la Junta Vecinal número 3 de calle Miraflores. Sus funerales se avisarán oportunamente. Lo participan su sobrino Marcos Suitanich y familia. Le hacemos llegar nuestras más sentidas condolencias a todos los familiares y que brille para ella la luz eterna. Se participa al sensible fallecimiento de quien en vida fuera Virginia del Tránsito Meneses Huenul, que en paz descanse. Su velatorio se está efectuando en la Junta número 3 de calle Miraflores. Sus funerales se avisarán oportunamente. Lo participan las familias Navarro Asensio, Navarro Vegas, Pérez Navarro y sobrino. Se participa al sensible fallecimiento de quien en vida fuera Virginia del Tránsito Meneses Huenul, que en paz descanse. Su velatorio se está efectuando en la Junta Vecinal número 3 de calle Miraflores. Sus funerales se avisarán oportunamente. Lo participa Carlos Navarro Emot y familias. Damos nuestras más sentidas condolencias a nuestros primos y demás familiares por su irreparable pérdida. Se participa al sensible fallecimiento de quien en vida fuera Virginia del Tránsito Meneses Huenul, que en paz descanse. Su velatorio se está efectuando en la Junta número 3 de calle Miraflores. Sus funerales se avisarán oportunamente. Lo participa su sobrino Marcos Suitanich y familia. Le hacemos llegar nuestras más sinceras condolencias a todas sus familiares. Que brille para ella la luz eterna. A las 12 horas con 17 minutos hemos dado lectura a nuestro primer boletín social. Próximas ediciones de Haberlas 17:30 y 20 horas. Hasta entonces, muchas gracias y buenas tardes.
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1: Doce horas y 19 minutos.
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0: 12:33.
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0: 12:42. 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

0: 12:53.
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0: Son las 13 horas.
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0: 13 horas y 14 minutos.
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0: 13:23.
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2: 13 horas y 25 minutos.
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3: 13 horas y 29 minutos.

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2: Cooperativa. 12:30 minutos. 12:30 minutos.
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4: Hola, hola, ¿cómo están? Bienvenidas, bienvenidos a esta la segunda edición del diario de Cooperativa. En día lunes, iniciando una nueva semana, en pleno, en el corazón del mes de junio. Lunes 15 del 6 del 2026, con 19 grados de temperatura. La máxima, 21 hasta 22, incluso podríamos llegar por la tarde aquí en la región metropolitana. Una temperatura bien agradable, bien agradable. Tibiecito, con nubosidad parcial. Ahora está más nublado que despejado, eso sí, hace un rato algo salió el sol. Esto en el barrio Yungay, aquí en el corazón de la ciudad de Santiago. Verónica, buenas tardes.
5: Rodrigo Vergara, buenas tardes. Estamos en Santiago, decías tú, con nubosidad parcial. Y ¿sabes qué? Meteorología no quiere que yo cuente cómo está el resto.
4: Oye, pero yo la tengo, mira.
5: Entonces,
4: listo nomás.
5: ¿Qué decimos? En el extremo norte, en Arica y Iquique, vamos a llegar a los 20 grados de temperatura. En Antofagasta hasta los 17, mientras que en Copiapó cielos parciales y una máxima de 21. 14 con cielos parciales también esperan en La Serena, Coquimbo, y 12 nomás en Valparaíso. Agradable la temperatura en Rancagua, llegan a los 19, 12 nomás en Talca, 14 en Chillán, 15 en Concepción a pleno sol, 10 en Temuco con cielos parciales. Valdivia, que estuvo todo el fin de semana con un sol luminoso pero que no calentaba mucho, 12 grados, 11 en Puerto Montt con harta nube, nubes también en Coyhaique con una máxima de 6, lluvia en Torres del Paine con una máxima de 9, también chubascos en Punta Arenas con una máxima de 7. Nieve en la Antártica chilena con 4 grados bajo 0, 22. Esperan en Rapa Nui con cielos parciales. Así está Chile, así partimos el diario de Cooperativa.
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4: Escuchamos a Michael Jackson, sigue siendo furor la película de Michael, que cuenta, como sabemos, con la venia de la familia. Por eso cuenta, bueno, igual, en cierta época donde parece que todavía no había denuncias más bien comprometedoras. Lo que pasa es que se convirtió en la biopic más taquillera de todos los tiempos.
5: Es la biografía musical más exitosa de la historia del cine, superando la recaudación que había alcanzado Bohemian Rhapsody o Rhapsodia Bohemia, la cinta dedicada a Freddie Mercury y Queen. La producción, protagonizada por uno de los sobrinos de Michael, Jafar Jackson, ya supera los 900 millones de dólares en taquilla a nivel mundial. Una cifra que la sitúa además entre las películas biográficas más exitosas de todos los tiempos. Un logro que es especialmente llamativo en esta época en que las plataformas de streaming compiten directamente con las salas de cine. ¿Tú la viste, Rodrigo?
4: Yo la vi, sí.
5: ¿Entretenida?
4: Sí, entretenida. Igual es como más protagonista el papá a ratos que él mismo. Harto de esto, ¿te acuerdas cuando muestran en la de Queen?
5: Sí.
4: A él cantando en el Live Aid.
5: Claro.
4: Esos últimos minutos ya.
5: Sí, sí, sí.
4: Esto tiene en varias partes eso también. Lo muestran mucho sobre el escenario, como en presentaciones bien icónicas.
5: ¿Y todo el mundo canta en el cine, igual como cantábamos con
4: yo más bien bailé, ¿no? Bailé. En el asiento, pero bailé.
5: También.
4: Sí. No, sí, igual es entretenida. Ahora, el morbo está en la segunda parte.
5: Claro, porque esa seguramente llega solo hasta el año 89.
4: Va a contar, claro, más bien los demonios del personaje, pero está por verse.
5: No dice continuará, pero todo indica que debería haber una segunda parte, ¿no? Ahora, ¿cómo se va a negociar, mostrar esta época más compleja?
4: Con la familia.
5: Más cuestionada, porque esta película cuenta con el apoyo de la familia de Michael Jackson. Habrá que ver.
4: La nota está ahí en cooperativa.cl.

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1: Yo no lo he podido ver. No sé si Cabo Verde le hace partido hasta ahora a España o España ha sido incapaz de... Lo aguanta ya, lo soporta. Pero no ha podido doblegarlo a España. Siguen jugando. Minuto 35. ¿Sí? Y los españoles, que son grandes favoritos para ganar el Mundial, no logran embocarla.
2: A cero todavía. El marcador. España-Cabo Verde. Estamos siguiendo el Mundial en Cooperativa. Hoy en la tarde se transmite a Uruguay.
1: Uruguay-Arabia Saudita. Está bueno eso.
2: Ya. Vamos a las calles de Santiago. Todavía no se logra terminar de apagar el incendio que está desde la mañana de ayer ahí en la comuna de Cerrillos. Cristian Aburto, estamos mirándolo contigo. Buenas tardes.
3: Así es, buenas tardes. Un incendio que ha causado bastante preocupación es el que se desarrolla aún en Cerrillos y que ya tiene más de 24 horas de combate y que afecta a una procesadora de neumáticos que se ubica cerca de una zona residencial. Ante esta emergencia, algunos vecinos optaron por abandonar el sector para evitar exponerse a los tóxicos que se emanan del incendio, pero la situación ya había generado una preocupación previa, ya que residentes cercanos habían denunciado con anterioridad que una emergencia de este tipo podía suceder. Todo esto en el contexto en el que la región metropolitana hoy está en el tercer día de preemergencia ambiental consecutivo debido a las adversas condiciones atmosféricas en las que está inmersa la cuenca de Santiago. Expertos dicen que lo que se respira cuando se incendian acopos industriales son tóxicos que pueden afectar a la salud respiratoria y recomiendan alejarse del humo, cerrar las vías de acceso del aire tóxico en las casas y evitar realizar actividad física en sectores cercanos. Todo esto, el detalle, más adelante en el diario de Cooperativa.
1: Vamos a volver con eso en un ratito. Y estamos también con la información policial de las últimas horas. Contigo, Felipe Cofre, bienvenido.
4: Hola, muy buenas tardes. Claro, información policial que nos lleva hasta la comuna de La Pintana, donde anoche un hombre fue asesinado, una persona de nacionalidad chilena de 31 años, que recibió dos disparos cuando salían de su casa. Todo indica que podría tratarse de un ajuste de cuentas. Esto ocurre en la población La Orquesta, en donde desde hace dos años que se registra un conflicto entre bandas rivales que ha dejado ya a varias personas fallecidas. Vamos a hablar también de la operación Sol del Desierto, que permitió la incautación de 400 kilos de marihuana y la detención de dos personas que intentaban comercializar esta droga en el sector oriente de la capital, también de un voraz incendio en la comuna de San Joaquín, en la población Legua Emergencia, donde 12 viviendas resultaron afectadas. Hablamos más adelante acá en el diario de Cooperativa.
2: Vamos a estar contigo con toda la información policial, Felipe Cofre. Y con Mariano Reyes en La Moneda, sabemos de la firma de las indicaciones del gobierno al proyecto de Sala Cuna Universal. Mariano, buenas tardes.
5: ¿Qué tal, Verónica? Muy buenas tardes. Gradualidad y responsabilidad son los dos conceptos que destacó el presidente José Antonio Kast para presentar las indicaciones sustitutivas al proyecto de Sala Cuna Universal. Lo principal es el cronograma a 4 años para garantizar este beneficio, la gradualidad, que según dice el Ejecutivo es primordial para que esta iniciativa sea sostenible en el tiempo. Lo segundo tiene que ver con el financiamiento, una fórmula que considera la creación de un fondo mediante cotización de 0,35% a cargo del empleador y que será compensada en el seguro de cesantía. Esa fórmula ha levantado dudas en la oposición, donde acusan que el proyecto no es muy diferente al que se frenó en el último mes del gobierno anterior. La bajada de esta iniciativa, las reacciones, las vamos a escuchar más adelante.
1: Volvemos con eso. Estuvo en La Moneda el ministro de Hacienda y después se fue a Teatino 120 y habló con los medios ahí en la escalera. Hay anuncios. Tiene que ver básicamente con la desescalada de la guerra en Medio Oriente. Gonzalo Aguirre, ¿qué tal?
6: Hola, buenas tardes. Sí, fruto de este acuerdo entre Estados Unidos e Irán, tras 3 meses y medio de conflicto, los mercados aplauden este aparente fin de la guerra. Todavía queda algo de incertidumbre y eso dota de cierto manto de calma frente a estas reacciones. Hasta ahora el dólar descuenta poco más de 8 pesos en nuestro país, ronda los 890. El IPSA en la Bolsa de Santiago sigue números en verde y el petróleo de Texas está en torno a los $80 el barril. A propósito del combustible, ya lo decías, ojo que este miércoles se anuncia anuncia la variación que regirá a partir de este jueves, y el ministro de Hacienda, Jorge Quirós, ya anticipó caídas en torno a 100 pesos por litro en el diésel, también en las bencinas. Esto ha dicho en línea con las tendencias internacionales, los vamos a estar revisando en un ratito más.
2: Vamos a estar contigo, Gonzalo Aguirre, mientras me imagino todo el mundo va a hacer durar la bencina o el diésel de su vehículo lo más que pueda, si es que va a caer entre 90 y 100 pesos, como decía el ministro de Hacienda, este jueves.
1: Así parece.
2: Paciencia, hay que mover poco el auto en estos días. Nos vamos al Congreso. Jorge Espinosa Cuellar, hablamos de la arremetida del gobierno en materia de seguridad, particularmente con la ley Naim Retamal de por medio. Buenas tardes.
7: Sí, ¿qué tal, Verónica? Buenas tardes. El gobierno confirmó que hoy mismo pondrá urgencia a dos proyectos para fortalecer a las policías. Uno es el que aumenta las penas a quienes atenten contra ellas, y el otro para extender la legítima defensa privilegiada a los efectivos que estén de franco en caso de que repelan un delito. Todo esto en Renovación Nacional lo han denominado como la ley o la agenda Naim Retamal 2.0, para contrarrestar el intento de diputados del PC de revertir algunos de los aspectos de esa ley, como por ejemplo la legítima defensa privilegiada. Vamos a escuchar también voces del Partido Comunista que defienden el derecho a revisar una ley que ya tiene 3 años desde que fue promulgada, y que, bueno, anuncian que las diferencias con los aliados se deberán conversar, lo mismo también dentro del debate democrático en el Congreso. Eso sí, si es que el proyecto alguna vez se pone en tabla. Lo desarrollamos luego aquí en el Diario de Cooperativa.
1: Vamos con eso. Estamos mirando a la Paz de invierno, Gloria Gutiérrez, ¿qué tal?
8: Así es, Rodrigo, buenas tardes. Prueba de acceso a la educación superior de invierno 2026, que comienza a partir de esta jornada a las 3 de la tarde con la prueba de competencia matemática 2, y que a esta hora trae a las diferentes personas que están inscritas para rendir esta prueba a los distintos colegios para el reconocimiento de sala, que se da entre 12 y 1 de la tarde. También estamos en estos momentos en el colegio, en el Liceo Gabriela Mistral, en la comuna de Independencia, hasta donde durante los próximos minutos van a llegar las autoridades del Ministerio de Educación, también la directora del DEMRE, para dar a conocer, dar inicio a este primer día de aplicación de la PAES de invierno. Será durante 3 días. 49 sedes a lo largo del país, más de 34.000 personas inscritas para esta instancia. De esto hablaremos dentro de los próximos minutos.
2: Así será, volvemos contigo, Gloria Gutiérrez.
1: Se salvó Cabo Verde.
2: Quiero.
1: Bocinha, o sea, sí. Yo me lo traigo a la U.
2: Me da la impresión de que es un tipo grande el arquero.
1: Se ve alto.
2: No, grande, estaba pensando de edad.
1: ¿Ah, de edad? No, o mayorcito.
2: Sí.
1: Es que los arqueros son en general.
2: Es verdad. Tienen una vida más larga.
1: Más longeva.
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1: Ya, miremos los conflictos en el mundo. Se reúne el G7 con, como telón de fondo, la tregua o el cese al fuego, en rigor, que se ha anunciado, lo ha reconocido, lo ha admitido así también Irán. Por tanto, los mercados reaccionan. Estamos con Jorge Sanz, académico, investigador de la Academia Nacional de Estudios Políticos y Estratégicos, ANEPE. ¿Cómo estás, Jorge? Bienvenido, ¿qué tal?
9: ¿Cómo está, Rodrigo? Muy buenas tardes, Verónica. Muy buenas tardes, gusto saludarlos.
2: Buenas tardes, profesor. Oiga, ¿qué tan importante es este momento? ¿Estamos frente a un verdadero punto de inflexión o es una pausa en un conflicto que se puede reactivar mañana?
9: Es un acuerdo, qué difícil la pregunta. Si yo tomo la definición de conflicto, que es una contraposición de intereses, el conflicto no se va a terminar, por lo tanto estaríamos en una pausa. Pero miremos el vaso medio lleno, estamos en un acuerdo de paz. Los dos se pusieron de acuerdo en parar las operaciones militares, en terminar la guerra, ¿no es cierto?, el conflicto armado, y están lanzando las líneas para sentarse a conversar. Los mediadores se van a sentar a conversar para ver cuáles son las condiciones técnicas de un acuerdo más definitivo para la paz. Eso es lo que tenemos hoy día.
1: Parte del escepticismo que hay es porque, bueno, Trump ha tirado harto bluff en este tiempo, digamos, sí. Pero ahora Irán también habla de un acuerdo. Pero también tiene que ver con la posición de Israel, ¿no, profesor?
9: Lo más difícil es eso. Hay muchas oportunidades en que el acuerdo pueda fracasar. Va a estar en la habilidad del primer ministro pakistaní, va a estar en la habilidad de los que se sienten en la mesa, porque tenemos el problema de Israel con Hezbollah, tenemos la contrapropuesta de Irán, que no quiere deshacerse de sus fuerzas proxies, donde está Hezbollah, el acuerdo nuclear no se ha tocado, el acuerdo de misiles no se ha tocado. Entonces hay varios elementos súper delicados que podrían hacer fracasar el acuerdo. Esperemos que no. Yo creo que esta vez va a ser cierta, porque si Irán dice que llegaron a un acuerdo para sentarse a conversar, es porque efectivamente, tal como lo señala Rodrigo, es así.
2: ¿Y cuánto puede pesar en este acuerdo, en que avance, en que se concrete finalmente o no, estas declaraciones israelíes insistiendo en mantener libertad de acción militar en el Líbano, profesor Sanz?
9: Lo que pasa es que el Líbano va a entrar a jugar esto. Si Hormuz no le resultó como palanca de presión a Irán, porque lo neutralizó Estados Unidos al bloquear los puertos iraníes, y ahí estaban jugando los dos y eran de suma cero, uh-huh. El Líbano pasa a ser esa palanca de poder que tiene Irán hoy día. Entonces, y por otra parte, es Israel el que puede echar abajo el acuerdo si comete una acción militar, ¿no es cierto? Y por eso que Trump ha dicho varias cosas respecto de Netanyahu, que está loco, que es esto, que es impulsivo, que un montón de cosas, porque lo que está jugando Israel y Estados Unidos son cosas distintas. Israel está jugando su supervivencia y Estados Unidos está jugando una amenaza, que son formas distintas. Entonces, las reacciones las van a controlar, y es efectivamente Israel el que puede echar abajo con más facilidad este acuerdo.
1: Ahora, da la impresión de que partimos con el estrecho abierto, termina sí. la guerra y se abre el estrecho. O sea, ¿qué ganó sí. Estados Unidos, además de, no sé, matar al Ayatollah Khamenei?
9: Ganó porque retrasó, hoy día sí, objetivamente, el programa nuclear de Irán. Ganó porque marcó una presencia, porque reunió a los países del Golfo en torno a Estados Unidos y no en torno a una respuesta religiosa, por decirlo de alguna manera, contra Estados Unidos. Ganó porque demostró su poder, pero perdió muchas otras cosas. Perdió porque la guerra se le hizo muy larga, perdió porque tuvo que salir de la guerra, y no va a salir con una victoria militar, va a salir de la guerra, porque necesita salir de la guerra. Y por otra parte, Irán ganó, y ganó mucho. Más allá de la pérdida física y material de su territorio, de sus estaciones, de sus obras e instalaciones nucleares, ganó porque no desapareció. Irán está, Irán es un actor, Irán va a ir a firmar como un actor válido. Irán sigue existiendo, Irán todavía tiene la capacidad de negociar, tiene la capacidad de reaccionar a un ataque. El que ganó aquí fue Irán. Entonces, es muy importante la delicadeza con que se lleve la negociación, porque Irán sabe que ganó y Estados Unidos sabe que tiene que salir lo más rápido posible de la guerra. Entonces, esas dos cosas, ¿cómo las van a jugar?
2: Y
9: diciendo que ganó, por supuesto. Claro. Oiga, por supuesto,
2: ¿Y qué nos dice esta situación actual sobre la relación que hay hoy entre Trump y Netanyahu? ¿Siguen alineados como en el pasado, como cuando partió esto el 28 de febrero? ¿O hay ya diferencias y se ve difícil el camino juntos?
9: Yo creo que siguen alineados, siguen estando igual como al comienzo. Lo que pasa es que cuando a Irán no le sirve ningún acuerdo, a Israel no le sirve ningún acuerdo que se firme con Irán, porque Irán es la principal amenaza que tiene Israel. Por lo tanto, Estados Unidos se va a ir a su territorio, se va a seguir con sus cosas, pero el que se va a quedar ahí con el problema va a ser Israel. Por lo tanto, va a estar muy encima del acuerdo, y si no le conviene, pues va a hacer algo para que esta cosa no avance con toda la velocidad que Estados Unidos necesita que avance. Pero los dos siguen alineados porque necesitan estar alineados. Son muy potentes los dos.
1: Mientras tanto, Trump llega con el acuerdo bajo el brazo ahí a Francia, al G7. pero con un mensaje clarito de Putin, que en las últimas horas bombardeó todo lo que pilló.
9: Sí. Y eso va a influir con toda seguridad, Rodrigo, en la reunión del G7, porque la reunión del G7 son solo países occidentales más Japón, es decir, teóricamente los aliados de Estados Unidos están en esa reunión. Entonces probablemente se converse de economía, pero muy probablemente se va a conversar del término de la guerra en Irán, de la necesidad de una OTAN potente, de la necesidad de una Europa fuerte y que tenga sentido, del riesgo que es tener a Rusia ahí al lado, de fortalecer las defensas de Europa, porque Estados Unidos no puede, a lo mejor 20 años atrás sí, pero hoy día no puede enfrentarse a China, que es su gran adversario, y a Rusia juntos. Entonces hoy día necesita una Europa muy potente para que le permita a Estados Unidos, ya rompiendo a esta barrera que tenía en Irán, seguir hacia su objetivo final, que es China. Entonces esa reunión del G7 va a ser muy interesante por estos aspectos, no por las resoluciones económicas que adopten.
2: Y estaremos conversando seguramente con usted nuevamente una vez que eso se concrete. Jorge Sanz, académico, investigador de la Academia Nacional de Estudios Públicos y Estratégicos, la ANEPE, en el diario de Cooperativa, como siempre. Muchas gracias, profesor.
9: Muchas gracias a ustedes, que estén muy bien.
2: Buenas tardes.
1: Hasta luego, Jorge. Buenas tardes. Terminó el primer tiempo en Atlanta. España 0, Cabo Verde 0.
2: España 0 y el arquero de Cabo Verde 0.
1: Figura, Bocinha. Yosimar Díaz, le dicen Bocinha, tiene 40 años.
2: Viste, grande, ese.
1: Tú tenías razón, un hombre ya con vasta experiencia, juega en la segunda división de Portugal, Bocinha, y es figura. Atajó todo, hay un palo al menos, a rato en la poca expertise de los españoles, pero como sea, digamos, no le han logrado hacer daño a una selección que en el papel, por supuesto, es mucho más débil que la selección española. Cabo Verde es un conjunto de islas, un país chiquitito ahí en el Atlántico, frente a la costa africana, frente como a Senegal, Mauritania.
2: Okay.
1: Sí,
2: pleno Atlántico.
1: No es que me lo sepa, lo vi el otro día. Y ahí está. Yo me acuerdo que los presidentes, cuando iban a Europa, ¿te acordáis que bajaban en Cabo Verde? Porque el calambrito no daba.
2: Cierto. Entonces, había que hacer como tres paradas en el avión chiquitito de los presidentes.
1: Una de las paradas era Cabo Verde para echarle encima. Siga con nosotros.
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23: Mercados celebran un alto al fuego que además marca la cumbre del G7 en Francia. Que fluye el petróleo, pide Trump. Hacienda, aquí, anuncia baja de los combustibles.
24: Debe avanzar gradualmente para que sea sostenible. Así la moneda defiende sus indicaciones a la sala cuna universal. El empleador no estará obligado a proveer directamente el recinto.
23: 30 horas de combate al fuego se cumplen en el incendio del acopio de neumáticos, que incluso obligó a suspender clases en Cerrillos.
24: Esta mañana, otro siniestro destruyó 12 casas en el corazón de la legua de emergencia en San Joaquín.
23: Oficialismo activo. Ofensiva para fortalecer la ley Naín Retamal, anteproyecto comunista que busca derogar algunas garantías de carabineros.
24: Hay paz de invierno. Esta tarde, más de 34.000 estudiantes rinden la prueba de competencias matemáticas 2.
23: Y en el Mundial, a esta hora debuta España, uno de los grandes favoritos. Por la tarde, el Uruguay de Bielsa enfrenta a Arabia Saudita en Cooperativa Deportes.
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24: Agradable la ciudad, incluso sale un poquito el sol, 20 grados de temperatura, lunes 15 de junio, 22 va a ser la máxima en un ratito aquí en Santiago. El tema es que después, claro, refresca y rápidamente a medida que avanza la tarde y llega la noche, que además está llegando muy temprano. 21 para Copiapó, 11 en Puerto Montt, ahí también en la Isla Grande de Chiloé.
23: Partamos en las calles de la capital, sabiendo de un incendio en la legua emergencia que afectó al menos una docena de viviendas, también en el ámbito policial, en La Pintana, un hombre fue asesinado en la puerta de su casa. Felipe Cofré, buenas tardes.
25: Hola, muy buenas tardes, Vero. Claro, partimos ahí en el sector sur de la capital, en La Pintana, donde un hombre de 32 años es la víctima de un nuevo asesinato con arma de fuego y ocurre precisamente en la puerta de su vivienda. El hecho ocurre la tarde-noche de ayer en la población La Orquesta, cuando la víctima salía de su hogar a la vía pública, cuando fue abordado por un solitario pistolero que le disparó en dos oportunidades, provocándole heridas que le causaron la muerte en el lugar. Después de este ataque, el autor de los disparos huyó y se investiga si es que este hecho se trata de un eventual ajuste de cuentas, considerando la dinámica de este crimen, que no hubo una especie de discusión previa, tampoco un intento de robo, además por el sector en donde ocurre, misma zona donde desde el 2024 se enfrentan bandas rivales dedicadas a las ventas de droga y donde también se han registrado múltiples tiroteos, balaceras, incluso homicidios en ese sector. La fiscal Marcela Adasme, del equipo contra crimen organizado y homicidios, entregó más detalles.
0: Con el fin de realizar las primeras diligencias de investigación por el delito de homicidio en contra de un sujeto masculino de 31 años que habría sido víctima de dos impactos de bala en la parte posterior de su cuerpo. Por ahora lo que estamos investigando sería que la víctima se encontraba en el sector cuando fue abordado por dos sujetos, quien uno de los cuales procedió a efectuar disparos en contra del alma.
25: Claro, y ahora se tiene que determinar mediante las diligencias cuál fue el motivo de este homicidio, además de encontrar a quien efectúa los disparos. Cambiamos de tema, hablamos de la operación Sol del Desierto, que encabezó la PDI y la Fiscalía Oriente y que permitió la incautación de 400 kilos de marihuana y la detención de dos delincuentes que pretendían comercializar esta sustancia ilícita en el sector oriente, específicamente en la comuna de Ñuñoa. La droga estaba al interior de un vehículo que los vendedores y transportistas que venían con este paquete desde el norte del país dejaron abandonado precisamente en un estacionamiento de un supermercado en la comuna de Ñuñoa y que los imputados pasaron a retirarse para no levantar sospechas respecto de esta transacción. Sin embargo, lo que no contaban es que estos dos sujetos ya estaban siendo seguidos por el Ministerio Público. Vamos a escuchar la voz del fiscal Fernando Anaís, de la Fiscalía Metropolitana Oriente, quien entregó los detalles.
1: Esta droga, bueno, venía trasladada desde la zona norte del país. El modo operandi de esta banda criminal era mantener vehículos acondicionados con esta sustancia en espacios abiertos de libre acceso al público para poder distraer a la policía y que miembros de la banda delictual fueran a retirarlos. En ese contexto es que...

0: criterios suficientes para poder fiscalizar, fueron controladas las personas en las cuales se encontraron los 440 kilos de droga incautados en este procedimiento.
1: Y esto se suma a un incendio que afectó esta mañana a 12 viviendas al interior de la población Lelegua Emergencia. Esto es la comuna de San Joaquín, siniestro que movilizó gran cantidad de voluntarios de bomberos que lograron controlar el fuego y en donde afortunadamente no se registraron personas lesionadas.
2: Afortunadamente, como dices tú, Felipe. Gracias, buenas tardes.
1: Buenas tardes.
3: Vamos con el incendio. Se sigue combatiendo algunos puntos calientes ahí en Cerrillos, en esta procesadora de neumático, una cuestión que alertó a autoridades, a vecinos ayer, a gran parte de la zona poniente o surponiente de la capital, porque la nube tóxica agravó los episodios de contaminación, hoy día de preemergencia, está el tema de los malos olores, el susto de los vecinos evacuados y el debate por los planes reguladores, porque esto está al lado de las casas, ahí en Cerrillos. Cristian Aburto, buenas tardes.
4: Así es, buenas tardes, Rodrigo. Verónica, continúa en desarrollo el incendio en la comuna de Cerrillos, que afecta a una procesadora de neumáticos que ha causado bastante molestia en el sector cercano de donde se desarrolla el siniestro. Esto por parte de bomberos ya tiene más de 24 horas de combate y ha sido compleja su extinción absoluta debido a que los materiales químicos y tóxicos que hay en el lugar están bastante persistentes en el lugar y ha hecho que sea complejo, por supuesto, el trabajo de personal de bomberos. Esto en concreto se desarrolla aún en transversal con Piloto Acevedo, muy cerca de la municipalidad de Cerrillos, y si bien está circunscrito, personal bomberil trabaja en poder apagarlo y así también evitar que el humo de neumáticos siga expandiendo por la capital. Nosotros estamos acá en este lugar donde se está desarrollando el incendio y el olor a neumáticos es bastante evidente y por supuesto se entiende por una parte la molestia que tienen los vecinos en cuanto a este siniestro que se está desarrollando en el lugar. Todo esto en el marco de que hoy y por tercer día consecutivo la región metropolitana está en preemergencia ambiental debido a las adversas condiciones atmosféricas en las que está inmersa la cuenca de Santiago. Y este y otros incendios han favorecido estas condiciones en el marco de un incendio en el que los vecinos ya habían denunciado que una situación de este tipo podía suceder. Ante esto, el gobernador de la región metropolitana, Claudio Orrego, indicó que lo que corresponde en estos casos es la fiscalización. Además, instó a las empresas a adoptar las medidas de seguridad necesarias para poder evitar posibles incendios.
5: Lo que corresponde simplemente es fiscalizar. O sea, todo lo que es acumulación de basura, lo que es acumulación de neumáticos de manera ilegal, simplemente hay que erradicarlo. Ahora, si hay depósitos o empresas en el cordón de Santiago que tienen algún grado de peligrosidad, tienen que adoptar las medidas de seguridad para ello. No hay ninguna ciudad que pueda evitar el riesgo de incendio, pero sí se puede minimizar si cada uno hace su pega.
4: Bien, en Chile los acopios industriales están regulados principalmente por el Ministerio de Salud, el Ministerio de Medio Ambiente y cada uno de los municipios, dependiendo de si almacenan materias primas, productos químicos o también residuos. Todo proyecto requiere autorización sanitaria y cumplir con estrictas normas de diseño, seguridad y distancia respecto a zonas habitadas, lo que en este caso no se desarrolla con plenitud, por así decirlo. Debido a esto, el director del Departamento de Ingeniería Geoespacial y Ambiental de la Universidad de Santiago, Marcelo Caverolti, indicó que las instalaciones de acopios industriales depende de lo que establezca el plan regulador de cada comuna y afirma que en cada caso debe ser revisado el detalle.
6: Depende de lo que establezca el plan regulador comunal o intercomunal vigente para cada territorio. Estos instrumentos definen el uso del suelo permitido y determinan si una actividad industrial puede o no emplazarse en un determinado sector. No existe una respuesta única para todos los casos. Es necesario revisar específicamente la zonificación establecida, el instrumento de organización territorial aplicable al lugar donde se pretende desarrollar el proyecto.
4: Bien, los tóxicos que emanan este tipo de incendios en muchos casos son perjudiciales para la salud de las personas. Debido a esto, la académica de la Facultad de Ingeniería de la Universidad de Santiago, Jimena Castillo, explicó qué es lo que se respira cuando se incendian acopios industriales como este y recomendó alejarse del humo, cerrar las vías de acceso del aire tóxico y evitar realizar actividades físicas en sectores cercanos.
7: Cuando se incendian acopios industriales, lo que respiramos no es solamente humo, respiramos una mezcla de partículas finas, gases tóxicos y compuestos químicos. Si el acopio contiene plásticos, neumáticos, pinturas, solventes, residuos electrónicos, materiales que hayan sido tratados químicamente, el riesgo va a aumentar, porque la combustión puede generar sustancias irritantes, tóxicas e incluso cancerígenas. Entre los riesgos para la salud se encuentran la irritación de ojos, nariz y garganta, tos, dolor de cabeza, mareos, dificultad respiratoria y crisis asmáticas.

0: climáticas. Ante un incendio industrial, es fundamental alejarse del humo, cerrar puertas, ventanas, evitar actividad física al aire libre y usar mascarillas adecuadas.
1: Bien, al menos entre 15 a 20 cuerpos de bomberos trabajan en este sector, en la intersección de Piloto Acevedo con Transversal, para poder mitigar, por supuesto, el humo del lugar. Nos indican hace pocos momentos que todavía se emanan gases de este lugar, que todavía no se puede apagar por completo. El incendio está circunscrito, no apagado, pero todavía, por supuesto, bomberos trabaja en la extinción del mismo. El incendio de Cerrillos también obligó la suspensión de clases en 16 establecimientos educacionales por la mala calidad del aire, por supuesto, y con esta ya son 13 las alertas ambientales en este año en la región metropolitana y 3 las de la preemergencia decretadas por la autoridad, contando en la que estamos el día de hoy.
2: Sí, hay preemergencia ambiental en Santiago. Cristian, gracias.
1: Buenas tardes.
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4: Hablemos de la PAES de invierno. Hay más de 34.000 personas inscritas para rendirla. A partir de las 3 de la tarde hay prueba de competencia matemática 2. Gloria Gutiérrez, tú nos cuentas todo. Buenas tardes.
5: ¿Qué tal, Verónica? Buenas tardes. Sí, hoy comienza la rendición de la PAES de invierno 2026, la prueba de acceso a la educación superior, que se rinde a mediados de año, enfocada principalmente en personas que buscan mejorar el puntaje de su PAES regular, que se da el mes de diciembre. De 12 a 1 de la tarde se dio el proceso de reconocimiento de sala en las 49 sedes a lo largo del país, ya para a las 3 de la tarde dar paso a la prueba de competencia matemática 2, que la dan personas que buscan estudiar alguna carrera afín a este. Son más de 34.000 personas las que están inscritas para darla. Conversamos con algunas de ellas que llegaron hasta el Liceo Gabriela Mistral de Independencia, quienes comentaron sus sensaciones previas a la prueba y la carrera que buscan estudiar.
6: Igual nerviosa, o sea, por lo menos hoy día no doy la M2, pero igual estoy así como con cositas. Bien,
5: adiós. Ya, y ahora buscas mejorar ese puntaje, me imagino.
6: Sí.
5: Ya, ¿qué quieres estudiar?
6: Medicina veterinaria.
7: Nerviosa igual. Lo que hace igual es que como que esta es la más complicada que tengo que hacer, así igual dependo harto de esta para entrar a la carrera que yo quiera, a la universidad que yo quiera. Ingeniería eléctrica. Tenía dos opciones, que son la USACH y la Chile. En la anterior prueba me fue muy mal y necesito subirla.
6: Estoy un poco nerviosa, la que tengo que dar la M2 hoy día. Había dado la PAES antes, pero la M2 me la había dado con química y farmacia.
5: Bien, hasta este lugar llegaron hace algunos minutos autoridades del Ministerio de Educación, del DEMRE, también el alcalde de Independencia, para dar inicio a la aplicación de la PAES de invierno, que parte desde las 3 de la tarde de hoy, también mañana y el día miércoles. En la primera edición del diario de Cooperativa conversamos con la subsecretaria de Educación Superior, Fernanda Valdés, quien se refirió al proceso.
8: Muchas de estas personas que hoy día están inscritas ya dieron la PAES regular y lo que hacen al dar esta segunda rendición es abrir posibilidades de mejorar sus puntajes. Entonces la combinación de los mejores puntajes mejora el acceso y esto ocurre sobre todo para carreras de alta competencia, por ejemplo las áreas de la salud, medicina sobre todo. Se abren ventanas de oportunidad del acceso.
2: De los que van a rendir la prueba estos días, ¿a qué porcentaje responden a los que ya la rindieron?
8: Es un poquito más del 50%. En el fondo la prueba de invierno se ha ido constituyendo como una instancia que hace el acceso más flexible y más abierto.
5: Bien, lo decíamos, hoy a partir de las 3 de la tarde, prueba de competencia matemática 2, mañana a las 9 de la mañana, competencia lectora, y a las 3 de la tarde, la prueba electiva de ciencias, el miércoles a las 9 de la mañana, matemática 1, y a las 3 de la tarde, la prueba electiva de historia y ciencias sociales. Los resultados de esto se darán a conocer el próximo 17 de julio.
4: Y estaremos atentos tanto al desarrollo de la PAES como a los resultados dentro de un mes. Gracias, Gloria. Buenas tardes.
5: Buenas tardes.
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2: La guerra. Se habla de un alto al fuego. Se va a firmar aparentemente el viernes. Según el intermediario aquí, Pakistán, esto ya debiera empezar a regir los mercados. Se tranquilizan, sí, de a poco, se enfrían. Tokio subió 5% incluso. Y la pregunta es, ¿cuándo va a bajar el combustible en Chile? Gonzalo Aguirre, buenas tardes.
10: tal? Buenas tardes. Y luego de 3 meses y medio de conflicto, todo indica que el acuerdo alcanzado entre Estados Unidos e Irán en las últimas horas podría poner fin a este conflicto en Medio Oriente, un escenario que han celebrado los mercados sin descartar por completo la incertidumbre del panorama actual. Así, el barril de petróleo de Texas, el WTI, se ha mantenido en torno a los $80 el barril, $83 en el caso del petróleo Brent, lejos de los casi 120 que alcanzó en un par de ocasiones en los meses de abril y mayo, una situación que se configura justo cuando se están haciendo los cálculos aquí en nuestro país para la próxima variación en el precio de los combustibles que vamos a conocer la tarde de este miércoles y que se va a aplicar a partir del jueves. Esa variación la estuvo comentando este mediodía el ministro de Hacienda, Jorge Quirós. Ese anticipo lo escuchamos.
11: Lo que hay es un cese del fuego por 60 días, cuando tuvimos que tomar la difícil decisión, que hubiésemos querido no tomarla, pero nos vimos obligados a ello, de subir las bencinas a causa de la guerra. Ahora que la guerra está mostrando signos de que va a terminar y las bencinas entonces están bajando, los precios internacionales también van a bajar en Chile. ¿Qué es lo que esperamos nosotros? Esperamos que en el próximo decreto, que va a empezar a regir a contar de este jueves, tengamos una baja en el diésel del orden de los 100 pesos y en la bencina algo similar.
10: La definición entre Atino 120, en voz del ministro Quirós, es que cuando subieron los precios, tuvimos que subirlos en el monto en que subieron los precios afuera, ahora están bajando y los vamos a bajar en el monto que están bajando afuera. De todas maneras, al revisar el punto de partida previo a la guerra, el precio del petróleo se encontraba en torno a los $70 el barril, pero ese escenario previo al conflicto, dicen los expertos, ya no existe y es difícil que se retroceda a esos niveles por situaciones ocurridas durante las propias hostilidades, como daños a refinerías, aumento también de la desconfianza, lo comenta Josefina Romo, investigadora de CLAPE SUCE.
12: Previo al conflicto en Medio Oriente, el precio del petróleo Brent se ubicaba cerca de los $60 por barril. Sin embargo, estimamos que es poco probable que en el corto plazo el mercado retorne de forma sostenida a esos niveles. Esto se debe a que el conflicto ha conducido al uso de reservas estratégicas para asegurar el abastecimiento, cuya reposición podría tomar tiempo y mantener una presión adicional sobre la demanda. Por otra parte, los recientes episodios de tensiones han puesto en manifiesto la importancia estratégica del petróleo y la vulnerabilidad de las cadenas globales de suministro, lo que podría traducirse en una mayor prima de riesgo geopolítico, incluso una vez finalizadas las hostilidades.
10: A nivel de reacciones de los mercados aquí en nuestro país, la Bolsa de Santiago dio cuenta de este contexto más favorable con avances en el IPSA que, si bien se han ido moderando durante las últimas horas, de todas maneras se mantienen estas cifras en verde en este minuto con una variación de 0,21%. El dólar, en tanto, cae en torno a 7 pesos, se transa en los 891. En paralelo subió el cobre en Londres hasta los $6.22 la libra. Las expectativas económicas con este panorama la estuvieron comentando en el grupo de política monetaria que recomendó al Consejo del Banco Central mantener la tasa de interés en su nivel actual de 4,5%. Eso se zanja mañana por parte del Consejo del Banco Central. Habla uno de los integrantes de este grupo, el economista Carlos Fundevich.
13: Pensando en que efectivamente esto se va a ir en la dirección correcta, por supuesto que visualizaríamos en la práctica mejores condiciones de precio de petróleo, algo también reducción gradual de las tasas de interés, y esos son todos efectos benéficos. Pero la verdad es que hay un elemento de incertidumbre, como hemos visto en otras oportunidades, también han habido ciertos anuncios de cese al fuego y que después se materializan en retroceso, etcétera, etcétera. Aparentemente en esta ocasión pareciera ser mucho más firme. Difícil de retroceder en este acuerdo, pero no sabemos, digamos, y eso siempre, digamos, es un elemento de incertidumbre.
10: Ya queda entonces algo de incertidumbre por este acuerdo entre Estados Unidos e Irán y su efecto en el precio de los combustibles. Reaccionaron en la Confederación Nacional de Dueños de Camiones, desde donde pidieron que la autoridad económica cumpla su promesa de bajar los valores que fueron aumentados la segunda quincena de marzo y la primera de abril.
2: Gonzalo, muchas gracias.
10: Buenas tardes.
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4: La estrella del partido entre España y Cabo Verde, al menos a mi juicio, ha sido el arquero de Cabo Verde.
2: Bocilla.
4: Oye, se lo ha detenido todo a España.
2: Todo juega hasta bien con los pies.
4: Han jugado solo en el lado de Cabo Verde. Ernesto Contreras, con todo el mundial a esta hora, ¿cómo estás? Buenas tardes.
15: Pero Rodrigo, ¿cómo están? Bocilla del equipo Chávez de la segunda división de Portugal. ¿Saben qué edad tiene Bocilla? 40 añitos.
4: Yo dije que era grande.
15: Sí, 4 décadas. Ya ha sido la figura en este partido donde España está en este momento 0-0 con Cabo Verde. Van ya 60 minutos de partido. No lo ha podido abrir el cuadro español. Ha tenido 3 atajadas de buen nivel el meta Bocilla. Cabo Verde nada al otro lado. Un par de intentos de contragolpe, pero no mucho más. Mientras Yamin Lamal busca en el borde de la cancha el ingreso en algún momento, sí, porque es banca Lamine Yamal. Sí, porque se desgarró hace un par de semanas, por eso lo están guardando, pensando que España en el grupo que tiene, este es un partido que debería sacar adelante, me sale en la previa, con o sin Lamine. Bueno, por ahora 0-0, pero queda un mundo, 30 minutos todavía y España está cerca de abrir, pero es un buen estreno de Cabo Verde. Recordemos que Chile le ganó 4-2 a Cabo Verde.
2: Ah, mira.
15: Mira, los dejamos bien preparados con el señor Métricas.
2: Renueva pierna, 3 cambios en Cabo Verde.
15: Así es. Así que lo sigo aguantando Cabo Verde. Resultado por ahora totalmente sorpresivo el que está ocurriendo en Atlanta, en el Mercedes-Benz Stadium.
4: ¿Le mantuvieran el empate?
15: Sería gran sorpresa, sorpresón ante uno de los rivales más potentes del mundial como es España, para muchos de los 3 candidatos, pero
4: voy por Cabo Verde.
15: Sí, nosotros también adentro.
4: Estaba el fin de semana por Curazao.
15: Siempre por el más débil.
4: Vamos por Cabo Verde.
15: Recordemos que ese grupo H, va a tener hoy día el estreno también de Uruguay contra Arabia Saudita. A no mirar en menos a los saudíes, que el mundial anterior le ganaron a Argentina en el primer partido del torneo. Así que cuidado con aquello, versus un Uruguay que viene con problemas internos por la salida de Nández. Ahí se quebró el camarín, antes había roto con un conflicto de Osvaldo Canovio con Marcelo Bielsa. Incluso el hermano de Ronald Araujo criticó a Bielsa por una lesión que sufrió el zaguero central hace un par de semanas en los entrenamientos. Así que Bielsa muy cuestionado con retraso en la llegada a Miami, donde jugarán hoy día, porque el avión demoró de salir en México. Y cuestionado a Bielsa por la prensa uruguaya de una preparación larga en Montevideo, pensando en que van a enfrentar otro clima, otra atmósfera en Estados Unidos, con mucho calor en algunos lugares. Le preguntaron a Bielsa por el retraso, si es que afecta en la previa del partido con Arabia Saudita, porque se decidió finalmente preparar este mundial en Montevideo y no irse antes a Estados Unidos como lo hicieron el resto de las selecciones.
16: No, lo del vuelo no nos genera ninguna complicación. Haber preparado el mundial en Montevideo está vinculado con la cantidad de compromisos que tuvieron los jugadores. Hay jugadores que pasaron de la temporada 24-25 al Mundial de Clubes, la 25-26, algunos con una de las 3 semanas asignadas a la preparación, una también fue absorbida por la competencia, entonces nos pareció que era buena idea las 2 semanas iniciales llevarla adelante en Montevideo y la última en Playa del Carmen. En Montevideo los jugadores tuvieron obligaciones constantes, pero también tuvieron vida familiar, que yo pensé que era necesaria.
15: Ya la palabra de Bielsa en la previa a este estreno con un Uruguay que trae a Federico Valverde, envuelto en muchas polémicas en la temporada en el Real Madrid, como su gran bandera de lucha. Darwin Núñez del Al Hilal como el centro delantero, pero no tiene un poderío ofensivo como si lo tenía antes con los históricos Cavani y con Lucho Suárez. Sigue 0-0 España con Cabo Verde en 63 minutos. En esta tarde también se va a jugar un partido ya por el grupo G, hablábamos del H, con el España-Cabo Verde 0-0 y con el partido que será transmisión de Cooperativa a las 6 de la tarde entre Arabia Saudita y Uruguay. Arranca también el grupo G en Boston a las 15 horas. Estará jugando Bélgica contra Egipto. Interesante partido.
2: Buen partido.
15: Sobre todo por las estrellas egipcias. que son importantes.
2: Bélgica tiene una gran selección, pero Egipto tiene lo suyo.
15: Sí, Bélgica, que en su momento tuvo una generación dorada cuando de hecho elimina Brasil en Rusia. Se pensaba que ese era el Mundial de Bélgica, pero nunca cuajaron. Mucho problema interno. Courtois, De Bruyne, problema incluso de, ¿cómo se puede decir? Amorosos en la interna.
4: Complicado.
15: Y es un equipo que en un momento se pensaba que podía ser sorpresa o ganar un mundial, pero vaya de salida y con una generación que seguramente ya no está en su mejor momento y en este mundial no creo que haga mucho. O sea, puede avanzar y todo, pero no.
2: ¿Estará doble de estar?
15: Claro, el hombre del Manchester City.
4: ¿Sigue Courtois en el arco?
15: Sí, pues, sigue Courtois. Sigue Courtois. Pero el mejor momento de Bélgica, con todos los jugadores en un momento esplendoroso, fue precisamente en el Mundial de 2018, y ahí cayeron en semifinales, luego de eliminar a Brasil. Yuri Tielemans, otro jugador importante, sí. Bueno, sobreviviente al proceso.
2: De Bruyne,
15: obviamente, también ya en un momento más bajo en su carrera.
2: Viene de vuelta.
15: Sí, así que es un grupo igual para los belgas que está, creo yo, tranquilo. Complejo en lo geopolítico, pero tranquilo en lo futbolístico. Egipto, Irán y Nueva Zelanda. Y vamos a aquello, porque hoy día, Vero, debuta Irán. Probablemente una de las selecciones más maltratadas en este mundial, porque no se puede quedar en Estados Unidos, se está quedando, recordemos, en México, y tiene que viajar básicamente por el día para jugar partidos por la Copa del Mundo. Habló en la previa del encuentro su entrenador, a quien vamos a escuchar, Amir Galenoy. Habló sobre la situación del plantel, cómo los afecta esto de estar concentrados en Tijuana, y solo viajar a Estados Unidos por el día, por estos problemas de relaciones políticas entre Estados Unidos e Irán. Escuchemos a Galeoni, al técnico de los iraníes, que debutan esta noche con Nueva Zelanda.
17: Ciertamente el plan que teníamos era entrar a Estados Unidos o México 2 semanas antes de competir. Bueno, tal vez salgamos perjudicados, pero nuestros jugadores están decididos en esta Copa del Mundo. Todos van a jugar con el corazón. Ya le contamos a los jugadores que es oficial que jugaremos y lo deben hacer dando el corazón por nuestra nación.
2: No, pero es injusto, ahí hay maltrato, ahí hay ventaja deportiva en la que hay Irán, finalmente.
15: Totalmente.
2: No está en las mismas condiciones que el resto.
15: Así es. Va a tener que viajar desde Tijuana a Estados Unidos, como lo contábamos. Se esperan varias protestas afuera del estadio. Recordemos que el partido se va a jugar 21 horas en Los Ángeles, una ciudad de Estados Unidos quizás más progresista de lo que puede ser otros sectores. Así que
4: demócrata,
15: se espera ahí.
4: Mayoritariamente
15: claro,
4: demócrata.
15: Y se espera ahí, Vero.
4: Y con
15: manifestaciones,
4: una alta mediación, además.
15: Así es.
4: Donde ha habido manifestaciones anti-Trump, además hace un tiempo.
15: Esta va a ser una manifestación pro-Irán, lo que se espera fuera del estadio.
2: Creo que el único republicano que ha estado ahí como gobernador es Schwarzenegger.
15: Arnold, en Los Ángeles.
2: Pero en general es un bastión demócrata.
15: Claro, bueno, ahí vamos a ver cómo le va al cuadro iraní. Capaz que sea hasta medio local ahí, pensando en que pueda concitar cierto apoyo.
2: Pero no con su gente, porque tampoco lo
15: pueden entrar.
2: Claro.
15: Fíjate que lo contábamos.
2: En una de esas, exponerse ahí de complejo.
15: Con Elisa ahí dando vueltas. Bueno, les quitaron las entradas de cortesías a los jugadores, algo nunca antes visto, ¿no? Que son entradas para sus familiares, claro, regularmente. Claro. No es para venderla ahí, no, o sea, pues comunes.
2: Van a entrar como en una cápsula de seguridad.
15: Así es.
2: Oiga, entran, juegan y se van.
15: Y lo último, mis queridos, se fue el primer técnico de la Copa del Mundo solo con un partido dirigido. ¿Cómo? Sabri Lamouchi.
4: ¿Por qué?
15: Técnico de Túnez, Vero, que ayer perdió 5-1 con Suecia, 5-1 en el estreno, y lo echaron, fíjate.
4: Al tiro.
15: Tenía 5 partidos dirigidos el técnico Lamouchi, que probablemente venía cuestionado, pero bueno, no se explica mucho cómo llega un técnico cuestionado a la Copa del Mundo y después lo saca al primer partido. Alcanzó a dirigir 5 encuentros, solo un triunfo, un empate y 3 derrotas. Bueno, ayer suma la de la Copa del Mundo ante Suecia. Es el cuarto entrenador despedido en la historia en pleno campeonato mundial.
2: Durante el torneo.
15: Durante el campeonato mundial. Lamouchi, primera ronda, primer partido, Carlos Alberto Parreira, el 98 con Arabia Saudita, pero fue en el segundo partido, el rey lo sacó. En Corea del Sur, el 98, Cham Bung-kun se fue tras 2 derrotas. Y Lopetegui no alcanzó a debutar.
2: Claro,
15: ¿recuerda que firmó en el Real Madrid?
2: Sí, Julián Lopetegui. Creo que está con
15: está en el Mundial ahora, Lopetegui.
2: Está en el Mundial, sí.
15: Sí. Está como de hecho, ayer estuvo dirigiendo.
2: ¿Qatar puede ser?
15: A la selección de Qatar.
2: Puede ser.
15: Bueno,
2: estoy seguro.
15: Qatar. Y a propósito de Qatar, Rodrigo, el día jueves lo va a dirigir un chileno, Cristian Garay, al Qatar Canadá.
4: Ah,
15: salta a la cancha Garay.
2: El drástico será chileno.
15: Así es, y va a ser en un partido donde estará el local, uno de los locales en competencia, en Vancouver va a ser ese partido, 18 horas, Canadá-Qatar con presencia nacional, con Cristian Garay y también, obviamente, con presencia de los jueces de línea José Retamal y Miguel Rocha. Así que en Vancouver, jueves 18 horas, ese día juega la U con O'Higgins.
2: Ah, mira.
15: Cierra la primera rueda la U y O'Higgins, ahí va a estar Garay, señor Rocha y señor Retamal, para impartir justicia con dos hermanos peruanos en el VAR.
4: Ernesto Contreras, volvemos con todo el deporte en un ratito. 30 minutos para Cooperativa Deporte.
15: Están
2: en pausa de hidratación.
15: Y me cuenta mi querido Ricardo Ángel, en el tercer cuarto está este partido ya, esto es básquetbol casi, va a entrar Lamine Yamal.
2: Va a entrar.
15: Sí, 0-0 España con Cabo Verde, 0-0 ya entrando a los 65 minutos de juego, así que interesante.
4: Qué raro que Lamine Yamal no esté
15: de... Estaba lesionado, pero se desgarró con el Barcelona hace un par de semanas.
4: Viene tocado.
15: ¿Qué estima a la gente en España que un partido no era necesario Lamine? Bueno, está entrando Lamine Yamal porque no lo puede abrir España a Cabo Verde en 70 minutos de partido. Siguen 0-0 sorpresivamente.
4: Entre que se cayó y botaron al arquero en un juego, terminó rodando por el suelo.
15: El arquero Bocinha.
4: El arquero Bocinha.
15: 40 años, la gran figura del partido por ahora, cuando ya ingresó Lamine.
2: Y Merino,
15: y también me parece que Fabián Ruiz va a ingresar en el equipo.
2: No, salen Ruiz y Gaby.
15: Ah, salió Gaby, Merino y Yamal. Ahí está.
4: Dos españoles frescos. Gracias, Ernesto. Hasta las 12.
15: Vamos Cabo Verde, a ver si logra arañar el empate.
2: Vamos todavía.
15: Que estén bien. Hasta las 14. Chao.
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0: Vamos a la política. La Moneda presentó finalmente sus esperadas indicaciones al proyecto de esa lacuna universal. Se hizo énfasis, lo dijo el presidente Kast en su discurso, en la gradualidad que, a juicio del Ejecutivo, tiene que tener la iniciativa. Hay reacciones, por cierto. Mariano Reyes, buenas tardes.
14: ¿Qué tal, Rodrigo? Muy buenas tardes. Si bien este proyecto estaba en el programa de gobierno del presidente Kast, no era uno de sus prioritarios y fue un debate interno empujado por dirigentes del oficialismo el que permitió que a menos de 100 días de gobierno el Ejecutivo presentara las indicaciones que permitan avanzar en la sala cuna universal. Y tiene dos grandes ejes, la gradualidad y el financiamiento. De hecho, este último punto fue el nudo que no permitió cerrar el debate en el gobierno anterior. Lo que se propone ahora es la creación de un fondo solidario mediante una cotización de 0,35% a cargo del empleador. Y en esta ecuación se suma que esa cotización será compensada íntegramente con una reducción en el seguro de cesantía. Vale decir, la promesa del Ejecutivo es que la iniciativa tenga costo cero para los empleadores y así no desincentivar la contratación femenina. Además, habrá un aporte fiscal de cerca de 10.000 millones de pesos en los dos primeros años de implementación. El ministro del Trabajo, Tomás Rau, explicó los detalles de esta fórmula de financiamiento.
15: Sobre el financiamiento quiero ser directo. El contexto fiscal es estrecho. No teníamos recursos nuevos disponibles. Por eso diseñamos una solución que no carga a las empresas ni a los trabajadores con costos adicionales netos. Una cotización que se compensa con una reducción equivalente a la cotización al seguro de cesantía. ¿Es perfecta? No. Y lo he dicho antes, no todos vamos a quedar 100% contentos. Pero 70-80%.
14: Bueno, ahí con un dejo de ironía, el ministro Rau reconoce que la propuesta no va a dejar contentos a todos. El otro eje de las indicaciones es la gradualidad, y aquí se establecen 4 años para que ingresen beneficiados. En el año 1 van a ser los hijos de mujeres trabajadoras dependientes regidas por el Código del Trabajo. En el año 2, los hijos de mujeres trabajadoras independientes y de casa particular. Ya en el año 3 se suman hijos de padres trabajadores regidos por el Código del Trabajo e independiente, y en el año 4... hijos de padres trabajadores en los casos en que sus madres no estudien ni estén buscando trabajo. A la ceremonia en La Moneda llegaron parlamentarios de oposición que consideraron que estos anuncios no están muy alejados a lo que había dejado el gobierno anterior. Hablan el diputado socialista Nelson Venegas y la presidenta del Senado, Paulina Núñez.
16: ¿Cuál es lo nuevo? ¿Qué es lo nuevo si estamos hablando de la misma gradualidad, el mismo soporte económico? Son cuestiones que se van a ir teniendo que hablar, pero no se entiende por qué haber demorado tanto esta discusión, por qué haber tenido que aplazarlas en términos de titulares, a lo menos es prácticamente el mismo proyecto.
17: El proyecto pasado no tenía informe financiero y también no hubo acuerdo ni fueron capaces de instalar sobre la mesa cuál iba a ser la fórmula entonces de financiamiento, al revés. Por eso nos detuvimos y por eso hoy día lo que más agradezco es que exista esta claridad.
14: Bueno, otro de los puntos relevantes es que se va a eliminar esta obligación de proveer directamente una sala cuna cuando esta no exista, y con ello terminar con esta norma que obliga a las empresas a contar con este servicio si es que tiene 20 o más trabajadoras contratadas. Lo que sí, el ministro Rau explicó que se va a respetar los convenios colectivos y la expectativa es ir sumando al mundo privado frente al aumento que va a tener la demanda, que seguramente va a tener el uso de la sala cuna.
0: Lo miramos de cerca contigo, Mariano. Muchas gracias.
14: Vale, que estén bien. Buenas tardes.
1: Y nos vamos al Congreso. Sabemos de la agenda de seguridad con las indicaciones presentadas por Renovación Nacional para fortalecer a las policías, mientras desde el Partido Comunista y el Frente Amplio siguen buscando apoyo en la oposición para modificar la ley Naim Retamal. Jorge Espinosa Cuellar, buenas tardes.
18: ¿Qué tal, Verónica? Buenas tardes. Menos de una semana después de que diputados del Partido Comunista ingresaron a trámite un proyecto para derogar algunos aspectos de la denominada ley Naim Retamal, entre ellos la legítima defensa privilegiada, el gobierno confirmó que le pondrá urgencia a 2 proyectos que van en el sentido completamente contrario. Uno es el que establece sanciones más drásticas para atentados contra las policías y otro para extender la legítima defensa privilegiada también a efectivos que estén de franco. Escuchamos al respecto al ministro de Seguridad, Martín Arrau.
19: Nosotros necesitamos tener fuerzas de orden y seguridad que sientan ese respaldo de que pueden actuar tranquilos. Y la ley Naim fue un gran avance. Hay que aprovechar ese tremendo capital de personas que tienen ese compromiso de servicio, tienen el entrenamiento, y semana a semana vemos casos de funcionarios que están de franco y atienden situaciones de emergencia. Es la respuesta a eso. Yo creo que lo que ha hecho esos parlamentarios es entender muy poco las iniciativas que tenemos que tramitar en el Congreso, y por eso vamos a darle urgencia a estas 2 iniciativas.
18: Esta mañana, parlamentarios y dirigentes de Renovación Nacional, acompañados de familiares del mártir de Carabineros, Carlos Retamal Jaque, reforzaron su agenda denominada Naim Retamal 2.0, que incluye, además de los dos proyectos ya mencionados, otras tres iniciativas. Una que amplía y fortalece los mecanismos de reconocimiento institucional a mártires de la institución, otro que fortalece las facultades preventivas de control y registro en zonas riesgosas, y el tercero, un proyecto que aumenta sanciones en responsabilidad penal adolescente para delitos graves contra funcionarios policiales. Escuchamos al senador de Renovación Nacional, Andrés Longton, y a Juan Carlos Retamal, padre del carabinero asesinado en funciones, que además arremete contra la propuesta del Partido Comunista.
20: A Carabineros se le respeta.
21: Y por eso hoy día vamos a impulsar la ley Naim Retamal 2.0 para que nunca más se intente derogar una ley que ha significado tanta protección para nuestras policías y para las víctimas y para la sociedad.
22: El Partido Comunista, ¿qué es lo que hace? Tratar de pontificar, de hablar de agresiones, cuando los agresores, ya con las palabras, han sido el propio Partido Comunista. Es algo que realmente irrita, duele, agrede a cada uno de los familiares de cada uno de los mártires.
18: Antes del inicio de la tramitación del proyecto de los comunistas, esa propuesta ya ha quedado sin respaldo, pues se han distanciado de ella bancadas como la del PPD o la Democracia Cristiana. Por lo tanto, se ve con un futuro bastante claro, en el sentido de que no tendrá los apoyos suficientes. Aún así, la diputada del Partido Comunista, Daniela Serrano, insiste en la necesidad de al menos dar el debate.
23: Lo que nosotros estamos buscando es un debate democrático. Creo que la bancada del Partido Comunista, y también sumados con otros parlamentarios, tienen el legítimo derecho de poder revisar la legislatura cuando ya llevamos 3 años, al menos, de la implementación de la ley Naim Retamal. Nadie puede inhibir a un parlamentario de presentar una propuesta. Y por tanto, las diferencias también se darán dentro del debate, tanto en la conversación que uno puede tener con los aliados, pero en la conversación que también se tiene dentro del Congreso.
18: Todo esto cuando en el Congreso se espera también que esta tarde en la sesión de sala de la Cámara se dé cuenta y se libere el proyecto del gobierno que crea el Registro Nacional de Vándalos e Instigadores, que desde antes de su ingreso ya ha generado un intenso debate.
1: Jorge Pinoza Cuellar desde el Congreso con la información. Gracias, buenas tardes.
18: Buenas tardes, Verónica.
0: Otra cosa que se ventila en el Parlamento, de la que todo el mundo está hablando, es la acusación constitucional contra el exministro Grau. Hay harta conversación respecto de si los datos que se invocan configuran o no una infracción constitucional. Camila López, buenas tardes.
24: ¿Cómo están? Buenas tardes. Y esta tarde comienza a sesionar la comisión revisora que debe analizar la acusación constitucional presentada contra el exministro de Hacienda, Nicolás Grau. Una instancia que marca el inicio formal del trámite del libelo y que deberá emitir un informe antes de que la admisibilidad sea votada por la sala de la Cámara de Diputados. Hay que recordar que la acusación fue impulsada por parlamentarios del Partido Nacional Libertario y del Partido Republicano, quienes se cuestionan el manejo de las finanzas públicas durante la gestión de Grau al frente de Hacienda. Entre los argumentos del libelo se mencionan las diferencias detectadas en las proyecciones fiscales, el déficit estructural y el cumplimiento de las reglas de responsabilidad fiscal. Sin embargo, la acusación también ha encontrado cuestionamientos desde el mundo académico y jurídico. La expresidenta del Tribunal Constitucional, Marisol Peña, planteó que, tras revisar el texto, no se aprecian infracciones constitucionales claras que justifiquen una acusación de esta naturaleza y que, más bien, dice, existe un reproche político respecto de la situación fiscal heredada al actual gobierno.
25: Los argumentos que se esgrimen no son propiamente razones que justifiquen deducir una acusación constitucional, más bien lo que se ve es que se denuncia ciertos abusos o ciertas inexactitudes en las cuales habría incurrido el exministro de Hacienda sobre la base de principios que no habrían respetado contenidos en las leyes. Por lo tanto, uno ve que las razones políticas que se han esgrimido de reprochar que las autoridades del gobierno anterior hayan dejado una situación financieramente inestable o cuestionable al nuevo gobierno son las que al parecer han empujado la estructura de un libelo acusatorio que, como digo, no tiene suficiente peso constitucional.
24: Bueno, los reparos de carácter jurídico también han comenzado a reflejarse en el mundo político. Renovación Nacional resolvió dar libertad de acción a sus diputados, mientras que algunos parlamentarios han advertido que el debate debe centrarse en los méritos del libelo y no en consideraciones políticas. En esa línea, la vicepresidenta de RN, la diputada Jimena Santón, reconoció que la acusación presenta deficiencias y llamó a evitar que el proceso se transforme en un espectáculo político. Por su parte, en la Democracia Cristiana, cuyos votos podrían ser claves, su presidente, el diputado Álvaro Ortiz, aseguró que su partido aún se encuentra analizando los antecedentes antes de definir una posición.
3: Efectivamente tiene alguna falencia. Tenemos que diferenciar entre el hacer justicia y hacer un show, ¿no? Una cosa como entretenimiento para el público. Porque nosotros, muchas personas del mismo propio sector, estamos convencidos de que esto no le aporta al gobierno. Y por otro lado, dejar todos estos que nos están hablando, que la derechita cobarde, que aquí, que allá, que a mí me importa exactamente un huevo.
4: La Democracia Cristiana no fue parte del gobierno del presidente Boric, tampoco del gobierno del presidente Kast. Por lo tanto, a nosotros, entre comillas, nos da la libertad de poder sacarnos entonces esa carga o ese prejuicio a favor o en contra, digamos, revisar en mérito esta presentación de acusación constitucional contra el ministro Grau.
24: Bueno, según los cálculos que se hacen en la derecha, la acusación constitucional debería sortear la admisibilidad de la Cámara con los votos del Partido de la Gente. Por ahora, la Comisión Revisora deberá escuchar los argumentos de los acusadores y también la defensa del exministro antes de emitir su recomendación, un informe que, en todo caso, no es vinculante.
0: Gracias, Camila.
24: Buenas tardes.
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0: Últimos minutos, asedio de España, titula Marca a esta hora en Madrid. Y el diario El País dice, España recurre a Lamine Yamal para buscar el gol en los minutos finales ante Cabo Verde, que ahora está jugando en el área de España. Más o menos.
1: Pero patearon al arco.
0: Se ríe la hinchada de Cabo Verde, han defendido todo el partido y hasta ahora la están sacando adelante. 0-0 España-Cabo Verde en el Mundial de Fútbol. Salió Rodri, entró Nico Williams, oye, entró Olmo y no hay caso. ¿Eh?
1: Están pero a no 20 segundos, 15 segundos del final oficial del partido. Pero después le quedan los descuentos, quizás unos 4 minutitos más, ¿no?
0: Un poquito más, tal vez. Sí, lo tuvo Yarzábal delante, tampoco pudo el hombre de la Real Sociedad. Ahora hay un córner para Cabo Verde. No vaya a hacer cosa. A ver. ¡Mira!
1: Se sintió
0: acá, canción del área chica, el hombre de Cabo Verde la ataja Unai Simón.
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0: A lo mejor fue el cortaviento que usaron delante, que era tan feo el de España. A esta hora, el diario Sport en Cataluña dice: España se desespera ante Cabo Verde y no puede pasar del empate en su debut. Marca en Madrid, bajonazo mundial.
1: Bajonazo.
0: Bajonazo mundial. Y el diario El País recurrió a la mal, no les alcanzó el primer partido de España en imágenes y ahí ya. Oye, asumiendo al 0-0, ¿no?
1: Cabo Verde está celebrando como si hubieran ganado. Me imagino que esperaban perder por poco. Están muy felices.
0: Pues para menos.
1: Y vi salir a Yamín Lamal bien desencajado. De hecho, A Lamin Yamal. Lo dije al revés. A Lamin Yamal, bien desencajado. De hecho, un jugador de Cabo Verde le tocó la espalda y no se detuvo a saludar o a despedirse. No hubo caso. 0-0 terminó este partido. Cabo Verde, Estado Soberano, para que no se pregunten a qué corresponde. Insular es una islita en África, en el Océano Atlántico. Sí. Y estaba viendo
0: qué buena playa.
1: Algo así como 400.000 habitantes, Rodrigo.
0: Batacazo histórico, dice Olé en Buenos Aires. España no pudo con Cabo Verde. Claro, sí, España es favorito a ganarse la Copa del Mundo.
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1: Los mercados celebran el alto al fuego entre Estados Unidos e Irán, que además marca la cumbre del G7 en Francia. Que fluye el petróleo, pidió Trump. Hacienda, aquí en Chile, anuncia baja de los combustibles entre 90 y 100 pesos, dijo Quirós.
0: La moneda defiende sus indicaciones a la sala cuna universal. Debe avanzar gradualmente, dijo el presidente, para que sea sostenible.
1: Pasamos ya a las 30 horas de combate al fuego en el incendio del acopio de neumáticos, que incluso obligó a suspender clases en Cerrillos.
0: Va a quedar con el titular de marca, bajonazo mundial. Y el país lo actualizó recién. España pincha en su estreno, no pasa del empate ante el débil Cabo Verde.
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1: 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Aquí estamos, como siempre.
2: 15 horas y 2 minutos.
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4: Bienvenidos a Cooperativa Deportes. El Mundial tiene su primera sorpresa, 0-0. España con Cabo Verde en Atlanta, esta tarde en Miami, Uruguay contra Arabia Saudita, y el técnico de Túnez duró un partido antes de ser despedido. Comenzamos, como siempre, mundialeros, los títulos de este día 15 de junio. En el plano local, Colo Colo cerró la primera rueda con un cómodo triunfo ante Cobresal y con 10 puntos de ventaja sobre su más cercano perseguidor, que es la Católica. El fin de semana se van a medir ante Recoleta en su estreno en la Copa Chile. Y la Gagoneta no despega. La U terminó igualando con Calera y se sigue estirando la cifra con Colo-Colo. Los azules son autocríticos y este día jueves se miden con O'Higgins, cerrando formalmente la primera rueda del campeonato. Y va por el EPTA, el Toro San Pedro y no para, y cerró con un triplete y 15 goles en 14 partidos, su cuenta en la primera rueda del torneo nacional, y le sacó 7 goles de ventaja a sus competidores más cercanos y sigue batiendo récords en nuestro país. Podría ser el único futbolista en la historia en ser heptagoleador, ya ni siquiera seguidos, en ser heptagoleador del fútbol chileno. Comenzamos los títulos, recuerden, acaba de empatar España con Cabo Verde y vamos a ver cómo lo toman los españoles a esta hora.
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Cabo Verde acaba de terminar rapidito con Luis Marambio, está con hinchas españoles, se vive el Mundial en cooperativa, cómo lo toman los hispanos, esta igualdad.

0: amigo, ¿por qué tanto festejo con Cabo Verde?
1: Pues más que nada es por apoyar a esta selección que es nueva y el juego que le hizo a la selección española fue increíble. Entonces, pues vamos con Cabo Verde.
0: Muchas gracias, muchas gracias. Ernesto, hubo carnaval. Y sabes que había, ¿ya?, supuestamente un hincha de Cabo Verde en todo el FES, ¿ya? A Z, paseó ahí, pasó inadvertido. Y resulta que cuando termina el partido, pues toda la prensa del mundo a entrevistarlo. Llegó el micrófono dorado de Cooperativa. Lo empezamos a entrevistar, traté de hablarle en portugués y no enganchaba. Algo raro había, así es el idioma de Cabo Verde. Y resultó ser un suizo que tiene su casa de vacaciones en Cabo Verde. Así que de verdad, lo tenían en andas, lo tiraron al cielo. No, es el protagonista de la jornada, es un suizo con la camiseta de Cabo Verde, el único en todo el FanFest.
2: Oye, sorpresivo para los españoles, imagino, nosotros estamos viendo el partido aquí en Cooperativa de Deportes, no digamos que lo asedió tanto España, lo vamos a comentar acá, pero cuéntanos las percepciones de los propios españoles, sí. Imagino que incrédulos, ¿no?
0: Sí, incrédulos, pero hay dos... Fue muy rápido ahora, claro, no están muy felices para hablar los españoles. Y una madrileña, y nos dicen lo mismo, España siempre empieza mal en los mundiales y vamos a ser campeones del mundo. Imagínate la expresión de los españoles, la confianza que tienen, la certeza de que esto lo dan vuelta. Dice que siempre les cuesta el arranque en los mundiales. Saben que las ausencias y todo lo demás.
2: Sí, pues, y viene ahora un partido en Arabia para los españoles, está Uruguay en el camino. Volvemos en un rato, Luis. Pato, ¿le quieres preguntar?
3: No.
2: En un rato volvemos, Luis, para el bloque mundial, pero queríamos tantear ahí cómo está el ambiente luego de este empate sorpresivo entre España y Cabo Verde, seguramente la primera gran sorpresa del mundial.
0: Acá estamos. Ernesto, como esto es en vivo,
2: diga,
0: y estamos en el mundial, ¿me das un margen?
2: Vamos.
0: Porque acá hay una hincha española.
2: Eso,
0: ¿cómo estás? Estamos en vivo para Chile, para Radio Cooperativa, ¿tu nombre?
4: Gemma,
0: ¿de dónde eres?
4: De Madrid.
0: ¿Qué te pareció el partido de hoy?
4: Pues bueno, empezar mal, como siempre en todos los mundiales, siendo muy conservadores, dejando a mucha gente en el banquillo y confiándonos de que lo tenemos fácil y se nos ha complicado.
0: ¿Tienen fe todavía?
4: Todavía tenemos fe, la copa vendrá para casa. Tendremos dos estrellitas.
0: Muchas gracias. Ahí estaba el vivo, el micrófono verado de Cooperativa, desde el FanFest más grande de la Copa del Mundo, acá en la Ciudad de México.
2: Se escuchó impecable, Gema, para tu tranquilidad. Así que volvemos en un ratito, Lucho, para hablar de lo que viene hoy día, también cómo sigue el ambiente, porque hubo un empate sorpresivo en Atlanta, lo comentan los muchachos acá. Abrazo, amigo.
0: Abrazo grande.
2: Bar.
3: Sí, me parece grande.
2: Hay cambio de orden. Más bien no cambia el orden del podio de los editoriales. Se cambia la inercia. Sale Goldberg. No, sale Bartichotto, que ocupaba el primer y el tercer lugar. El segundo era de Goldberg. Sale Barti, que tenía el 2.29, medalla de bronce, con la extensión de la editorial. Hoy día Igor Federico, 2.31. Pero era necesario, Igor, porque teníamos muy votado el torneo chileno y ameritaba en el cierre de la primera rueda que Igor se explayara y sacara a Bartichotto de un podio.
5: No tengo ningún remordimiento.
2: Es verdad, estuvo muy buena.
6: Puede hablar 10 minutos y nadie le va a decir nada, viejo.
5: No.
6: Además se va a quedar escuchando uno.
5: Que se repitiera el nombre en un podio era...
2: Era mucho.
5: No era estético.
2: Entonces, usted sabe...
5: Ahora sí.
2: Perfecto. Usted sabe que yo tengo un estadístico, que Gerardo Rodríguez, el que tiene todas las cuentas de la editorial. En momento
6: Bartichotto. Así como lo de calladito, él le mete ficha.
3: Las métricas.
2: Barti tuvo el primero, el segundo y el tercero.
3: Sí.
2: Acaparaba el podio. Sí. Ahora es más picadito. Primero Barti, segundo Igor Federico.
6: Lo voy a batir en mi propio récord.
2: Segundo polaco y tercero Igor Federico.
5: Ya. Ahora, ojo que la corté porque me di cuenta.
2: Bueno, antes de arrancar, este primer bloque será para la Liga de Primera. Se cierra la primera rueda, falta el partido de la U con O'Higgins, pero no podemos soslayar, muchachos, lo que acaba de ocurrir en Atlanta. Vimos el partido acá, 0-0 España-Cabo Verde.
6: ¿España es una potencia mundial?
2: Es que eso te iba a preguntar, ¿por qué te enojaste cuando dicen, no, siempre empieza igual, pero terminamos bien?
6: Empieza bien y termina mal. Empieza mal y termina mal, la mayoría de los mundiales. Que no vengan a decir ahora, no, empezamos bien y terminamos bien.
2: Como que
6: empezamos mal y terminamos bien. No, si es una potencia mundial y ha ganado un mundial solo... quiere decir que empieza mal y termina mal, la mayoría de los mundiales. En el único mundial que ganó fue... Me hacen enojar, Igor, no quiero enojarme. Porque ganó con una generación dorada también.
2: Bueno. El 2010. ¿Tú
6: después
2: eres...
6: no ganaron nunca.
5: Pero era una dama que...
6: No, la podemos contactar de nuevo.
2: A Gema.
5: Entonces,
2: habría que ubicarla. Bueno, Marambio quizás ya tenga...

0: contacto ahí.
1: Perdón, se escucha cada cosa después de los partidos. Sí, esa no es la peor.
0: Pero bueno.
1: Se enojó.
2: Se enoja. Bueno, España, 0-0 con Cabo Verde. Bueno, primer partido del torneo, sí, pero es que llama la atención.
1: Los mundiales tienen esto, digamos, que de pronto no se da la lógica estricta, y además este es un sistema con más equipos, más partidos, por tanto, bueno, la tendencia puede darse. Ahora, los futbolísticos, nosotros nos sorprendió un poco, digo, a todos los que estábamos ahí, sí, porque a Cabo Verde en ese partido contra Chile lo habíamos visto con poca aplicación táctica. Entonces pensábamos que eso era a lo mejor una característica, y no, en realidad pudo ser en un partido.
3: Con
1: hoy,
3: uno menos. ¿Ah? En un momento del partido con uno menos, bastante tiempo.
2: Chile ganaba 2-1 igual, con uno más.
1: Y igual era como muy voluntarista para jugar en ese partido, como que las posiciones las dejaban. Bueno, nada de eso pasó, no, porque evidentemente en un mundial tú llegas con otra idea, con otra pretensión, y bueno. Y España no lo vi muy punzante, no. Ahora no, tampoco es para bajar la cortina, pero así como le dan duro a Brasil porque no ganan el debut, bueno, también tienen que darlo a los otros.
2: Yo sé que Brasil empató con Marruecos.
1: Sí, porque cuando no gana Brasil, entonces, que los sudamericanos. Bueno, el fútbol es tan interesante que reparte para todos.
2: Patricio, ¿algo te dejó este partido?
4: Claro, en la ley Bartichotto no serían homologables, porque Brasil sí debería tener. Lo que pasa es que ese análisis de lo por el presente de los equipos y el presente español lo levanta un poco en la consideración de la gente. Ahora, para que sea, según algunas casas de apuesta, el equipo favorito a ganar, me parece que ahí hay una hay como una exageración.
1: Pero me parece como el primero, a mí, pero respecto a Cabo Verde era mucho más favorito respecto que Brasil, de Cabo Verde, respecto a Marruecos.
4: Por supuesto, por supuesto.
3: Lo que pasa es que lo ponen en la consideración del mejor, de la mejor selección del mundo en estos momentos, porque terminó ganando la Eurocopa.
4: Que perdóname, te da algunos galones.
3: Claro, la por eso, da, es por real. Eso la ponen a España primera de las selecciones, o la consideración de ser la mejor selección del mundo.
4: Ahora, pero como sea, yo solo quiero decir una cosa del partido, porque Curazao, efectivamente, ¿qué le quedaba? Perdón, Cabo Verde, ¿qué le quedaba? Curazao, Cabo Verde, un revoltijo.
3: Curazao Verde.
4: Exacto, Congo Verde, dijo.
2: Congo Verde, dijo.
4: Un amigo mío, un pequeño amigo mío. Le quedaba esto, le quedaba jugar ese partido, no hacerse golear, cuidarse, y creo que lo hizo dentro de sus posibilidades. El que me parece que estuvo lejos de sus posibilidades es España. Bueno, no me pareció un equipo de grandes luces hoy, no me pareció un equipo que te desbordara, así como que mira, te está superando, te está dando un baile, ¿no? Fue un equipo que efectivamente atacó, que buscó, tuvo buenas tapadas el arquero en un momento.
3: Si le hubiese hecho un gol en el primer tiempo, el partido
4: se abría.
3: Entonces, se dan un montón de circunstancias en los mundiales que son atenuantes para poder analizar un partido. Porque si le hace un gol, quizás se le cae la estantería y después le termina haciendo 5.
2: Uno cree que España no va a quedar afuera, porque de los 48 van a pasar 32 a los 16avos de final. Pero lo podemos homologar a lo que le pasó a Argentina en Qatar, que pierde con Arabia empezando, muchas dudas, termina siendo campeón del mundo. ¿Le quita favoritismo este empate a España ante Cabo Verde, o podría soslayar la situación pensando en el grupo, en el plantel?
3: No, yo creo que no le quita favoritismo, y yo creo que no es que no debería tener problemas, quizás los tenga, pero debería clasificar en un grupo con Uruguay y con Arabia. No sé, pero bueno, uno debería. Esto te pone presión, sin duda. No te deja mucho margen, porque supuestamente este era el rival más bajo del grupo, más débil. Hoy va a moverlo a Arabia, pero
4: Arabia se supone que se podía defender mejor que Cabo Verde.
2: Y viene esa experiencia del mundial anterior, donde algo mostró el cuadro árabe. Uruguay, tengo intriga con Uruguay, después hablaremos de eso.
4: No sé si influye, pero tiene una liga harto más potente.
2: Sí. Oye, en un rato, segundo bloque, nos metemos a full mundial. Ahí estará Maxi Videla con la derrota de Ecuador, con lo que pasó ahora con España, las voces del empate entre Cabo Verde. Sí, empató España con Cabo Verde. Juega en un rato Egipto con Bélgica, y en la tarde, el plato fuerte para nosotros, transmisión de Cooperativa, el Uruguay contra el cuadro de Arabia Saudita. Voy a lanzar la pregunta de hoy y nos metemos inmediatamente en lo que dejó la última fecha de la primera rueda, en lo formal, porque el día jueves la U con O'Higgins van a cerrar ya oficialmente la primera parte del campeonato. Ayer, un monstruoso Fernando Sampedri, intratable, metió tres el Toro Sampedri, 15 goles en 14 partidos, derechito a ser el heptagoleador del fútbol chileno. Él ya tiene un récord histórico que es ser 6 veces continuas, pero ahora se despegaría de Caselli, de Paredes, por ejemplo, que ya tienen 6 campeonatos de goleo, pero ahora sería inédito Sampedri con 7. Por eso la pregunta es, a propósito del registro del Toro, pregunta algo manía, pero vale. ¿Quién es para ti el mejor delantero que ha pasado por el fútbol chileno? ¿Es Sampedri ahora? Bueno, la gente lo puede responder en el hashtag Cooperativa Mundial y en el arroba cooperativa y en el YouTube.
4: Pato. La forma verbal ha pasado alude a un delantero foráneo.
2: Foráneo. Ajá. Aunque él es chileno, pero él viene del extranjero.
4: No, claro.
2: Obviamente. Pero se entiende la pregunta. Gracias, ya. Patricio. Ya, 14:17, arrancamos inmediatamente. Sergio pone al Beto Acosta y al Toro Sampedri. Chilenos, Salas y Zamorano cuando cerró su carrera en Colo-Colo. Y dice, felicitaciones por los tiros de cámara, se ven regios. Bien Panchito González ahí en la ejecución, impecable. Se ve muy bien Igor, nos vemos muy bien dentro de todo.
1: Será amigo Panchito González.
2: Bien Panchito, ya.
1: Muy bien.
2: Colo-Colo, Rodrigo Gómez. Colo-Colo mira para abajo, a la Católica en este caso, que es el segundo, a 10 y al resto, mucho más atrás. Porque gana por 3-0 sin problemas, cierra como un supercampeón de invierno y ya piensa en Recoleta, Copa Chile para el cacique. ¿Qué tal, Rodri?
5: ¿Cómo están? Buenas tardes. ¿Quién lo diría? Fernando Ortiz estableciendo récord con Colo-Colo. Llegó a un 80% de rendimiento terminada esta primera rueda. Lo hizo consolidando además 12 victorias, 3 derrotas, sin empates. El equipo de Colo-Colo que ganó este último compromiso frente a Cobresal en el Estadio Monumental. 3-0 lo sentenció en el primer tiempo y envió a todos a sus casas felices con esta presentación de Colo-Colo. Escuchemos de inmediato a Fernando Ortiz porque habla del partido y obviamente de haber terminado líderes en esta primera parte del año.
6: Nosotros necesitábamos hacer un buen partido, finalizar la primera ronda con nuestra gente, con una victoria. La manera que salieron los chicos al campo de juego la entendieron muy bien. Es algo para resaltar y saber y entender que no hemos ganado nada, pero a la vez rectificar muchísimas cosas que venimos logrando en esta primera ronda, y fue muy importante los 3 puntos. Siempre creo que hay cosas que mejorar, por más que sea una frase reiterada. La madurez que tuvimos también en saber manejar el partido, se lo dije en el entretiempo, si bien las situaciones fueron también creadas, pero necesitábamos manejar el partido.
5: Eso era lo que le interesaba, manejar el partido y dejar una buena imagen de este Colo-Colo que en algún minuto se le recriminó que no goleaba, fundamentalmente que ganaba sus partidos 1-0, que fue exactamente lo que pasó en el primer tramo del campeonato, quizás también en la parte media de esta primera ronda, pero después ya Colo-Colo comenzó a afianzar al menos más goles. De los que están en la parte alta, se levanta ya con 29 goles convertidos, 12 en contra, terminó con una diferencia de 17 goles a favor, la mejor del torneo chileno. Así que por donde se le mire, es un buen campeonato. Recordemos que había un análisis pendiente de la dirigencia con Fernando Ortiz para proyectar lo que viniera, en caso que le fuera mal, podía terminar acá incluso su vínculo, pero eso ya ha quedado en el pasado y Colo-Colo se afianza con el Tan Ortiz.
2: Partamos por ahí, Martí. Esta primera rueda de Colo-Colo muy sólida. Invitamos, como lo está haciendo Moisés Galindo, hincha de Colo-Colo. Están haciendo su podio de los mejores de Colo-Colo. Hágale nomás y acá los vamos a leer. Martí, Colo-Colo puntero 10 puntos arriba del segundo, que es la Católica.
3: Sí. Sí, una muy buena primera rueda, muy efectiva, con algunos partidos jugados mejor que otros. Yo creo que tiene margen todavía para mejorar mucho. Es un equipo efectivo, un equipo que gana, que saca resultados, que eso no es menor, pero que quizás no es tan vistoso. Pero bueno, uno busca la excelencia y hay gente que le puede gustar, hay otros que no, hay otros que le exigen mucho más. Pero bueno, hablando del resultado del otro día, era como casi obvio, ¿no? Más allá de que los partidos hay que jugarlos y todo, hay una diferencia de casi 23 puntos entre Cobresal y Colo-Colo. Entonces, en el primer tiempo me parece que en definitiva demostró eso, le hizo el gol muy rápido también, eso un equipo que viene golpeado te afecta, porque no se pudo levantar nunca. Y después del segundo tiempo como que sacó el pie un poco del acelerador, manejó el partido, como dijo su técnico, y lo terminó ganando bien, pero bueno, terminó una primera rueda muy bien. Si le hubiesen dicho que terminaba la primera rueda a 10 puntos del segundo, la hubiesen firmado todos.
2: Sí, Pato.
4: Sí, es que yo creo que Marce resume el partido de manera muy completa. Yo creo que hoy el torneo, ya que ha terminado la primera rueda, la duda para Colo-Colo es cuánta fuerza va a tener la Católica para ir en esa persecución. La Católica además es un equipo que teniendo en frente internacional la aflojó un poco, digamos, estos últimos días. Pero teniendo ese compromiso internacional, es un equipo que no se ha caído, que está ahí. Entonces, es como el equipo que uno vislumbra pudiera ejecutar esa persecución de manera más intensa. Y el otro que yo no lo daría por muerto todavía es Coquimbo. ¿Cómo supera Coquimbo ese tránsito internacional? Es la duda. Pero sí, yo personalmente lo de la excelencia, no sé si al equipo como es se le puede exigir, pero el equipo es ganador y yo creo que eso es lo que importa.
1: A ver, la lectura de afuera, porque sucede con los equipos que los hinchas tienen sus propias aspiraciones, ¿no es cierto? Normalmente no cuentan con los rivales, juegan solos, en general todos los hinchas de todos los equipos. Yo creo que ese debut con Limache a Ortiz le sirvió mucho.
2: Sí.
1: Porque esa noche, o sea, esa tarde le entraron por todos lados. Entonces yo creo que él tomó una decisión de fortificarse defensivamente primero. Aunque le gustara o no a los demás. Porque no podía seguir así, pues, en ese vaivén, le entraban por todos lados. Se fue consolidando en esa idea. Ahí que Vidal más arriba, que Vidal más abajo, buscando eso primariamente.
5: El cero.
1: Claro, o sea, primero tu zona. Entonces, esa parte la recorrió, por supuesto, no con brillo, ganó sobre la hora, pero le sirvió para que el equipo se ajustara. No podía ir en... Porque con Limache se vio que en ese vaivén de voy y vienen y voy... No. Bueno, ajustando eso, después fue encontrando respuestas en un plantel que, bueno, tampoco es que carezca de virtudes. Ahora, ¿en qué momento el equipo fue superado? Habrá que encontrar, no sé, bueno, con la U perdió en algún momento el partido, sí, estuvo por debajo, pero no tanto. Con la Católica ya ahora en el último partido, efectivamente, al menos 20 minutos, lo pasó mal. En el resto de los partidos te diría que por momentos los rivales lo complicaron, le amenazaron, pero nunca lo sacaron totalmente de formato.
5: Perdió solo con la Palestino de la Nona.
1: Sí, está bien, bueno, sí, estamos en el largo trayecto, una claro. Primera rueda, tú tienes que mezclar todo, partidos que ganas mereciendo, partidos que ganas por goleada y partidos que ganas perdiste. No mereciendo, y bueno, y alguna derrota, tampoco, son una máquina. Porque esa regularidad de Colo-Colo, la diferencia de su equipo, Patricio dice, por ejemplo, Coquimbo. Claro, Coquimbo está en la otra, es un protagonista competente, pero cuando tú estás lejos en el detalle, pierdes mucho. Por ejemplo, el otro día penal en el último minuto. Bueno, esos dos puntos eran y no fueron. Y bueno, y la tabla se te alarga. Entonces, para Colo-Colo el asunto es que con esa diferencia los otros están obligados a no equivocarse nunca. Colo-Colo tiene margen para equivocarse. Entonces... No en exceso, por supuesto. Pero a mí me parece que la segunda rueda, ¿cuál es la incógnita futbolística? De los equipos, no de estos, no de los que supuestamente están más cerca, sino de los que están abajo. Porque abajo se va a dar una lucha que siempre pasa. Son equipos más desesperados, más amenazados, y que de pronto te hacen partidos que en la primera rueda tú no los viste, pero ahí sí los ves, porque la necesidad lleva a su equipo a hacer otro tipo de partido. Entonces, esa es la incógnita, porque si no, tú dirías, mira, ahí están los números, entonces no. Bueno, la lógica te va a marcar que esto se mantiene. No necesariamente, pero es una ventaja considerable. Ahora, la expresión de Vidal del otro día,
5: que la vamos a escuchar,
1: la recogiste, dice, no necesitamos...
5: ¿La escuchamos?
1: Mejor.
5: Escuchémosla mejor, claro, porque la tenemos preparada para que sepan los auditores lo que dijo Arturo Vidal. Recordemos que Colo-Colo tiene tres jugadores lesionados. El portero, Tuto De Paul, un extremo, que es Marcos Volados, y el enganche, que es Claudio Aquino. ¿Qué es lo que estaba mirando la dirigencia? Un portero, un extremo, un enganche. Le preguntaron a Arturo Vidal y esto respondió.
7: Yo pienso que no. No necesitamos a nadie ahora. El equipo está bien. Le sacamos, no sé, vi la tabla, 12 puntos al segundo. Faltan que jueguen algunos, pero el equipo no necesita nada. Faltan 15 partidos para ser campeones y empieza la Copa Chile el sábado. Así que el equipo está muy bien. Los jugadores todavía tienen que seguir demostrando acá. Tenemos un gran equipo, jugadores jóvenes que se están adaptando muy rápido al primer equipo, así que no necesitamos a nadie.
5: Clarito.
2: Clarito.
5: Su opinión, al menos.
2: ¿Y necesita algo Colo-Colo? Clarito, Martí, pensando, pero, en el contexto.
3: Clarito, pero él no manda. Él juega, él tiene que jugar. Los que se van a dar cuenta a ver si necesitan gente va a ser el técnico y los dirigentes.
4: Yo voy a hablar como representante de un medio de comunicación, perdón, y encuentro que es un personaje que a nosotros nos viene muy bien. Porque nosotros, cuando queremos llevar la voz del jugador de Colo-Colo a la gente, de repente te encontrás con muchos portazos. No, no opino, no. Que hable el dirigente.
3: Habla siempre.
4: Eso es fome, no. Pero eso es fome. Pero perdona, voy a ver, rompamos un huevito. Nos cae mal en los medios de comunicación, con nombre y apellido, Jaime Pizarro. ¿Por qué nos cae mal un señor que fue ministro y que hoy es dirigente de Colo-Colo, un ex campeón de América, un Colo-Colo? Porque todos los temas, decimos nosotros, los sabe evadir muy bien. Te da una muy buena vuelta, no te da técnicamente lo que nosotros llamamos una cuña, es decir, te dice poco. Bueno, aquí tiene uno que habla. Entonces,
3: bueno,
4: perdón,
3: está bien, pero también el análisis de uno respeto, también es válido.
4: Desde mi tribuna.
3: Perfecto.
4: Sirve, le pone color,
3: perfecto,
4: lo hace entretenido y creo,
3: perfecto,
4: yo, ayuda. Ahora, entiendo, desde la asesoría comunicacional al club o a Colo-Colo, Arturo, mejor en esa no intervenga y todo. Yo, desde mi óptica, digo, está bien y se agradece,
3: sí,
4: que alguien opine.
3: Te da para lo que estamos haciendo ahora.
4: Sí,
3: para,
4: no, pero,
3: para analizarlo, pero, y para cuestionarlo y para, o para respaldarlo.
1: Pero bueno, analízala en su mérito.
4: Sí.
1: Ya, olvida si debe o no debe, porque si le preguntan, tiene su opinión. Respecto al torneo de acá, claro que no necesita nada, pues sí, lo ha hecho, o sea, no necesita nada más, digamos. Bueno.
3: Pero para él, o para usted, pero para el técnico no.
1: Claro.
3: Pero acá los que opinan y los que toman las decisiones son los dirigentes y el técnico. Los jugadores tienen que jugar.
1: Bueno.
3: Más allá de que tengan que tener opinión, me parece perfecto.
1: Ya, pero es que si esos periodistas van donde el entrenador no le va a decir y van donde el dirigente no le va a decir. Porque Ortiz le va a decir, no, yo necesito dos refuerzos.
5: No, hasta ahora lo único que dijo fue, espero que si llega alguien esté a la altura de Colo-Colo. Eso fue,
1: bueno,
5: lo único.
1: Eso es.
2: Barti, claro. Pensando más allá, yo entiendo el punto.
3: Y va a llegar.
2: ¿Y qué te parece?
3: Van a llegar.
1: Está bien, pues entonces.
2: ¿A ti te parece que a este equipo le falta algún jugador, no? Para el segundo semestre.
1: Se enoja mucho.
2: Viendo el contexto del torneo, ¿tiene razón Vidal? No, más allá de que
3: es
2: no cuente bien o mal que
3: si
2: se metan.
3: Si los jugadores que vienen te potencian, claro que necesita. Si los jugadores que vienen te van a hacer jugar mejor a este equipo, claro que necesita. Ahora, si contratan a cualquier. Sí. Para jugar mejor, digo.
1: Ah.
3: Para jugar mejor y para potenciar un equipo,
1: claro.
3: Siempre son bienvenidos los jugadores. Y a mí como técnico, si me preguntan, bueno, digo, sí, yo quiero, me quiero potenciar.
1: La perspectiva es, creo yo, los dirigentes decir, bueno, en Copa vamos a estar. Entonces tenemos que
5: armar equipo para Copa Libertadores.
1: Claro, o sea,
4: si, por ejemplo,
1: es una segunda división para ganarle a los que de acá, no sé.
5: Incorporar eventualmente un nuevo Aquino, por ejemplo. En caso de que Aquino tenga una conversación, no complete su periodo, incorporar ese jugador.
4: Es mejor que a esa copa ese jugador llegue con 6 meses en el cuerpo de rodaje,
1: ahora,
4: de entendimiento, que llegue nuevo en enero.
1: No, pero está bien, Marcelo, querido Marcelo.
2: Eso, trátelo bien.
1: El término es necesita, porque tú dices, yo necesito esto porque si no lo tienes, pucha, te va a faltar algo esencial. No, en el torneo local no es esencial. Ahora, si se lo dan, por supuesto le refuerza, pero no necesita, pues imagínate, si Colo-Colo necesita refuerzo, imagínate, los que juegan contra necesitan.
4: Ahora, podemos poner un puesto, por ejemplo, para,
1: claro,
4: solo para ejemplificar, digamos, si tú buscas un delantero que juegue por fuera, no un 9, un delantero que juegue por fuera, que haga diferencia, un tipo que con su gambeta va a desequilibrar, con su velocidad va a desequilibrar. Hoy Colo Colo tiene un jugador y es un juvenil.
1: Bueno,
4: y eso, perdona, pero eso nunca fue la realidad de Colo Colo.
5: Ahora despertó Pastrán en el último tiempo, sí, con la ausencia de Aquino, porque le abrió también el camino para jugar. Pero en el fondo Colo Colo en esa zona tiene a Pastrán y a los dos chicos, o sea, tiene a Hernández y a Marchand.
2: Y Volados y De Paul, ¿cuánto le queda? Pensando que ahí tiene un extremo y un arquero.
5: Sí, le falta, todavía le faltan por lo menos unos 2 meses a Tuto De Paul y a Marcos Volados. También otro mes más, pero por lo menos para volver a...
4: En un mes más empiezan a jugar puntos importantes en este torneo.
2: Sí.
1: Rodri. Pero bueno, yo creo que Vidal, si le pregunta esto, no te va a decir. Oye, no es mi materia que hablen los dirigentes. No,
2: mira, acá Pato, no es así, Pato no con tres po, Pato da un buen punto. Dice, quizás es lo que tiene que hacer Vidal, es capitán, y le debe dar el respaldo a sus compañeros en lo público. Quedaría mal si dijera faltan jugadores.
3: Está bien, todo desde acá uno en frío y todo trata de buscar la mejor declaración y no sé, podría haber dicho es un tema de los dirigentes. Políticamente correcto. Uh-huh. Claro. Pero bueno, a veces tenés que ser políticamente correcto en el fútbol. Bueno. Pero bueno, está bien, tiene todo el derecho de decir lo que se le plazca. Nosotros también.
2: Totalmente. Rodri, Recoleta el fin de semana, Copa Chile, y vamos a ir a la U. ¿A ya está listo el topocaneo?
3: Que me está mirando así con esa cara de enojado.
1: ¿A mí me dice?
3: Sí.
1: No,
2: usted lo está encarando. Lo
3: interpelo a usted.
1: La última vez que me enojé fue así.
2: Y no fue con un hombre, seguramente.
1: Claro, no.
2: Rodrigo Gómez, por favor. Para el cierre.
1: Me estaría enfrentando, seguramente.
5: Sí, 5:30 de la tarde del día sábado va a jugar Colo Colo frente a Recoleta. Ese partido se va a disputar en el Estadio Santa Laura. Mañana vuelve el cacique a los entrenamientos y mañana tendrá que comparecer Javier Correa ante el Tribunal Disciplinario.
2: ¿Cómo se proyecta eso, Rodri? Chile,
5: Bueno, mañana tiene que hacer sus descargos y ahí evaluará la primera sala del Tribunal de Disciplina hasta dónde llegan los argumentos del delantero cordobés y si es que hay sanción extensa o no para Javier Correa. Recordemos que en el torneo nacional todavía le falta una fecha de castigo a Sosa y a Méndez, así que ahí están esperando por esa eventual sanción.
3: ¿Y el tincómetro?
5: Yo creo que lo van a castigar, pero no mucho.
2: No 10, como se pidió afioberada. Mucho rato. No. Ya pues, mañana estaremos ahí con esa situación de Javier Correa. Esto va a purgar, obviamente, para el torneo nacional, que retorna en julio.
5: Tal cual, porque la explicación fue que Copa de la Liga pertenece a la Federación, así que ahí estarán disponibles todos los futbolistas.
2: Muchas gracias, Rodri.
1: Chau. No, Copa Chile.
5: O sea, Copa Chile.
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2: 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Barty, escucha esto.
3: Dale.
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2: 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Moisés Galindo, podio de jugadores de esta rueda en Colo-Colo, Villagra, Vidal y Correa. Sobre lo que dijo Vidal, son declaraciones de capitán, protegiendo a todo el plantel. Para ellos, el grupo en linterna también debe estar tranquilo. No sé si insertar refuerzos, dice Moisés, en un equipo que ya funciona bien. Guille Villanueva, hola caballeros, dice, gran editorial de Don Igor Federico. Mira esto, Pato, felicitaciones por los relatos mundiales. Gran aceptación de los relatos mundiales. Qué bueno. 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Bueno, Guille dice, el Toro es un fenómeno, sobre todo cuando el equipo no jugaba nada y sin refuerzos hizo muchos goles. ¡Que viva el fútbol!, dice el querido Guille Villanueva. 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Francisco Javier Caneo, ¿cómo te va?
8: ¿Qué tal? ¿Cómo está, Ernesto?
2: Gusto saludarte
8: y el panel.
2: Acá está el panel esperándote para el reporte azul. Una U que no despega, irregular, ayer con una ventaja de 2 goles, la pierde y termina sufriendo incluso el partido. De forma inexplicable, Topito cierra la primera rueda, la U el día jueves con O'Higgins.
8: A las 20 horas, con arbitraje de Piero Massa en el Estadio Nacional, llegamos a estar con el equipo de Cooperativa para ese encuentro, Ernesto. Bueno, la U ayer, que partió ganando 2-0 al filo del primer tiempo, con este gol de Ramírez en los primeros minutos, y luego Eduardo Vargas tuvo el 3-0 con ese tiro de Arce que se va lejano del palo de Villanueva, y en la parte final del lapso inicial, Matías Campos López aprovecha una desinteligencia de la defensa y pone el 2-1, y luego el penal, una mano dentro del área, clarita de Calderón, termina con este 2-2. Y un equipo que podría haberlo perdido, el cuadro de la Universidad de Chile, que no vamos a escuchar a Gago hoy día, porque para escuchar que van a seguir trabajando, se los puedo decir yo.
2: Perfecto.
8: Eso es lo que dijo Gago, van a seguir trabajando. Sí. No hay mucha más sustancia en sus declaraciones.
2: ¿Cómo mejor almazaba el Topo Caneo?
8: Sí, mejor escuchemos almazaba, hace un análisis del partido, y esto es lo que dice el seleccionado nacional.
9: Complicado, creo que los primeros 30 minutos hicimos un gran partido, creo que lo planteamos de buena manera, y creo que ya desde que nos hacen el gol empezamos creo que a tener dudas. La verdad que difícil de explicarte en este momento, pero la verdad es que nos empezó a costar y lo pagamos caro.
8: Lo pagó caro la gente de la Universidad de Chile, y pareciera ser también que los cambios no fueron no sé si los mejores o no, pero los rendimientos de los jugadores, Ernesto, no ayudaron mucho, sobre todo y destacando, no en positivo eso sí, las inclusiones de Altamirano, Asadi y Lucero, que no gravitaron en la parte final.
2: Igor, Federico, la U, 2-2 con Calera.
1: No, primero marcar algo, porque después el resultado te lleva. Digamos que el primer tiempo la U fue bastante mejor que varios anteriores. Estuvo ganando 2-0 con 2 pelotas aéreas, y después viene el descuento, y en el descanso algo tenía que pasar. Decíamos, bueno, ¿modificará Unión La Calera? No modificó nombres, pero hizo un pequeño ajuste, porque Andía estuvo en el primer tiempo abierto, como casi como un lateral volante, andaba chocando con Morales, no ha sido un buen partido. Bueno, segundo tiempo se fue más al centro, jugó bastante bien, y le quedó la franja amplia para Méndez, que es, para mi gusto, el mejor jugador de Unión La Calera, y Méndez te la empezó a llenar. Y con eso, no solo complicó con sus desbordes, sino que le impidió a Morales ser el agente de salida permanente que había sido en el primer tiempo. O sea, la UCI se quedó sin ese argumento que había sido casi fundamental en el primer lapso. Y entonces, lógicamente, la carrera te fue llevando, encontró después el penal, y después al final el partido estaba abierto. Y en eso pudo ser más para Unión La Calera que para la U, porque la U terminó con Lucero, con Vargas, con Altamirano, con Asadi, en fin, pero en el medio campo empezaron a ganar los caleranos. Barrera y Poblete, extrañamente, empezaron a jugar muy con muy poca separación entre ellos, y ahí la U se perdió. Entonces yo tengo una sensación, y toca al entrenador, cuando el partido se da en los términos que le gusta al entrenador y que le gusta al equipo de la U, es decir, teniendo la pelota, presionando bastante arriba como pasó ayer, el equipo se siente cómodo. Pero cuando los partidos, como pasa siempre, entran en otra fase y tú tienes que lucharlo, tienes que correrlo más, tienes que a ver, salir un poco de la pizarra y ir a otra cosa, ahí no, la U no se desmadeja. Y estos jugadores que entran, yo no sé qué les pasa, porque evidentemente no, cuando entran ciertos jugadores para es para hacer una diferencia, o al menos matizar, o al menos mejorar lo anterior, pero entran abúlicos, no tengo una explicación. Y hay una jugada que pudo ser terrible para la U, porque Villanueva entró solo frente al arquero y le quiere hacer esa jugada, ¿cómo se llama?
4: Es
1: famoso eso. Él en el movimiento se desgarra y no hace el gol
2: por el espantachuecho.
1: Claro, pero esa jugada te marcaba el desorden total que tenía la U, porque apareció libre de casi de una zona intermedia. Entonces fue un partido en el que la U mostró todo lo que es ahora, que no tiene momentos, tiene errores, tiene también yo creo una cierta falta de consistencia cuando tú tienes que decir, mira, este partido ya aquí hay que buscarlo de otra manera. Y bueno, y pasó con Auda. Es raro que hago en algo, porque en un partido así que ya está quebrado, que van y vienen, que las pelotas aéreas pueden ser decisivas, bueno, otra vez no puso al paraguayo, que por ahí te puede dar una mano muy buena. Si al rival tú le hiciste dos goles arriba y con bastante licencia, yo creo que el equipo no está ahí, está en una zona intermedia, y ayer fue un partido más. Tercero sí, que no le gana a la Unión La Calera.
2: Al menos no perdió.
8: Bueno, un punto de 9 tiene Gago contra Chicoteca.
1: Bueno, igual. Es cierto, la primera media hora fue de lo mejorcito comparado con las anteriores, pero no alcanza.
2: Muchachos, Patricio, Marcelo, la 1 despega con Gago. Muy irregular. Ayer fue probablemente los mejores primeros 45 minutos, pero no, como dice Gorpo, no puede sostener ni cerrar los partidos. De hecho, casi lo termina perdiendo.
3: Sí. Sí, es raro este equipo. Claro, uno dice, si puede jugar así los primeros 45 minutos y después los otros 45 no lo juega de esa forma, ¿de quién es la responsabilidad? ¿Que el técnico le dice en el primer tiempo jueguen bien y en el segundo tiempo le dice jueguen mal? No. Entonces digo, acá hay una responsabilidad grande de los futbolistas, de que no saben mantener un resultado. Claro, el técnico puede hacer cambios, como dice Igor, que el partido se le vino torcido y que lo tiene que enderezar, pero digo, es un equipo que anímicamente no está bien, que duda. Veo un equipo, no lo veo un equipo seguro, un equipo que sabe a lo que juega, que tiene chispazo, tiene momentos de buen fútbol, pero que se termina complicando. Y ayer podía haber ganado tranquilamente el partido. Si seguía con el mismo juego del primer tiempo, pero era un partido ganándolo 2-0.
4: La campanilla sonó antes de ir al descanso.
2: Arce, claro, tuvo el 3-0, sí. Y
1: pero hay cosas que sí son, que pueden ser el entrenador, porque si tú el rival te movió algo y por ejemplo te está perforando por un lado, tú te decís, mira, la sumatoria de Vázquez y Morales ya no puede ser tan ofensiva. Al revés, tiene que... Estás ganando el partido, ¿no? Uh-huh. Estás ganando. Al revés, Vázquez tiene que ser más hacia atrás que hacia arriba para sostener el equilibrio ahí. Pero si tú... igual...
3: Pero si el técnico no dice nada, que está bien, debería decirlo, ¿no tiene líder en la U como para darse cuenta de eso?
1: Aparentemente no.
3: Claro.
8: No, hoy día no los tiene.
3: Bueno, por eso te digo, porque hay veces uno en la cancha, más allá que el técnico no diga nada, le dice a Marcelo Morales, ¿sabes qué? No te vayas más arriba. Estamos ganando 2-0. No es que no insistas en a cada rato irte arriba. Quédate un poco más.
4: Pero espérate, a ver, yo ayer venía manejando en el partido de la U, lo estaba escuchando ustedes y vi un compacto del partido. Sí. Uh-huh. Y de acuerdo a lo que viene mostrando la U, al parecer hay ciertos niveles individuales que están bajos y que ayer se prolongaron.
1: Cierto.
4: Ormazábal. Altamirano. No sé si Poblete mejor. Asadi.
3: Por eso lo que dice Gorko cuando entra.
4: Pero espérate, pero es que ahí es donde está la discusión. Claro. Porque cuando un entrenador, imagínate que este entrenador, que conoce muy bien su libreto, que está muy apegado a una idea de cómo preparar un equipo para que juegue de la manera que él quiere, tiene estos rendimientos. Entonces, el entrenador se la lleva así pelada y dice, mira, no, tenemos 4 o 5 jugadores relevantes que están bajo nivel. El entrenador ¿tiene responsabilidad en eso o es, o podría ser que esté totalmente ajeno a esos cinco niveles bajos? Yo, a mí me cuesta creer que un entrenador no tenga ni un pito que tocar.
3: Sí,
4: ¿no?
3: Tiene, pero en base de los jugadores, para mí.
8: Según lo que dijo Gago, si los jugadores juegan mal, es su responsabilidad.
3: ¿Qué va a decir?
8: Así lo dijo se le preguntaron por Azaí.
4: Claro, esa es frase solidaria, porque el plantel después se te rompe. Y ahí sí que no, ahí sí que no hay vuelta. Bueno, ¿por qué digo esto? Porque si el andamiaje no se sostiene desde lo colectivo, digamos, si el tren no lo tiran todos, yo siento que a la U, al menos para el segundo semestre, le falta un jugador que sea capaz de resolverte algo. Un jugador de ataque, a eso me refiero. No nueve, porque nueve yo creo que tiene uno y bueno, que es Vargas. Pero uno que haya por fuera. Uno por fuera que te resuelva algo, que te despeje algo, que sea capaz de gambetear, que al que... o que te tire, o que le tire el centro, el pase gol al jugador que entra por el medio, o que lo fauleen, que un gallo con gambeta, el tipo que desarma lo que a veces es monótono. Siento que a ese jugador le falta algo.
1: Igor, obviamente, sí, aquí sí que se necesita, pero
2: acá sí.
1: No, pero quiero decir, en el estilo, estoy hablando de Gago nomás, es un equipo que depende mucho de cosas que son positivas, pero que repetidas también para el rival son detectables. Porque, ¿qué juego interior tiene la U? Ayer en algún momento, Morales, que jugó bastante bien el primer tiempo, pero hacía tantas cosas que Arce quedaba como en un segundo plano. Entonces, tú tienes un jugador como Vargas, que es de una entrega inapelable, o sea, tipo siempre se está picando en diagonal, siempre está buscando el espacio, pero por el medio, juego interior no hay. Entonces, bueno, todo depende, mal o bien, de, por fuera, pero le falta eso, porque el rival también te lee. Yo creo que ahí hay algo que el equipo tendría que haber ya aportado como variante, porque al final Vargas termina abriendo camino, pero no... pases interiores no hay. Yo creo que mira la lectura de la U, que en esta primera rueda, ¿cuáles fueron los partidos más relevantes, más notorios que ganó? A ver,
2: Coquimbo,
1: espérate, empezamos por Colo Colo, después Católica, por ese primer tiempo que fue tan destacado, y le agregamos Coquimbo, campeón vigente, y le ganaste allá en
2: la cuarta región.
1: Pero esas tres victorias tan relevantes fueron con tres entrenadores distintos. Meneghini fue en el contra Colo Colo, Valladares contra Coquimbo y Gago contra la Católica. Entonces, en esta primera rueda no hay tampoco una continuidad técnica, no hay un hilo conductor. Por eso la lectura tiene que ser muy fina. Ahora, la pregunta es, ¿los que están a cargo del club están en condición de hacer una lectura fina o no fina?
4: No.
1: No.
4: Entonces...
2: Topito, lo último con la U, para cerrar el bloque, que viene para, bueno, viene la Copa Chile, antes viene O'Higgins el día jueves, y obviamente preocupan los refuerzos.
8: A ver, pierde Aránguiz, ya Saldivia no van a llegar el jueves, Marcelo Díaz ya volvió y estuvo dentro de la banca, pero sin opción de poder entrar. Lo de Ramírez y el golpe en el ojo, lo van a evaluar hoy, lo habían evaluado hace un ratito, eso lo vamos a ir contando a las 20, y bueno, con temas refuerzos, desde el jueves ya se va a empezar a agilizar aquello.
4: ¿Cuándo fue la última vez?
8: Basa lo que dice Gago y lo que hemos sabido, hablaban más de oportunidades de mercado que de ir por jugadores, así que entonces, vamos a ver cómo se va dando este mercado para la U.
2: Mucha gente espera la voz de Manuel Mayo, a quien cargan bastante como el gran responsable de este plantel.
4: Es interesante, sería interesante escucharlo a él, porque en rigor ni el entrenador ni el gerente deportivo deberían estar hablando o usando la frase oportunidades de mercado. Eso queda para el presidente, para el gerente de finanzas, digamos, para el gerente general, que son los que están pendientes de los números, pero ellos son los encargados de construir un equipo que deportivamente compita, y ellos deberían decir fuerte y claro ¿Qué necesitan? ¿Qué requiere el equipo?
1: ¿Cómo es eso, Caneo? Porque yo estoy poniéndome en supuesto, ¿no? Supongamos que el entrenador quiere un puntero izquierdo y se le presenta una oportunidad de mercado por un lateral derecho. ¿Qué tiene que ver una cosa con otra?
4: Trae, ¿no?, lateral, dice Caneo.
8: O sea, lo que yo entiendo es que sí hay una petición, que son dos punteros, claro, y defensa izquierdo, Pero cuando se le pregunta a Gago, ese es el discurso del entrenador. Más allá que quiera embolinar la perdiz, patear la balcón o cualquier otra cosa, es la declaración del entrenador en base a eso. Y uno lo está escuchando y uno no lo ve que la intención sea esa, sino que ya. Más que otra cosa, como de verdad buscar opciones de mercado. Aparte está
4: ¿por qué a él le importaría buscar una opción de mercado? A él lo que le importa es que le traigan donde necesita.
8: Es que tampoco ejerció la presión en su minuto.
2: Es que uno tiene también topo, y a la mesa acá podemos cerrar, creo yo. En un año normal, independiente de los técnicos que han pasado, Gago estaría un poquito más en la palestra, creo yo, de lo que está hoy en día. Y ahora que quiera oportunidades de mercado, te habla que quizás él también está en una meseta que está esperando el 2027, como tiene contrato, no sé. Debería estar más apurado, creo yo, por su...
1: Bueno, la realidad de Azul Azul es así, es incierta, es movible, depende del recurso judicial 1, 2 o 3. Bueno, tampoco es una situación normal, evidentemente. Pero bueno, este entrenador no tuvo nada que ver con la conformación del plantel. O sea, sería obvio que le dieran, respuesta en un par de casos. Pero
2: Porque él toma el equipo con vida en la Copa de la Liga, mucha vida, y a 5 puntos del líder.
1: No, sí.
2: Ahora quedó a 16 y fuera del otro.
1: El partido del jueves, claro, te deja o no te deja, pero es relevante incluso para ese balance.
2: Sí.
1: Porque además el rival es importante, un partido complicado. Pero veremos, no sé qué va a suceder con este planteamiento de plantel para segundo semestre.
2: Topito, entonces, para cerrar, el jueves Liga de Primera, se cierra la primera rueda para la U y para todo la primera parte del torneo, y el fin de semana Copa Chile
8: con Wanderers, debuta de la Universidad de Chile.
2: Ya. Estaremos hablando de la Copa Chile, que tiene algunos adelantados ya, porque los equipos de la B jugaron ya 2 partidos, por eso en las tablas salen adelantados ellos, pero ahora se ponen al día los de Primera, Igor.
8: Y en 9 días más con la Calera de nuevo, así que...
2: De nuevo, esto también es Copa Chile.
8: No, esto es Copa... Sí, ahora es Copa Chile.
2: En una de esas le gana a Chicotelo Gago, en la cuarta es la vencida. Topito, la última, Igor, ahí al topo, y nos vamos al corte.
1: No, sí que cuando pregunté cómo se llamaba la jugada que hizo el Villanueva, ¿usted me dijo?
2: Él dijo el pantachuncho.
8: Es que ayer yo lo dije, y uno de los editores, el señor Rodrigo Contreras, me autorizó a decirlo.
2: Es que así la popularizó el Mago Valdí.
8: Claro, me ciño al manual de estilo.
1: Sí, ya. Es más bonita la jugada que el nombre, sí.
8: Ah, bueno, es otra cosa.
1: Pero no le salió.
8: Pero pásenla, y eso también. Chau,
2: querido. Francisco Sharp, igual no se puede soslayar lo que dejó Meneghini y el estado físico de los jugadores, con muchos lesionados desde el inicio de la temporada. ¿Qué más? Harta opinión de los azules, que están muy molestos, sobre todo con el gerente deportivo. Ahí están apuntando mucho. Marco Coseco, perdón, ustedes saben cómo se llama. Póngale un guión entre el Marco y el apellido. La U no va a despegar, ni por el DT, ni por ese plantel que cree que por ganar una Copa Chile y una Supercopa es suficiente. Algo más de la U. Miguel López, ¿cuándo va la Caramayo? Lucero un fiasco, Rivero, ni hablar, Romero lo traen y no lo ponen. El otro día hizo un golazo Romero y ni así convenció a Gago para jugar un ratito. Silveiro Silva, buenas tardes. ¿Habrá que esperar a Gago con nuevos refuerzos o lo van a cortar? Lo que pregunta él, bueno, será tema de discusión. Por ahora, esperan oportunidad de mercado los administrativos y el técnico azul. 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
1: Son las 16 horas.
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1: Dieciséis horas y siete minutos.
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0: 16:32.
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0: 16:44.
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1: 16 horas y 56 minutos.
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2: 17 horas y 2 minutos.
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0: 17 horas y 10 minutos.
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0: 17 horas y 19 minutos.
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0: 17:35. 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
1: 17:41
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0: 17 horas y 50 minutos.
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0: La antigua que trae recuerdos.
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0: La villera, la ranchera y todas las que te hacen vibrar.
1: Si te perdiste alguna canción o quieres volver a escucharnos, ya sabes dónde encontrarnos.
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2: Son las 18 horas.
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0: 18 horas y 6 minutos.

0: 18 horas y 26 minutos.
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10: 18 horas y 32 minutos.

0: 18 horas y 55 minutos.
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2: Bueno, es la segunda instancia que como municipio nos hemos ocupado y preocupado de sensibilizar este tema, de hacer las mesas de trabajo. Y en esta oportunidad, obviamente, hay que agradecer la gran asistencia que hemos tenido, tanto público como privado. Hay tres mesas que se están trabajando, una es la de ganadería, dos mesas de turismo, una público y otra privado. Así que siento que son las instancias donde obviamente se van tomando decisiones, y qué importante en nuestra capital comunal un tema tan importante como lo es la reserva de la biosfera, y que nosotros tengamos a cargo de convocar y trabajar sobre este tema. Siento que la ganadería está al debe, necesitamos que vengan más ganaderos, porque son temas de interés, son temas que también hay que tener una visión de futuro por el territorio en el cual vivimos, así que espero que para la próxima tengamos más ganaderos, que nos interesa su opinión, y estas son las instancias, es aquí donde se tiene que venir a opinar, a discutir, en el buen sentido de la palabra, a opinar y también a sugerir.
3: El taller de hoy día estuvo muy, muy bueno, asistieron alrededor de 50 personas y estamos tratando de identificar las amenazas de turismo y las amenazas de ganadería. Hemos tenido unas conversaciones muy enriquecedoras, salieron relevados temas bien relevantes como el tema de los perros asilvestrados, el puma, el conflicto ganadero, y además un tema muy, muy bueno que es cómo podemos permear la cultura ganadera a los operadores de turismo y cómo los operadores de turismo se pueden involucrar de mejor forma en entender la cultura ganadera. Entonces las estrategias que vamos a diseñar van a estar en la vía de la educación, el fortalecimiento de la industria ganadera y además del fortalecimiento de la industria de turismo. Así que esperamos que sea un proceso bien provechoso el de los siguientes meses.
4: Que hay que entender de que no es solo Torre del Paine, la reserva de la biosfera es mucho más amplia, donde hay que abordar temas netamente provinciales, sin descuidar la pertenencia que tenemos nosotros, que es el Parque Nacional Torre del Paine, por supuesto. Pero, como te digo, es la instancia muy buena el poder conversar con gente de ganadería, de turismo privado. Siempre es bueno el vínculo privado con lo público y estar colocando un punto de vista diferente, como es lo municipal, ordenanza de turismo, cambio climático y todo eso. Así que es muy importante el poder estar en esta en este seminario, en este encuentro y estar dando nuestro punto de vista.
5: Estas son unas instancias sumamente importantes para nosotros para poder conocer las problemáticas, las necesidades, las inquietudes, ¿cierto?, que manifiestan tanto la gente del turismo, servicios públicos que también están presentes, y sobre todo la ganadería, que es la esencia, y como yo lo he manifestado en diversas oportunidades, que es la esencia, ¿cierto?, de nuestra comuna. Hoy en día asistieron ganaderos de la comuna, siento que nos faltó también, ¿cierto?, que llegaran más ganaderos para poder recepcionar todas sus problemáticas, inquietudes, y que van a ser considerados, ¿cierto?, en este gran cambio que va a haber también, que es importante para nuestra comuna, en donde se va a cubrir un amplio territorio como reserva de la biosfera.
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7: Bueno, la visita del Seremi de Agricultura para nosotros, esta comuna que también sigue siendo ganadera, es de mucha importancia, donde abordamos temas como el abigeato, también el tema que estamos viviendo y que obviamente tenemos que trabajar para buscar el equilibrio sobre la fauna silvestre, también el resguardo fitosanitario de nuestra frontera, así que son temas importantes. Donde le mencionaba que quedamos a disposición y si podemos generar reuniones con nuestros ganaderos de nuestra comuna, entendiendo que ellos hoy día se van a reunir en la delegación provincial, donde también hay invitados de nuestros ganaderos de Torres del Paine.
8: Primero vinimos a saludar nuestra visita protocolar, saludar a la alcaldesa, venir a ver cuáles son las necesidades que tienen, los temas que tenemos en conjunto y cómo podemos colaborar para el beneficio de la comuna desde nuestra ayuda como el ministerio. El levantamiento que hizo el ministerio, que nos enfocáramos en la seguridad, tanto productiva como social. Dentro de eso, el tema del abigeato tiene un rol preponderante porque es una realidad que existe en la región, extendida por todas partes, y nosotros tenemos que ver cómo intervenir, cómo controlar. Y creo que vamos a poder trabajar y hacer muchas cosas en conjunto y ayudarnos mutuamente.
9: La ganadería es súper importante, pero también su interacción con el turismo y los efectos que ello tiene en la vida silvestre, la vida en los parques nacionales. Es una reunión muy informativa, muy enriquecedora. Abigeato es un tema muy caliente en toda la región. Cerro Castillo y la comuna de Torres del Paine no deja de ser una excepción. Así que estamos trabajando firme en eso. Como comentábamos con la alcaldesa, tenemos una comunicación muy fluida con Carabineros y con la PDI. De hecho, compartimos los expedientes sancionatorios al respecto, para poder llegar a ser mucho más eficientes las dos instituciones en nuestro rol fiscalizador y de control.
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0: 19 horas y 7 minutos.
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no veo. 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Me gustan las altas y las chaparritas, las flacas, las gordas y las chiquititas, solteras y viudas y divorciaditas. Me encantan las chatas de caras bonitas. Y por eso digo así, cantando con mi canción: yo soy el aventurero, puritano.

0: las canicas, con
1: Nintendo, a las canicas.
0: Al papá y a la mamá, compadre.
2: Al papá y a la mamá sí juego.
0: Órale.
2: Yo soy el papá.
0: ¿Y la mamá?
2: ¿Quién es la mamá? Ira, ira, ira, ira.

0: Momento. Todo menos striptease. ¿Y por qué tubo? ¡Ay, sí! ¡Tubo! ¿Ustedes cómo saben que hay tubos en esos lugares? Digo, yo sé que hay tubos porque los muchachos del mariachi me han platicado que hay tubos.
1: Dicen, compadre, dicen.
0: ¿Verdad que sí, Toño?
2: Dicen.
0: Ah, dicen que hay tubos. ¿Eh? Grandotes y chiquitos, no, hombre, esa es la del chorrito, Toño. Yo soy el aventurero y a mis suegras les propongo.
1: ¿Qué cosa, mi Pedro?
0: A ver, que levanten la mano mis suegras.
1: No vinieron.
0: No vinieron mis suegras. Bueno, que levanten la mano las hijas de mis suegras. Pues, ¿para qué queremos a las suegras, hombre? Allá donde están, están bien. Pero donde quiera que se encuentren mis suegras, yo soy el aventurero y a mis suegras les propongo.
1: ¿Qué cosa, compadre?
0: Que si traen a sus hijitas, me las cuiden o no respeten.

0: Me gusta.
1: Te miro ahora sí, ¿cómo te gustan, compadre? De arriba abajo.
2: Qué bueno que dijiste la pajarita y no el pajarito, ¿eh?
1: La licenciada, compadre.
2: Sí me gusta, nomás que es muy gritona, ¿no?
3: La licenciada.
2: ¿Aquí hay pajaritas? ¿Y licenciadas? Mira, mira, mira.

0: vacilador.
1: Se me fue el aire.
2: ¡Qué horrible, compadre!
1: Y por eso tengo el alma de trovador y bohemio. ¡Yo soy Rafita! ¡No! ¡Yo soy el aventurero! ¡Buenas noches! ¡Ahí nos vemos!

19:32. 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
6: 19 horas y 37 minutos.
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0: 19:46.
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0: 19:59.
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2: 20 horas y 6 minutos.
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0: 20:15.
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0: 20:26.
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4: 20:32.
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0: 20:41.
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0: 20:53.
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1: Horas y 59 minutos.
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